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0: nuevas reglas en esta Copa del Mundo. La FIFA quiere un fútbol más rápido. Taparse la boca al discutir con rivales o árbitros podría ser sancionado. La FIFA busca evitar insultos ocultos y conductas antideportivas. Los arqueros tendrán 8 segundos para sacar. Si retienen demasiado la pelota, el rival recibirá un córner automáticamente. Los laterales deberán ejecutarse rápido. Habrá cuenta regresiva y si el jugador demora demasiado, la posesión pasa al rival. 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
2: Nunca estás completamente vestido, sin una sonrisa. La sonrisa es la llave que abre el corazón de todo el mundo. Así que utiliza tu sonrisa para cambiar el mundo y no dejes que el mundo cambie tu sonrisa. Me encanta la gente que siempre tiene una excusa para sonreír. Si te has dado cuenta, cuando vamos manejando y volteas y el conductor o la conductora de al lado te sonríe o tú le sonríes, es algo maravilloso. El viaje se hace más ligero. Por eso, atrévete a caminar aunque sea descalzo, a sonreír aunque no tengas motivos y a ayudar a otros sin recibir aplausos. Por eso, si tú insistes en querer escuchar esos aplausos, no creo que sea tan lindo. Por eso, prende tu sonrisa. Ríe sin razón. Tú controlas el interruptor de la felicidad de tu vida. Tú eres el responsable. Eres tú quien cambia el mundo. Acuérdate, cuando uno sonríe y cambia, el mundo sonríe y cambia también. Recuérdalo, es una regla simple. Regala una sonrisa.

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1: Alimentándonos mejor, teniendo mejores compañías y queriéndonos mucho. Por eso, ámate, quiérete, cuídate, porque eres un ser maravilloso, una persona que brilla por el simple hecho de que respiras y estás en este mundo. Mereces todo, todo lo mejor. Por eso, eres maravilloso.

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Para establecer relaciones sanas, lo que necesitas es principalmente la confianza. La confianza es el factor más importante en las relaciones de pareja, familiares o de negocios. Si no hay confianza, no se puede hacer absolutamente nada. Y para ganar la confianza, acordémonos que se tarda unos años para que esa confianza se afiance. Y nada más, en unas cuantas horas, días o segundos, se puede acabar. En una relación que no hay confianza, ¿cómo se vive? Se vive con resentimiento, con mucho enojo, con miedo de volver a ser lastimado, a ser agredido o agredida. Eso, la verdad, sí es muy cansado. Se vive con mucha tristeza. Si estás en una relación que no se arregla porque no hay confianza, te pregunto, ¿qué haces ahí? En una relación, como le llamamos, fantasma, que aparenta estar viva, pero por dentro se está muriendo. Si tú quieres estar en una relación, ante todo, la confianza de que no le vas a fallar, y principalmente con tu palabra. Si dices algo, cúmplelo. Si no lo vas a hacer, no prometas lo que no será. Y si dijiste y no lo hiciste, aunque sea, pide una disculpa. Y hazte cargo de tu incumplimiento, pero sobre todo, la confianza es básica.

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1: Como siempre, es un placer enorme que a través de las redes sociales podamos llegar a tanta gente linda, y para mí es un placer que detrás de este micrófono me escuche gente como tú, que le gustan también las canciones lindas, consejos, reflexiones y también, ¿por qué no?, historias de amor. ¡Oh, sí, ya sé! Sí, ya sé quién eres, más nice. Pues te mando un saludo muy especial para ti, más nice, hasta Watsonville, deseando de todo corazón que te encuentres cada día mejor, que la salud, la tranquilidad, la alegría te acompañe siempre, y sobre todo recibe un fuerte abrazo y mis mejores deseos para ti, para tu familia, que siempre vengan tiempos mejores y sobre todo que tengas esa historia de amor donde haya respeto, admiración, lealtad, todo lo bello, pero sobre todo una conciencia emocional que te lleve siempre a tomar mejores decisiones, siempre. Para ti, más nice, esta canción, historia de amor.
2: 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Su luz profunda nos refleja su color, la sencillez con que nos llena de calor. ¿Cómo empezar?

0: 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Para más información, llamar al entrenador José Trinidad al 559-473-8942. 559-473-8942.
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0: Hay nuevas reglas en esta Copa del Mundo. La FIFA quiere un fútbol más rápido. Taparse la boca al discutir con rivales o árbitros podría ser sancionado. La FIFA busca evitar insultos ocultos y conductas antideportivas. Los arqueros tendrán 8 segundos para sacar. Si retienen demasiado la pelota, el rival recibirá un córner automáticamente. Los laterales deberán ejecutarse rápido. Habrá cuenta regresiva y si el jugador demora demasiado, la posesión pasa al rival. Más notas curiosas con su amigo.
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2: Mandamos saludos a toda la gente linda que se acaba de conectar aquí a quepadreradio.com. Y también saludos a toda la gente que me sigue por TikTok como Magdalena Palafox Oficial. Estamos ahorita transmitiendo por medio del Facebook, saludando. Me puedes ver ahí en persona, ahí estamos. También mando saludos a Berman. Gracias, Berman, por todas las palabras bonitas que me dices. Miri, gracias también por estar aquí. Y muy en especial quiero mandar este saludo, esta reflexión, porque Valentín Márquez lo percibo que es un hermano, como dice Rosmar Vega, a todas margaritas, pero digo también que es un hermano de corazón, un hermano que está preocupado también por su hermano y que a través de mí quiere darle unas palabras. Y esto va con mucho, mucho cariño a esos hermanos que siempre están ahí. Esos hermanos que a veces dicen, ¿qué puedo hacer? Más que decir, aquí está mi hombro, aquí está mi cariño. Y como dice Valentín Márquez Antonio, hermano, te enviamos un fuerte abrazo y nuestros mejores deseos. Que cada día te vaya mucho, mucho mejor. Que Dios te cuide, te proteja y te dé fuerzas para seguir adelante. A veces la vida no es fácil, pero tampoco es tan difícil. Solamente hay que estar en las manos de Dios. Y deseamos que junto a tu familia encuentres salud, paz, unión y muchas, muchas bendiciones. Sobre todo con fe y esperanza. Que vengan tiempos mejores para todos ustedes. Y es de corazón que te deseamos que te vaya cada día mejor. Que tengas todo el ánimo. Y que cualquier cosa, aquí estamos para ti. A veces hay que requerir tener fortaleza y pensar que todos los días tenemos la oportunidad para que nos vaya mejor. Y sé que tú la puedes tomar. Antonio, tómate de la mano de Dios, de tu familia. Y cuando menos creas que puedan pasar milagros, van a pasar. Créeme que sí. Y este es uno. Saber que tienes a tu familia, que tienes a Valentín, que a través de mí te quiso decir todo esto, que te quiere, que te admira, que te respeta. Por eso, esta canción, con mucho cariño, él te la dedica. Y créeme que es una canción muy especial para ti. Antonio, de parte de Valentín Márquez.

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1: Decimos, cada vez somos más. Bienvenidos, bienvenidas y saludos. Si te acabas de conectar aquí a Qué Padre Radio con radio.com, estamos, bueno, con canciones, consejos, reflexiones, saludando también a través del TikTok como Magdalena Palafox Oficial, y saludo a tanta gente muy linda que está por aquí y que se acaba de también más nice. Mira, Dora también nos está, se está uniendo. Dora, la exploradora que a veces dicen mis compañeros. Ceci, que anda aquí. Valentín, que anda allá en Gilroy. Más Nice, que anda en Watsonville. Abigail, que anda en cerca de San Francisco. Luego Susana, aquí en Salinas, California, junto con Miri González. Y Dora dice que le gusta mucho esa canción de Joan Sebastián. Fíjate que a mí también, Dora, por eso pues la pongo. La letra, pues, tal vez hay dos, tres, pero bueno. Si me permiten, ahora sí, estamos de manteles largos. Porque conozco a una mamá, pues, como dicen, a una mamá, a una hija, una amiga, un ser humano, la verdad, lindísimo. Ceci, ¿qué te puedo decir, Ceci? Que este día, que... bueno, se está terminando, pero acuérdate que cuando cumplimos años es todo el mes. Todavía falta más. Que este día siga estando lleno de alegría, amor, momentos especiales como este también. Y sobre todo, te deseo mucha salud, felicidad, éxito en cada uno de tus proyectos que hagas, tanto con tu familia. Que Dios te bendiga, te cuide siempre y te permita cumplir todos tus sueños, porque eso me encanta. Cuando cumplimos años es como, ay, hoy puedo hacer todo lo que quiera. Disfruta mucho este día que está terminando, rodeada de las personas que más te quieren, y un fuerte abrazo y los mejores deseos para ti. Y esto, por ser tu cumpleaños, es especial.

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He escuchado a tanta gente pasar por diferentes sufrimientos, separaciones, engaños, violencia, abandono, maltrato, violaciones, en fin, una larga lista. Siempre le he pedido a Dios que me ilumine para hablarles de corazón a corazón, de empatizar, de sentir en parte su dolor y comprender sus sufrimientos. Lo que he aprendido siendo consejera motivacional, que aunque tengas la experiencia de muchos años, nada llena el vacío que deja ese dolor. Lo único que lo cura es el tiempo y el amor a uno mismo. Aprende a quererte, a estar a solas contigo, a escuchar cada latido de tu corazón, a vivir el instante, aún siendo de sufrimiento. Deprímete, llora, grita. Después levántate, seca las lágrimas, respira profundo y adelante. Date un tiempo y sal. Ya no te dejes apagar. No te dejes vencer. Vence tus miedos a estar solo, sola, a estar triste. Hay muchos para qué sentirse vivo. El ser feliz es una actitud de adentro hacia afuera. Tú decides cuándo, dónde y a qué hora ser feliz. La felicidad son pequeños instantes de convivencia y alegría. Mientras más instantes colecciones, más feliz serás. Y si miras al pasado, te han pasado tantas cosas y las has superado. Recuerda, esto también pasará.

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1: Feliz, contenta. Muchísimas gracias por conectarte, porque ya te conectaste. Aquí, a Qué Padre Radio. Quiero también agradecer, porque acuérdense que cuando haces un evento, no lo puedes hacer sola, solo. Necesitas de un buen equipo. Y ayer, varias de las personas conocieron a mi asistente, que le quiero agradecer también a través de este micrófono, darle las gracias, decirle que también la admiro mucho, que me gusta cómo se maneja con la gente que necesita ayuda. Muchas gracias, Rosibelia. Muchísimas gracias por ese apoyo enorme que me das cada que tengo una conferencia y que podemos salir adelante con el trabajo maravilloso el cual llevamos. Hay canciones que siempre te van a recordar a una persona, porque así es. Canciones que se quedan grabadas en tu memoria para el resto de la vida. Porque sí, si antes te hubiera conocido, esto hubiera pasado. Y esta canción es para ti.

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Hay que sanar. Tuve que alejarme para sanar, porque eso hacemos los valientes. Sanar. Sanar para no repetir los mismos errores. Sanar para no ensuciar otros corazones. Sanar para no herir. Sanar para no dar amor a medias. Sanar para no ser conformista. Sanar para no autodestruirme. Sanar para limpiar mis adentros. Y aunque mi garganta cargaba miles de nudos, sané. Y aunque creía casi imposible dejar viejas costumbres, sané. ¿Y cómo hice para sanarme? Perdoné, solté, amé, pero sobre todo, me amé mucho. A mí.

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2: Ahorita precisamente iba a decir que no he podido contestar porque estoy haciendo live de TikTok, entonces no puedo contestar todos los mensajes de WhatsApp, pero ya te saludé también, querida Dora, también a Miri, a Rosibelia, también ya le contesté por, bueno, ahorita le ando contestando, pero bueno, también le contesté aquí por medio de la radio. Muchísimas gracias, gracias porque Enia, Lupita, bueno, es Yami Yami, que me están ayudando a llegar a 40,000 corazones, entonces ahí vamos, y que se nos fue por ahí esta, que nos dejó solitas y andaba ayudándonos completamente de 10,000 a 20,000 nos fuimos y luego más nice, ya se le cansó el dedo, decíamos, pero mira cuántos corazones, muchísimas, muchísimas gracias. Y esta canción que dije, bueno, ¿quién la quiere? ¿Quién se la quiere llevar? Y Lupita dijo, yo, Miguel Bosé, con la chula, porque sí, así son todas ustedes, unas chulas y unas chuladas de mujeres que me están apoyando y también hombres que han entrado aquí. TikTok, Magdalena Palafox Oficial, si quieres conocerme, ahí me puedes ver. Estoy aquí desde los estudios de Qué Padre Radio, te saludo y seguimos hablando fuera del aire en TikTok.

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1: Bienvenido, bienvenida. Qué placer enorme. Gracias, gracias por seguir aquí conmigo. Hoy estamos haciendo un live en TikTok, Magdalena Palafox Oficial. Y estamos a punto de llegar. Ah, no, ya llegamos a los 50 mil corazoncitos. Creo que sí vamos a llegar a los 100 mil. Listo. Mil like. Gracias, gracias. Adriana, Yami, más nice. Créanme que les agradezco infinitamente. Porque Lupita Palacios aquí se quedó también. Enia dando con todo. Eva. ¿Qué les puedo decir? Todos los que... Ay, en estado es que se me movió ya aquí. Si no he dicho tu nombre, por favor dime, ¿eh? Porque aquí estamos para eso. El estar aquí en la radio y con ustedes es algo maravilloso. Es poder disfrutar de canciones, consejos, de todo un poquito. Y sobre todo, de saber que tenemos siempre a alguien en nuestro corazón. Pero hay situaciones en la vida y que pudieran afectarnos. ¿Y qué es? Que a veces tenemos una pena. Y tal vez a veces no es solo una, a veces es otra y otra. Como reflexión, podemos decir que la vida pasa por algo y para algo. Y que también el dolor es inevitable, pero el sufrimiento es opcional. Así es que si viene una pena, llora, saca todo lo que necesitas sacar, levanta la cabeza y vamos para adelante. Porque pena tras pena no nos va a detener.

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1: En la vida existen guerreras, mujeres de fuerza, de carácter, esas que son madres que cometen errores, pero con amor saben curar la herida más profunda, las que lloran sin que los demás se den cuenta, pero que regalan carcajadas que contagian vida. Con una sonrisa en los labios siempre saludan y se despiden. Las que van a la vanguardia, las que se han superado solas, las que mantienen la casa limpia y ordenada a pesar de sus tiempos limitados. Las que te cocinan con rapidez y todo les sale rico. Las que perdonan y saben pedir perdón. Las que lloran cuando ya no pueden, se derrumban. Sin embargo, no tardan en levantarse. Las que se arreglan para sentirse de maravilla y sorprender al marido. Las que buscan paz en vez de guerra y luchan por una familia unida. Las que por su forma de ser son ejemplo a seguir, que son verdaderas amigas y cuentas con ellas para siempre. Las que no lo piensan dos veces y darán su vida por ti. ¿Sabes? Una de ellas, una de esas mujeres, eres tú. 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
1: Y quiero mandar saludos muy especiales para mi hermana en la Ciudad de México, y que sigan disfrutando, ¿verdad? Ahora todo lo que están disfrutando del Mundial de Fútbol, y que México también siga saliendo. Ahora sí que sacando la garba, dicen, ¿verdad? Hermanita, muchas gracias por la llamada, muchas gracias por estar aquí. Y también, acuérdate, cualquier familiar, háblale, salúdale, porque el día de mañana no sabemos si sigamos aquí nosotros o también ellos. Y si tienes una pareja, haz un pacto de amor, donde haya respeto, amor, admiración y sobre todo, que haya cosas maravillosas para el futuro.

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1: Nunca niegues la ayuda a una persona mayor. Si ves a una viejita cruzando la calle, ayúdala. Recuerda, ya no tiene la fuerza que tú. Si vive contigo un abuelito, dale de comer y auxílialo en lo que puedas, pero sin hacerlo sentir inútil o que es un estorbo. No olvides que todos vamos para allá, al mundo de lo lento, de la torpeza, del olvido, de la vejez. Piensa, ese ser que ves, que ya no se baña seguido, camina lento, ya no puede comer todo lo que le gusta, le faltan dientes, le duele todo, no siempre fue así. Era fuerte igual que tú, ágil, amigable igual que tú. Ahora vive solo, arrimado, tal vez porque enviudó y no le quedó otra opción. Solo por un momento, ponte en su lugar. ¿Te gustaría que te trataran como bulto? Menos como apestado o carga. Benditas sean las familias que de corazón aman y cuidan a sus viejitos. Los valoran como debe de ser, les dan su lugar y los procuran. Si tú todavía no eres una de esas familias, no olvides que por ahí escucharás una voz ya grande diciendo: como te ves de joven, me vi. Como me ves de viejo, te verás.
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0: Hay nuevas reglas en esta Copa del Mundo. 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Taparse la boca al discutir con rivales o árbitros podría ser sancionado. 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Los laterales deberán ejecutarse rápido. 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Más notas curiosas con su amigo,
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2: Y llegamos a la recta final de la tercera hora, pero nos queda una más. Así es que esta hora que viene nos trae un tema temazo. Vamos a estar platicando con uno precisamente de los caballeros, porque todavía no encontramos a Jorge. Ahora sí que anda de parranda con la banda y no sabemos ahorita si se pueda conectar o está ocupado con la familia, el trabajo. No sabemos, pero esperemos que pueda conectarse más adelantito. Un tema temazo. ¿Por qué los hombres aman a las canijas? Canijas mujeres, se podría decir. A las cabras grandototas. Fíjense que hay una obra de teatro que habla precisamente de eso. Entonces vamos a ir desglosando por qué esos hombres prefieren ese tipo de mujeres que aparentemente, pero no es así, que pudieran ser mujeres crueles o malas y en canijas. Pero ¿saben qué? Vamos a saberlo precisamente en la siguiente hora. Entonces, quiero que te quedes. ¿Por qué? Porque acuérdate que si tú también como hombre no tienes carácter, porque si tú como hombre no también ocupas un lugar en la vida de esa persona, entonces va a venir otro. Y al rato tú también puedes decir, otro ocupa mi lugar. Pero ¿qué fue lo que me faltó? ¿Qué fue lo que no hice para que esa mujer se fijara en otro hombre? ¿O por qué en momento terminó mi relación y al final nos separamos y ahora ella está con otro hombre? Así suele pasar. Por eso quédate, porque la siguiente hora vamos a estar hablando por qué los hombres aman a las canijas.

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2: Dos, tres, cuatro, estamos aquí. Bienvenido, bienvenida, un placer y un gusto de que nos acompañen, porque ahora sí, estoy más feliz que nunca porque tengo dos caballeros que me acompañan esta noche, porque estábamos con el pendiente. Bueno, yo estoy con el pendiente a veces de estos dos muchachones, porque a veces yo sé que pudieran, como todos, sentirnos mal, pasarnos algo. Hay gente que no supo que yo también estuve una vez en el hospital, y todo porque, pues sí, se pudiera subir el... Se asusta uno, le sube la presión y luego dices, bueno, pues mejor me voy al hospital a ver qué está pasando. Te tienen 7 horas y dice, usted está muy bien. Y dije, entonces, pues nada más fue un susto. Entonces, ya sabemos que los dos están bien, que bueno, uno más cansado que el otro también, otro más desaparecido que el otro, pero aquí están estos dos caballeros. Sean bienvenidos, Jorge Antonio, Antonio Jorge. Jorge, muchísimas gracias por estar aquí.
3: Hola Magdalena, muy buenas noches tengan todos y todas radioescuchas. Estamos una vez más aquí con ustedes. Todavía no es la hora, pero no sé, que un día de repente se apague la luz y estoy yo con San Pedro, pero por ahora estoy con ustedes.
2: Eso es bueno, y seas bienvenido. Yo sé que vas a hacer tu mayor esfuerzo y ánimo, y bueno, vamos a darle con todo. Antonio, gracias por estar aquí.
4: Hola. Buenas noches, Magdalena. Buenas noches a todos los radioescuchas. Saludos a todos.
2: Bueno, pues hoy les traemos un temazo. Hay una obra de teatro, pero primero fue el libro. Y se llama así, y directamente, y disculpen, pero es ¿Por qué los hombres aman a las cabronas? Entonces, este libro, precisamente la idea central de ese libro, no es que los hombres amen a mujeres, como lo decía anteriormente, crueles o malas. En realidad, el que sean canijas se usa para describir a una mujer que tiene autoestima y se valora a sí misma, que no depende emocionalmente de una pareja para sentirse feliz, que establece límites claros y los hace respetar. Porque muchachos, acuérdense que cuando nosotros estamos en la etapa del enamoramiento, que por cierto agradezco muchísimo ayer a la escuela Harden y a Miss Pío y a Adriana y a Rosibelia, y que estuvieron apoyándome para la conferencia que di ayer, que no solo el amor basta, o sea, no es suficiente el amor. Y estaba hablando precisamente de los neurotransmisores que salen de nuestro cerebro y nos hacen sentir todo eso, tanta felicidad, que estamos ciegos, ciegas, y es el enamoramiento. Entonces, hay mujeres que en un momento se ciegan con ese hombre y que se vuelven tapete. Jorge.
3: Pues sí, es que dice que, como dice la canción, que no cabe duda que la costumbre es más fuerte que el amor. Y pues de este va dependiendo de cómo sea la persona, porque hay mujeres que engríen, como dice un dicho, mujeres que son inolvidables, mujeres de varios, de diferentes carácter. Entonces eso depende de cómo se acostumbra uno como hombre.
2: Claro, pero sí, hay hombres crueles, pero también hay hombres crueles que abusan de la mujer que está enamorada. Y que en un momento así le va como en la feria, en este caso. Entonces, ahí sí está fuerte. Antonio.
4: Así es. Sí, y pienso que pasa más en los hombres, como dices, ¿verdad? Porque una mujer cuando se enamora de un hombre o quiere a un hombre, por lo regular, la mujer casi al hombre no lo hace sufrir, ¿verdad? O batallar. Y sí, estoy de acuerdo que pasa a veces con los hombres que saben que la mujer que la tienen ahí Y a veces sí nos pasamos un poquito, ¿verdad?
2: Sí, porque pues el hombre también, cuando ya conquista, es como ya conquisté una, ya la tengo en la bolsa, pero ahora se me antoja otra, entonces voy a conquistar, así como decía Diego Verdaguer.
4: Sí, piensas que ya la tienes segura.
2: Bueno, de eso vamos a hablar ahorita que regresemos, que la tienes segura y qué es lo que sucede después. Cuando regresemos te lo contamos. ¿Por qué los hombres aman a las canijas? Mujeres hermosas, chulas, preciosas que somos.

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2: Tema temazo. ¿Por qué los hombres aman a las canijas? Fuera del aire estamos hablando con Jorge, con Antonio, de este tema en el cual les comento que este libro se hizo en especial para las mujeres. Porque muchas mujeres decían sí a todo. A que el hombre le dijera, ¿sabes qué? Voy a salir de viaje, ve por mí al aeropuerto 3 de la mañana, en vez de que el hombre tome un taxi y que no la haga arriesgarse a esa hora a andar en la madrugada. O que el hombre se le antoja que quiere ir a tomar una nieve justo en el momento que tú quieres, o que va siempre al gimnasio. ¿Y qué hace la mujer? Porque piensa que, no, es que si le digo que no, ¿qué tal si me deja de querer? Entonces, lo que sucede aquí con este libro de por qué los hombres aman a las es precisamente para que la mujer tenga la autoestima alta, se valore,

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1: Poco aguantas. No es eso, es que uno no está. Yo por lo menos, yo no estoy para aguantarles desplantes. Que le hable yo y no me contesta, ni sí ni no, nomás voltea a mirarme. No, yo no estoy para tolerar, para aguantar.
2: Bueno, lo que pasa es que ahí tal vez no hay interés de esa persona. Sí. Ahí pudiera ser. ¿No?
1: Ahí, no, y es una persona que ya está conmigo y así es su actitud.
2: No, pues por no. Eso, porque aunque estés con esa persona, tal vez ya se acabó el encanto y pasa a donde decía Antonio. O sea, que en un momento elegimos mal en este caso. Antonio, ¿tú cómo ves esto que estamos platicando, Jorge y yo?
3: Pues lo veo difícil para que una relación salga adelante así cuando pasa eso, ¿verdad? No sé si también a veces pasa porque, por ejemplo, si la mujer es mayor que el hombre, muchas de las veces a lo mejor la mujer quiere poner sus condiciones, ¿no? O si el hombre es mayor que la mujer. No sé si tenga que ver, ¿verdad? Porque te imaginas una pareja que se case, que la mujer sea, porque pues pasa eso, ¿verdad? Uh-huh. Que la mujer tenga 30 años y el hombre tenga 24 años, la mujer pues está más experimentada, ¿no? Tiene más... piensa ella que sabe más que el hombre, ¿no?
2: También pudiera ser. Pues mira, ahorita vamos a regresar con relaciones. ¿Cuáles son las señales que te dicen qué relaciones son más satisfactorias y en qué se basan? Continuamos después de esta cancioncita para decirles precisamente qué es lo que puede funcionar en una relación y son señales satisfactorias.

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2: Temazo, si apenas te acabas de conectar, vamos a conectarnos con aquí con Antonio, porque se nos había desconectado. Pues que esto, cuando estamos en vivo y a todo color, estamos ¿cómo decimos? Con algunas, pudieran haber fallas, como decimos, pudieran haber cosas, pero todo se puede arreglar, que es lo bueno. No te apagué, algo le pasó. Jorge, te quedaste hablando, pues nosotros estamos queriendo hablar contigo y te quedaste. Y yo dije, ¿y Jorge? Y ya que te vi, ya no estabas en línea, se nos fueron los... Se cortó esto, por eso te estaba marcando, pero me mandó a quién sabe dónde. Pero bueno, estamos aquí ya de regreso con este tema, donde hablaba precisamente de cuáles son... También, o sea, es importante señalar que las relaciones más satisfactorias suelen basarse en ¿qué? En respeto mutuo, comunicación honesta, confianza. Ese equilibrio entre independencia y cercanía emocional que no todo el mundo la da. Porque Jorge, tú ahorita lo estabas comentando, Antonio también, a que es difícil en un momento basarse en una relación. Pero ojo, está bien que la mujer también sepa qué es lo que quiere. Pero el problema es que si ya no tiene interés por ti, o por entonces ahí es donde empieza ya el problema, Jorge.
3: Ojo, como se pierde el interés, se pierde todo. Ya nomás es pura costumbre y ya eso ya en cualquier momento truena.
2: Exactamente. Por eso lo que tal vez te pasó, pues sí fue algo muy difícil, muy duro, de una mujer... Que tal vez ya no estaba interesada en esa relación. Y acordémonos que sí se vale muchas veces que una relación se vaya modificando, Antonio. Durante el camino pueden cambiar muchas cosas, Antonio.
4: Pues sí. Desgraciadamente sí pasa así, ¿verdad? Que las cosas van cambiando. No todo es igual como cuando empieza una relación, ¿verdad?
2: No, porque cuando... Pero, sí, te escucho.
4: Pero cuando pienso yo que cuando hay interés o cuando hay amor, pues se puede sacar adelante la situación, ¿verdad? El problema es cuando ya no hay confianza, ya no hay interés, ya no hay amor. Ya cualquier excusa le parece mala a cualquiera de los dos, ¿verdad?
2: Así es.
4: Cualquier cosa.
2: Cualquier cosa que pase. Jorge, era lo que nos estabas diciendo, ¿no? O sea, esta chica... pues ya estaba poniendo otras cosas que a ti ya te estaban incomodando.
3: Oh, desde el principio, casi desde el principio. Por eso, mira, para eso es el noviazgo. El noviazgo es para conocerse, para cuáles son tus gustos. No, nomás todo debe ser emoción, porque mucha miel empalaga.
2: Ajá.
3: Mira, por ejemplo, cuando a veces decimos las cartas sobre la mesa. Mira, ¿qué te gusta? No, mira, a mí me gusta salir a tal lugar, mira, así, que bailes, esto. Mira, yo si acaso una vez cada 2 o 3 meses, no estoy porque yo trabajo, no me da mi tiempo. Hablarlo luego desde el principio. La comida, ¿qué te gusta? A mí no me gusta el mofé chino, no me gusta. Ah, yo quiero ir acá de Golden Corral, ok, vamos. No sé. Entonces es irse conociendo. A veces, ya después que en uno no choca uno de carácter, ya es difícil, ya lo último que llega es romper, y ya cada quien para su lado.
2: No, y es que ya cuando rompes, ahí las cosas, pues definitivamente ya toman otro curso. Vamos a regresar con este tema, temazo. ¿Por qué los hombres aman a esas mujeres canijas que tienen carácter?

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1: Ay, es que esto fuera del aire se pone candente, se pone fuertísimo. Lástima que no lo podemos pasar porque pues se habla de otra manera, se habla contundente, pero de una manera que pues no nos lo permiten hablar en la radio. Si apenas te acabas de conectar, estamos hablando por qué los hombres aman a las mujeres canijas y habíamos dicho porque tienen autoestima, se valoran a sí misma, porque no dependen de la pareja. Entonces, comentábamos también de que pudiera ser que estas mujeres necesitan amarse siempre. Igual lo decimos con un hombre, porque si un hombre también no le pone límites a una mujer, Jorge, como tú lo decías, ¿no? Entonces, esta mujer, ¿qué pasa? Pues va a hacer y decir muchas cosas y va a hacer y deshacer. Y puede hasta llegar a lastimar al hombre. Jorge.
2: Paso el comentario.
1: Ah, ok. Antonio.
3: Sí, realmente que a mí me ha tocado ver en amigos, ¿verdad? A mí me pasó una vez, pero esa vez me fue casi, para mí se me hizo como una mentira, ¿verdad? No como que la mujer haya se haya burlado de mí o me haya... Bueno, te voy a platicar de un amigo que tenía que sí estaba muy enamorado de su novia, ¿verdad?
1: Ajá.
3: Entonces ella andaba con otro y pues él sabía, ¿verdad? Y al final lo dejó, pero sí me dio mucha tristeza con él porque sí sufrió mucho, ¿verdad?
1: Ajá.
3: Sufrió mucho porque la quería, ¿verdad?
1: ¿Cómo no?
3: Entonces te digo por ahí va a veces pues lo que pasa que sí hay mujeres que no también no tienen corazón tanto como hay hombres también, ¿verdad?
1: De los dos.
3: Es más me atrevo a decir que hay más hombres que mujeres así, ¿verdad?
1: Sí, como lo dice Juan Gabriel, los hombres son más insensibles. Regresamos.

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4: Temazo, si todavía estás aquí, vas a ir descubriendo más cosas de por qué esos hombres aman a esas mujeres que tienen carácter. Y si apenas te acabas de conectar, pues sí, estamos hablando de este tema, temazo, por qué los hombres aman a las canijas. Y decía que este es un libro, se me pasó decirles también que pues este libro se volvió obra de teatro. Creo que lo comenté al principio, pero no sé si lo dije muy claro. Se volvió una obra de teatro. Entonces, pues muchas mujeres fueron a ver esta obra de teatro y, como dicen, abrieron los ojos y se dieron cuenta de que habían muchos hombres abusando y que ellas más que nada necesitaban poner un alto en todo esto. Y es como lo decimos igual, tanto para hombres como para mujeres, porque también hay mujeres que abusan de los hombres y que no es nada lindo que una mujer también abuse de un hombre. Pero el hombre también no tiene que quedarse porque vaya a sentir que lo vayan a abandonar. Jorge, ¿qué decirle a esos hombres que están en una relación por no quedarse solos y que van a aguantar de todo?
5: Sería, por ejemplo, yo mi consejo para ellos es que abran los ojos. Por ejemplo, hoy en día se destapó mucho la mujer en México, las feministas. Ellas creen que están empoderando, pero no es cierto. Se están autoengañándose ellas solas, porque a ellas empoderarse de igualdad social, nos dejan a nosotros los hombres ver qué clase de mujeres son. ¿Tú crees que yo quiero una de esas que andan ahí marchando? ¿Tú crees que yo quiero una mujer de esas?
4: Ah, bueno, espérame, déjame, ahí sí voy a diferir un poquito de ti, y sí estoy de acuerdo. Estoy de acuerdo en unas cosas. Yo no he ido a marchar, pero fue mi hermana y fue mi sobrina. Y decía que las mujeres, muchas que estaban vestidas igual con una playera morada, iban caminando en paz, nada más haciendo ver sus derechos, y porque también hay muchas desaparecidas y hay muchos hombres que hacen cosas, ¿no? Pero ¿qué estaban viendo mi hermana y mi sobrina? Que habían otras mujeres con marros nuevos y que no eran de las que estaban haciendo algo en pro. ¿Qué sucede? Que en el gobierno hay muchas mujeres que también les pagan para que hagan esos destrozos. Y esas mujeres no son las que en un momento están queriendo llevar algo en paz. Y eso lo vivieron mi hermana y mi sobrina, y por eso yo lo puedo comentar. No todas esas mujeres que iban rompiendo, haciendo daño al Heraldo, de todo lo que está ahí, que también afectaron cosas que son de antiguas, ¿no? Ahí sí habría que meterse un poquito más. Yo sé que también hay muchas mujeres que pudieran sentirse muy feministas y que también este es un tema temazo, y que hay cosas que podemos hacer las mujeres y otras que no, por la fuerza, por algunas situaciones. Pero creo que todas y todos merecemos disfrutar en este mundo y trabajar, tener buenos salarios y disfrutar y lograr hacer muchas cosas. Claro que también admiro muchas mujeres que tienen una fuerza increíble también, que sería lo único que yo pienso que podrían diferenciarnos, pero somos igual de inteligentes y que podemos hacer muchas cosas juntos. Este es un tema temazo. Vamos a regresar, porque los hombres aman a esas mujeres canijas. Y bueno, hay de canijas a canijas.

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2: Temazo, ¿por qué los hombres aman a las canijas? Y bueno, ahorita nos deschongamos poquito Jorge y yo, pero pues es porque estábamos hablando de que hay mujeres que se juntan por sus derechos, porque, entre comillas, dicen que son feministas, pero acaban destrozando a su camino muchísimas cosas. Que eso, pues, a mí no me representan esas mujeres, porque yo pienso que no requerimos en un momento lastimar, dañar, pero sí marchar, ¿por qué no? Hacernos fuertes y hacer oír nuestra voz. Jorge, ¿qué ibas a decir también?
3: No, pues lo que yo estaba diciéndote de las mujeres que buscan igualdad social y realmente no la están buscando por la vía buena. Dice, es que yo quiero que se hagan valer mis derechos. Ni siquiera los conocen. Ni siquiera saben cuáles son sus derechos. Nomás por ir ahí en desfile, en bola, en bulla ya. Es defender sus derechos, ¿no?
2: Bueno, pero eso no sabemos si en realidad no sepan. Y hay mujeres que pueden ser universitarias, estudiadas, y claro que puedan saber sus derechos. Tú y yo, porque no hemos marchado juntos con ellos, pero si tal vez nos damos una caminadita, nos podemos encontrar gente intelectual, gente estudiada y gente no estudiada que también quiere sacar adelante todo esto.
3: Por lo regular es casi gente ignorante, la verdad. Porque la gente preparada no sale a hacer bulla en su casa. Su educación, su preparación seglar no le permite andar ahí en mitote ahí con la gente ahí.
2: Pues no creo. Ahí sí difiero de ti.
3: Están preparadas y se quedan en casa.
2: No creo.
4: No, Jorge, yo también no estoy de acuerdo. ¿Sabes por qué? Porque mira, sí creo que...
2: No estoy de acuerdo. Nos vas a chongar aquí. En resumen, a ver, porque no, ya nos vamos a ir.
4: Es que mira, sí creo que hay así como dices tú, mujeres que andan haciendo...
2: Su relajo, su desmadre.
4: Mala propaganda, ¿verdad? Pero también sí pienso que hay maestras que pues ocupan un salario más alto, ¿no? Que le están pagando. Porque sí ha mirado hasta aquí en Estados Unidos, que es Estados Unidos, ¿verdad? Ajá. ¿Cuántas marchas no ha habido de las enfermeras, fíjate? Que han hecho que quieren que les paguen más, de las maestras también, ¿verdad? Que es Estados Unidos. Y esa gente está preparada. No sé si han mirado aquí en Nueva York, en varias ciudades de aquí de Estados Unidos, que también han hecho marchas.
2: Sí, así es. Pues bueno, vamos a regresar al tema temazo. Eso está buenísimo, después nos vamos a echar otro round de ahí. Pero, ¿por qué los hombres aman a esas mujeres canijas? Pues precisamente porque esas canijas que algunas sí marchan con la frente en alto, porque no ponen a su pareja en el centro de su vida, porque mantienen sus propios intereses, amistades, metas, actividades, como lo decía anteriormente, porque esas mujeres van a establecer límites claros y esos hombres por eso se van a enamorar de esas mujeres, porque ellas no van a perseguir constantemente la aprobación, van a decir, bueno, esto funciona así, porque van a conservar su independencia emocional, también van a hacer ese esfuerzo mutuo, pero sobre todo se van a valorar a sí mismas, y por eso ese hombre ama a esas mujeres, que ellas se aman a sí mismas. Y vamos a regresar ya con, ahora sí que la recta final, para podernos despedir y platicar ya de ahora sí que ya para retirarnos.

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1: Ay, ay, ay. Agarrémonos. Miren, es bueno no estar de acuerdo porque también, imagínate, sí, Magdalena, sí, Antonio, sí, Jorge, no. Es que cada uno tiene su forma de pensar y como se lo decía Jorge, estoy de acuerdo en unas cosas y en otras no, definitivamente. Y Dora decía que, si me permiten, hizo un comentario Dora que dijo que su... ¿Qué dijo Dora? Ay, Dios santo.
2: Que y su cuñada era...
1: Ah, que su cuñada maestra, ¿no? Ajá, dijo que mi cuñada es Sabo. Hola Magdalena, ¿cómo estás? Aquí escuchándolos como todos los domingos. Me gusta mucho esa canción. Ah, no, esa es de John Sebastián. Tampoco estoy de acuerdo con Jorge, mi cuñada es abogada y le gusta unirse a esas marchas. Bueno, cerramos con eso. Jorge, ¿tú qué dices para despedirnos?
3: Pues lo que esa licenciada abogada es que dice que le gusta la
1: Malamón. No, ya. Pásate a despedir de por qué los hombres aman a las canijas.
3: Pues no creo que amen tanto a las mujeres. Yo en su caso yo cambiaría de mujer, que es más fácil. Y mi consejo es que cambien esas mujeres que tienen ahí en su casa, esas tóxicas, ya vayan desenviejando, esas mujeres ya también.
1: Ay, Jorge, Antonio, ya, porque no tengo tiempo. Vámonos, Antonio, despídete y después seguimos afuera del tele.
4: Yo sí, a mí una de las canijas, y le mando un saludo si me está escuchando.
1: ¿A quién? ¿A quién?
4: Pues a esa canija.
1: ¿Cuál canija? ¿La abogada o quién?
4: No, porque estás hablando de las canijas, tío, que yo sí amé una de esas canijas.
1: Si te pudiera estar escuchando. Saludos, ok. Bueno, pues yo también me despido. Acuérdense que no se vayan a dormir sin no haber hecho algo bueno por ustedes y por alguien más. Y recuerden que están donde están porque quieren estar. Si no, ya habrán hecho algo por cambiar. Síganme en mis redes sociales todos los días, un TikTok, 9 de la noche, hora del Pacífico. Y gracias, gracias por acompañarnos. Esto es un placer. Y tenemos una cita dentro de 8 días aquí, consejos, reflexiones y canciones con Magdalena Palafox y estos muchachones, estos dos caballeros.

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0: Quiero hablar con Pancha.
1: Bueno, ¿quién habla? ¿Pancha grande o Pancha chica? Pues me confundí porque están iguales de panchona las dos, ¿eh?
0: No está Panchita. Se fue para el otro lado. A las piscas. Con razón, yo lo estoy cantando polka. Ya está allá con los güeros. Pues le voy a cantar rock and roll ranchero. Échale.

ustedes paren la rock and roll. Qué bonito acabaron, hombre, igual que empezaron. Ya llegó Pancha, raza. Bueno, Pancha, ahí estás. ¿Cuándo llegaste? Estás panchando. Válgame Dios, qué mujer tan hacendosa. Pues ya que estás aquí, ¡que venga la polca! ¡Échale!

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0: Lucas, genio Lucas.
1: No hay tormenta alguna que me venza en esta vida, sobre todo si Dios está conmigo. Escuche la siguiente historia y me dará toda la razón con lo que acabo de decirle. Un hombre muy honesto fue injustamente acusado de haber asesinado a una mujer. En realidad, el verdadero asesino era una persona muy influyente, y por eso desde el primer momento se buscó un chivo expiatorio para encubrir al culpable. Aquel buen hombre fue llevado a juicio. Ya conociendo que tendría escasas o nulas esperanzas de escapar del terrible veredicto que sería la horca, el juez, también comprado, cuidó no obstante de dar todo el aspecto de que sería un juicio justo. Por ello dijo al acusado: conociendo tu fama de hombre justo y devoto del Señor, vamos a dejar en manos de él tu destino. Vamos a escribir en dos papeles separados las palabras culpable o inocente. Tú escogerás uno de los dos papeles, y será la mano de Dios la que decida tu destino. El mal funcionario había preparado dos papeles con la misma leyenda: culpable. Y la pobre víctima, aún sin conocer los detalles, se daba cuenta que el sistema propuesto sería una trampa. No había escapatoria. Aquel juez ordenó al hombre tomar uno de los dos papeles doblados. El hombre respiró profundamente y quedó en silencio unos cuantos segundos con los ojos cerrados. La sala comenzaba a impacientarse. Abrió los ojos y con una extraña sonrisa tomó uno de los papeles. Se lo llevó a la boca y lo tragó rápidamente. Sorprendidos e indignados, los presentes le reprocharon: ¿pero qué hiciste? ¿Y ahora cómo vamos a saber el veredicto? Es muy sencillo, respondió aquel hombre. Es cuestión de leer el papel que queda, y sabremos lo que decía el que me tragué. Con gran coraje disimulado, tuvieron que liberar al acusado y jamás volvieron a molestarlo. Por más difícil que se nos presente una situación en esta vida, nunca dejemos de buscar la salida, ni de luchar hasta el último momento. Muchas veces creemos que los problemas no tienen solución, y nos resignamos a perder y a no luchar, olvidando aquellas palabras que dicen: lo que es imposible para el hombre es posible para Dios. No tengo temor del mañana, porque sé que Dios ya está allí.

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1: Ella es guapísima y de mucho dinero, la Diva de México.
2: Buenos días, feliz lunes. Es quincena, chicos. Vamos a hablar en este segmento de el clásico de Marco Antonio Solís. Esta versión que la han hecho pues varios artistas. Y ahora te vas.
3: Y ahora te vas.
2: Él la hizo hace varios años con el colombiano guapísimo Jorge Celedón en vallenato, que le quedó padrísima también.
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2: Hoy, ahí está papá. La grabó hace, pues el 2013.
1: Imagínese, 13 años han pasado, Diva.
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2: Y ahora te vas.
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2: Esta versión hasta los enanitos verdes la cantaron.
1: ¡Poco!

0: andamos de estreno con...
1: Y ahora te vas.
0: Cornelio Vega y su dinastía lanzan esta versión del clásico Y ahora te vas.

0: Ahí está Cornelio Vega y su dinastía.
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2: Hoy no más.
0: ¡Ay!
1: Y ahora te va.
0: ¿Cómo sería un amor en la montaña? De esos amores que dices, ¿dónde estás? Saludos a mis amigos de Oaxaca, La Apuesta. Cantan Amores de Montaña.

0: ¡Ay, qué bonito!
1: ¡Qué bonito homenaje a su pueblo, a su tierra! A sentirse orgullosos, sí. De dónde vienen. Eso a mí se me hace muy bonito.
2: Muy.
1: De quien realmente grita a los cuatro vientos de dónde viene, Diva de México.
0: Yo por eso siempre les digo que soy de Matamoros, Tamaulipas.
2: ¡Sí, señor!
0: Al rato regreso el lunes. Ay, con el genio Lucas.
1: Así comenzamos la mañana, señoras y señores, con la Diva de México.
0: ¡Ay! ¡Ajúa!
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9: En Charming escuchamos que no deberías hablar sobre ir al baño en público. Entonces decidimos cantar sobre ello.

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1: ¿Qué tal? ¿Cómo estamos? A sus órdenes al 1-877-354-3646. Nunca hables de tus riquezas en medio de los pobres. Es como hablar de hijos en frente de una pareja estéril. La presunción para nada es bueno en el ser humano, señor Andy Valdés.
2: Para nada, mi querido Alex.
1: Ya como hay gente presumida que le encanta lucirse, pues aquí llegando en mi carro del año, subiéndolo a las redes sociales, pero también cuando yo veo a alguien que sube pues sus lujos y le gusta presumir, para mí es una motivación para decir, si ese pudo, ¿por qué yo no?
2: Sí, también tienes toda la razón.
1: Todo es cuestión de mentalidad, ¿no cree usted?
2: Sí, señor.
1: En febrero del 2023, pasando a otras cosas, esta noticia a mí se me hace increíble. Y los hombres también podemos padecer esa situación. En febrero del 2023 se da a conocer el primer caso de cáncer de mama en una niña de 5 años. La niña Maura, desgraciadamente, pues es uno de los casos que se dio a conocer en Chile a nivel mundial, para que pues desde temprana edad las niñas comiencen a ser revisadas. Tócate o te podría tocar, mujer. Y desgraciadamente el caso de Maura es uno en 400 millones de probabilidades. Qué horrible para la niña y para la familia, ¿no, señor Andy Valdés?
2: Horrible, Alex. Además, pues el cáncer te cambia la vida de un momento a otro, jefe. Es una enfermedad terrible.
1: ¿Sabía que escuchar que le llamen por su nombre cuando en realidad nadie le ha llamado es señal de un cerebro saludable? La ciencia así lo explica. Y el cuerpo pues no lo alcanza a entender, pero dice, ah, caray, alguien me llamó, pero ¿quién fue? Si quemamos una hoja de laurel en casa, reduce la ansiedad, alivia los dolores de cabeza, mejora las capacidades cerebrales, además de limpiar el aparato respiratorio y combate bacterias que podrían estar en la casa. Todo esto quemando hojas de laurel. Difícil de creer, pero eso

0: es cierto.
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1: Ahora, el otro día estaba bien enojada mi mamá.
2: ¿Por qué estaba enojada tu mamá?
1: Cante puras canciones de Jenny Rivera.
2: Uy, entonces estaba enojada.
1: Ya lo sé, porque el día que me vaya, me vaya, me vaya, me vas a llorar. Luego se echó una de Paquita, la del barrio.
2: Uy,
1: Peca. Andaba bien enmuinada con mi papá.
2: Sí, corazón.
1: Y luego que le avienta una indirecta.
2: ¿Qué le dijo?
1: Me dijo a mí, Pecas, ¿qué le dijo un hombre a otro hombre? No sé, mamá, ¿qué le dijo? Nada, porque los animales no hablan. Andaba bien enmuinada mi mamá, señorita Romero.
2: Réquete, Pecas.
1: ¿Cómo se les dice a los hombres cuando pierden la inteligencia, mijo? Antes que me digas, déjame, me canto una canción de Marcela. A partir de hoy voy a ser feliz. A partir de hoy. Andaba bien herida, bien enojada mi mamá.
2: Sí, Pecas, pues sí, corazón.
1: Pues ya, mamá, no sé la respuesta. ¿No sabes cómo se le dice a los hombres cuando pierden la inteligencia? No, ma, ¿cómo se les dice? ¿Y mi pa oyendo?
2: Ajá.
1: ¿Mi pa oyendo todo?
2: No, pues sí, ahí estaba, Pecas.
1: ¿Cómo se les da otra vez mi mamá con la misma pregunta? ¿Cuál era la pregunta, a ver?
2: No, pues tú a ver, ¿cuál que te preguntó
1: tu mamá?
2: No, pues
1: no sabe nada usted tampoco, señorita mamá. Está como mi papá, por un lado le entra y por el otro le sale.
2: No, Pecas, es que pues tú me estás diciendo la plática de tu mamá, corazón.
1: Entonces mi mamá toda envidiada, toda enmuinada, toda enojada, toda...
2: Demasiado enojada.
1: Exacto, dijo, ¿cómo se les dice a los hombres cuando pierden la inteligencia?
2: ¿Y qué dijo?
1: ¡Viudos!
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3: Oiga, un saludo para todos aquellos que conservan sus amistades de la juventud, con los que hicieron locura y media, y bueno, hoy día solamente les quedan bonitos recuerdos, como la historia de estos tres chinos locos. Escúchela.
4: Esta es la historia de tres místicos chinos. Nadie sabe sus nombres. Los llamaban los tres santos que se reían, porque nunca hicieron otra cosa, simplemente se reían. Iban de una ciudad a otra y se paraban en los mercados y se reían a carcajadas. Su risa era como una plaga. El mercado entero terminaba riéndose y durante unos segundos se abría un nuevo mundo. Ellos viajaron por toda la China, ayudando a la gente a reírse. A los tristes, los enojados, los ambiciosos, los celosos, todos comenzaron a reír con ellos. Y muchos sintieron que allí estaba la llave que podía cambiar sus vidas. Sucedió que en un pueblo murió uno de los tres chinos. La gente dijo, ahora habrá un problema. Tendrán que llorar, porque su mejor amigo ha muerto. Pero los otros dos chinos bailaron, se rieron y festejaron la muerte de su amigo. Esto es demasiado, dijo la gente. Pero qué mala educación. Cuando un hombre ha muerto, es insultante bailar y reírse. Momento, ustedes no saben lo que pasa. Siempre estuvimos pensando cuál de los tres moriría primero. Él nos ganó, nos ha vencido. Pasamos la vida entera riéndonos juntos. ¿Cómo podríamos darle el último adiós de otra manera a nuestro mejor amigo? Tenemos que reír, tenemos que disfrutar, tenemos que celebrar. Este es el único adiós posible para un hombre que se ha reído toda su vida. Si no nos reímos, él se reirá de nosotros. El cuerpo iba a ser quemado y la gente dijo, vamos a darle un baño como manda el ritual. Pero los dos amigos dijeron, no, no podemos hacer eso. Él como última voluntad nos ha dicho, no hagan ningún ritual y no me cambien de ropa ni me bañen. Pónganme tal como estoy sobre la hoguera funeraria. Tenemos que seguir sus instrucciones. Y de repente, cuando pusieron el cuerpo sobre el fuego, descubrieron la última broma del anciano. Tenía fuegos artificiales escondidos entre la ropa y todos estallaron en ese momento. El pueblo entero comenzó a reírse. Los dos amigos bailaron y el pueblo entero lo siguió. Si puedes cambiar tu tristeza por celebración, también podrás transformar tu muerte en resurrección.
3: Sí, señor. ¿Qué tal? Buenos días. Qué padre que están con nosotros. Quien a Dios tiene, nada le falta. Solo Dios basta. El genio.

0: Oye, no sabes cuánto les debes a tus papás hasta que te toca a ti mantener un hogar. Los pagos, los problemas de pareja, la presión en el trabajo, los hijos problemáticos, que ya no llegó el hijo, que ya anda en las drogas, que ya anda en el alcohol, que la hija sabrá Dios con quién se habrá juntado, que ahora trae dinero de más, usa cosas caras que yo no le he podido comprar. ¡Ay, Dios! Estos problemas nos generan estrés. ¿Y sabe qué ocurre en el cuerpo con el estrés? El corazón aumenta el bombeo de la sangre. El hígado libera glucosa extra como energía. El estómago se contrae fuertemente. Todos los músculos se tensan. Esto causa una depresión en nuestro sistema inmunológico, dejándonos a sí mismo imposibilitados para combatir enfermedades. Y eso provoca que nos enfermemos. ¡Ay, Dios! ¡Cuántas responsabilidades y broncas cuando llegamos a la edad adulta, ¿no, señor Andy Valdés?
1: Alex, no cabe duda que, bueno, pues todo eso viene con la edad, pero también uno como hijo nunca piensa que va a pasar eso como padre, y cuando llegas a eso es cuando empiezas, ¿qué razón tenía papá? ¿Qué razón tenía mamá? Y pues bueno, estás batallando con lo tuyo, Alex.
0: El otro día me dijo Lupita, oye, genio, ¿no se te hace como que los días son más rápidos ahora? Como que el año va más rápido, como que, no sé, todo va más rápido. Y cuando éramos niños, como que nos sobraba tiempo para todo. Le dije, sí, tienes toda la razón, y yo ya me puse a pensar por qué nos sentimos así. Lo que pasa es que cuando éramos niños no teníamos ninguna responsabilidad ni teníamos horario para nada. Y hoy de adultos, que a las 3 hay que ir por los niños, que a las 5 hay que hacer de comer, que a las 7 hay que preparar la cena y ayudar a los niños a hacer la tarea. A las 10 hay que acostarnos porque si no, no nos vamos a levantar al día siguiente. Y así vivimos la vida, desgraciadamente, muy rápido. Y otra cosa, en Estados Unidos, si no tienes dos trabajos, pues tenemos casa, pero pues nunca estamos en ella porque hay que trabajar para pagarla, señor Andy Valdés.
1: Qué triste, Alex. Y el único día que estás es el domingo, haces la yarda, vas a la iglesia y se acabó.
0: Y se acabó el día. Hay que cenar temprano y ligero para que pueda usted tener mejor beneficios a la hora de acostarse. Digiere la comida apropiadamente, promueve un estado de felicidad, disminuye el estrés, previene enfermedades, mejora la concentración, previene el envejecimiento, duerme mejor, pierde grasa y no se va a sentir cansado al siguiente día si cena temprano y ligero. Recomendación: cenar antes de las 8, no cenar proteína animal y cenar en porciones pequeñas. Pero no, nos sirven el plato y nos sentimos obligados a acabárnoslo, porque parece que esa es la obligación, señor Andy Valdés.
1: Sí, no, yo estaba cenando ayer a las 10 de la noche enchiladas con mole.
0: No. Así pasaría la noche, criatura.
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2: En Inglaterra, hace 100 años, había una ley que establecía que las novias no podían usar maquillaje el día de su boda, por considerarlo engañoso para el novio. Pero pues si ya vas rumbo al altar, ni modo que te rajes ahí, Andy Valdés.
3: Sí, no, y que se maquille, porque si no ahí te arrepientes.
2: Antes de contraer matrimonio con Ana de Sierves, el rey Enrique VIII ordenó pintar un retrato de ella para poder conocer su aspecto. Como la pintura no la mostraba tan fea, la aceptó como esposa. Se dice que cuando finalmente el rey conoció en persona a Ana, criticó la obra de arte por haber ocultado todos sus defectos. Lo mismo pasa con las fotos retocadas de muchas personas en las redes sociales. Ni una sola arruguita, ni un solo desperfecto. La perfección hecha mujer, la perfección hecha hombre. Pero en las redes, pero ya persona, se les olvida retocar el espejo. Nunca se tomen una selfie cerca de un espejo porque no van a poder retocar el espejo, ¿eh?
4: Ay, Dios santa.
2: Eso es cierto, ¿eh? Mucho cuidado con esas cosas, señor Andy Valdés.
3: Mucho cuidado.
2: Una mujer denunció al dueño de un centro nocturno después de haberse caído desde la ventana del baño y romperse los dientes al dar contra la banqueta de bocas. Imagínate qué golpezazo.
4: Ay, Dios,
2: qué
4: dolor. Santa, qué horror.
2: Pero pues,
4: pobrecita.
2: Pobre del cliente.
4: Yo quisiera haber estado en su lugar, porque imagínate, todos mis dientes tan hermosos que los tengo se me iban a estrofiar, iba a llorar como una chiquilla.
2: ¿Cómo ibas a llorar? A ver.
4: Ay, mis dientes.
2: No hay gente payasa en esta vida, de veras.
3: Chiquillas.
2: Nunca más. Claro, o sea, ya tan grandotas y con sus cosas.
4: Ay, una fiebre.
2: Pero hay un pequeño detalle en esta historia.
4: A ver.
2: La muchacha que se cayó desde la ventana del baño y se rompió los dientes estaba intentando colarse por la ventana para irse sin pagar del lugar. El dueño tuvo que, pues, pagarle los $12,000 del tratamiento por los gastos dentales, y la policía lo hizo pagar porque dijo que era su culpa por tener una ventana tan insegura. De verdad, o sea, ¿están en serio las leyes con estas cosas?
4: Imagínate nada más, aparte de que hizo gastar al dueño de todo esto. Ay, qué horror.
2: Gracias, ¿eh? Muy amable. Siempre tus opiniones tan acertadas y tan bonitas. ¡Ya, basta, ya!
4: ¡Ay, qué intensa!
5: ¡Claro!
6: ¡Tengo miedo!
5: Soy Juan Manuel Márquez y le mando un saludo a toda la gente que sube el show del genio Lucas.

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1: Ordenan a los bancos tomar acción contra los empleos ilegales. Abogado, ¿qué le ordenaron exactamente a los bancos?
2: Alex, esta es una noticia tremenda, porque fíjate que le han ordenado a los bancos que investiguen, detecten y reporten transacciones relacionadas con facilitar la contratación ilegal. Entonces, prácticamente van a estar pues enfocados en empresas, trabajos intermediarios laborales que están facilitando a inmigrantes que trabajan de forma indocumentada.
1: ¿Hay órdenes en contra de los inmigrantes, abogado?
2: Esa es la buena noticia en medio de todo esto. No le han dado órdenes a cerrar cuentas individuales, a quitar fondos de inmigrantes. Esto no está direccionado a inmigrantes individualmente, sino a las empresas y compañías más grandes que facilitan todo esto.
1: ¿En qué se deben enfocar entonces, abogado?
2: Ok, mira, ellos están buscando, Alex, las redes, ¿verdad? Las empresas grandes, agencias de trabajo, lugares que están activamente ayudando a cientos o miles de personas a trabajar ilegalmente y recibir fondos ilegales, lo que ellos consideran ilegalmente. Entonces, a nivel personal no nos tenemos que preocupar, pero sí, si estamos involucrados con una empresa que contrata muchos inmigrantes indocumentados o alguna de estas redes, ahí sí, porque nos pueden llevar de encuentro.
1: ¿Qué debemos hacer, abogado?
2: Ok, mira, específicamente, nuestro desafío en este momento, nadie tiene que correr a cerrar ninguna cuenta, correr a sacar el dinero del banco. No, esta noticia no se trata de eso. Pero sí se trata de que ahora, bueno, se han comenzado a fijar en los bancos. No le han puesto penalidades, multas, cárcel ni nada de eso a los bancos. Simplemente es algo voluntario que les han pedido. Vamos a ver qué tan activos se ponen los bancos. Pero de nuestra parte es importante buscar una forma legal de estar trabajando. Hay más de 50 diferentes alternativas para obtener permiso de trabajo y la mayoría, gran parte de nuestra gente califica de una forma u otra. Es importante que estemos activos buscando la manera, Alex, de obtener un permiso de trabajo.
1: ¿Cuál es su pregunta para el abogado Jorge Rivera? ¿Tiene alguna para él? Por favor, contáctelo. ¿Cómo lo hacen, abogado?
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3: Bueno, yo creo que las historias acerca de él son muy exageradas.
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5: Ay, ya estamos al aire.
6: Yo
5: estaba esperando
6: el grito. Pensé que eran los Freddy.
5: Yo estaba esperando el grito ametralladora, pero pues se me durmió la pistola, chihuahua.
6: Ay, no, es que esta canción es para escucharte, deleitarte. Oh, my God.

0: Ahora sí la pistola estuvo exacta y en el momento. Chihuahuas, como tiene
1: claro que sí.
0: Oye, se oye muy grotesco eso. El arma, mejor. Vamos a decir el arma.
1: El armamento.
0: Sí, el otro día fíjese que es increíble la cantidad de víctimas en los Estados Unidos acerca de los tiroteos que ha habido. Y pues muchos desgraciadamente no lo logran librar y se van al más allá. Y a propósito de muertes, en Francia hacían un pan que llamaban Madame Montpensier. Estaba elaborado con huesos humanos que eran sustraídos de las tumbas. Los huesos eran molidos y así hacen el pan, tú.
1: ¡Ay! ¡No, pero qué horror!
0: Los cananeos practicaban agujeros en las tumbas por los que hacían llegar alimentos a los difuntos, así para que no salieran a molestar a los vivos, señor Aníbal Dés.
2: Imagínate nada más, ahora sí que no había vida en el panteón.
0: Los cartagineses ejecutaban a los generales que eran derrotados en el campo de batalla. Llegaban y decían, a ver, capitán, pásale para acá, ¿cómo que perdió? ¿Cómo que se murió si me debía?
2: Pague lo que debe.
0: Exacto, no. Bueno. Señoras y señores, hablábamos de cosas del ayer y qué pasa en el día de hoy.
3: Somos de las primeras generaciones de padres decididos a no repetir con los hijos los mismos errores que pudieron haber cometido nuestros padres. Y en el esfuerzo de abolir los abusos del pasado, ahora somos los más dedicados y comprensivos, pero a la vez, los más débiles e inseguros que ha dado la historia. Lo más grave es que estamos lidiando con unos niños más igualados, rebeldes y poderosos que nunca habían existido. Parece que nuestro intento por ser los padres que quisimos tener pasamos de un extremo al otro. Así es que somos los últimos hijos regañados por los padres y los primeros padres regañados por los hijos. Los últimos que les tuvimos miedo a los padres y los primeros que les tememos a los hijos. Los últimos que crecimos bajo el mando de los padres y los primeros que vivimos bajo el yugo de los hijos. Lo que es peor, los últimos que respetamos a nuestros padres y los primeros que aceptamos que nuestros hijos no nos respeten. Antes, se consideraban buenos padres aquellos cuyos hijos se comportaban bien, obedecían sus órdenes y los trataban con el debido respeto. Y buenos hijos a los niños que eran formales y que querían a sus padres. Pero en la medida en que las fronteras jerárquicas entre nosotros y nuestros hijos han ido desapareciendo, hoy los buenos padres son aquellos que logran que sus hijos los amen, aunque poco los respeten. Y son los hijos quienes ahora esperan el respeto de sus padres, que les respeten sus ideas, sus gustos, sus formas de actuar y de vivir. Como quien dice, los papeles se cambiaron. Ahora son los papás que tienen que complacer a sus hijos para ganárselos, y no al revés como en el pasado. Esto quizás explica el esfuerzo que hoy hacen tantos papás y mamás por ser los mejores amigos de sus hijos. Señores, se cruzó la línea del respeto. Siempre se ha dicho que los extremos se tocan, y si la manera de gritar de los padres de antes llenó a los hijos de temor, la debilidad del presente los llena de miedo y menosprecio al vernos tan débiles y perdidos como ellos. Los hijos necesitan percibir que durante la niñez estamos a las cabezas de sus vidas, como líderes capaces de sujetarlos cuando no se puedan contener y de guiarlos mientras no saben a dónde van. Solo una actitud firme y respetuosa les permitirá confiar en nosotros para poder gobernar su vida mientras son pequeños, porque vamos adelante lidereándolos y no atrás, cargándolos y rendidos a su voluntad. Solo así evitaremos que las nuevas generaciones se ahoguen en el descontrol y hastío en el que se está hundiendo la sociedad que parece ir sin destino por la vida. Si no enseñas a tus hijos a respetar a sus abuelos, no esperes que mañana te respeten a ti. ¿Qué tal? A sus órdenes, como siempre, su amigo de las mañanas, el Genio Lucas.

0: estas sí son canciones y no pedazos.
1: ¡Hola!
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1: Y así comenzamos la mañana, señoras y señores. Hoy lunes con la guapísima y de mucho dinero, la Diva de México.
2: Y el Genio Lucas.
1: Presentando exitazos norteños con... ¿Con quién, Diva?
2: Brindemos por las ingratas. Es hoy don Eliseo Robles y Lalo Mora Jr. Vamos a escuchar...

0: verdad de Dios que sí, oiga. ¡Qué buena canción norteña como las de antes!
1: Sí, diva.
0: Como las de antes.
1: Y don Eliseo que no pierde la voz.
0: No.
1: No. Ya don Ramón allá la se ve bien cateadón. Y Eliseo se ve todavía entero, diva. Pero la neta.
0: Firme,
1: lo que es.
0: Firme.
1: Lo que le digo.
0: Busquen el video, muchachos. Brindemos por las ingratas. Y ahí van a ver a Eliseo Robles enterito. Ahora nos vamos con Chayito Valdés, hija. ¿Sabes qué, bribón? Si me da la gana, vuelves.
1: Hoy.
0: Así se llama esta copla. Si me da la gana.
1: Vuelves.
0: Vuelves.
1: Hoy.

0: Esta la voy a agregar a mi playlist de rica.
1: Ah, lo grande, diva.
0: Ay, si me da la gana.
2: Y
1: nos hacen falta cantantes de esa altura, diva, sí, de México,
0: sí,
1: ¿eh?
0: Sí, sí, sí, de este tamaño. Sí. Al rato regreso, busque el video. Si me da la gana, vuelvo.
2: ¿Ah? Si me da la gana, vuelve.
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1: En el centro comercial, en la calle, en los vecinos, si de repente los ves mal encarados, mal encachados, molestos, sea amable. Todos enfrentan algo que no puedes ver. Uno quizás está preocupado por la salud de su madre enferma. Otro es el primer día y se siente completamente perdido en el trabajo. Otro podría estar enfrentando un divorcio complicado y muy costoso. Preocupado por la creciente deuda estudiantil de su hijo, hay muchos padres en el camino con esa situación, tratando de lidiar con un trastorno del sueño. Últimamente el señor o la señora no han dormido bien y eso pone de malas a la gente. Agotado emocionalmente por problemas de relación en casa. Últimamente las cosas en el matrimonio están escasos de comunicación y solo es pelear y pelear y pelear. Y por la calle va caminando frustrado o frustrada y muchas veces, bueno, pues los vemos mal encarados, enojados y con gran razón. Pero es algo que tú no conoces. Otro está a punto de reportar pérdidas en el trabajo y los problemas se vienen grandemente en cuestiones económicas. Otro más puede estar sufriendo la pérdida de una mascota querida. Hay gente que dice, es solo un perro, pero para ellos significa mucho. Otro, su carga de trabajo es insostenible y está al borde del agotamiento, pero tiene que seguir adelante. No le queda de otra. Por último, preocupada por cómo pagar el alquiler de este mes. Y eso nos pasa a muchos de nosotros. Va a terminar el mes y no vemos cómo saldar algunas deudas y cómo se van acumulando poco a poco. Y eso frustra a muchas personas. Acuérdate, hay que ser amables. Todos enfrentan algo que no se puede ver.
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1: Oye, Maricela, ay, todo iba bien hasta que llegó Marco Antonio y dijo, ay, somos la pareja ideal.
4: Por favor, ya no te vayas.
1: Maricela, sé que tienes que viajar, vete mejor.
5: Vete mejor.
1: Y me voy triste porque es el fin de nuestro amor.
4: Caray.
1: Tan pronto comenzó y tan pronto se acabó. Adiós, Maricela.
4: Adiós, mi amor.
5: Adiós, amor. Me voy. Aspiras muy largo, mijo, pero haz de cuenta que eres una hormiga para ella si te ve pasar.

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1: Oiga, ¿desde cuándo usamos pijamas y de dónde viene ese término? De acuerdo con la información de la BBC de Londres, la pijama compuesta por camisa y pantalón es una prenda originaria de la India, de donde procede también la palabra pajama. Era el pantalón bombacho de los musulmanes, una vestimenta estilo pijama. Los zapatos de tacón, con esas que las muchachas se ven mejor. Hay evidencia de que los zapatos comenzaron a incorporarse, diseñados por Christian Louboutin, especialmente para Luis XIV de Francia. O sea, los hombres fueron los que comenzaron a usar zapatos de tacón, que debido a su corta estatura buscaba verse más alto, pues comenzó a usar estos zapatos. Hoy los zapatos de tacón son un accesorio femenino cuya altura mide entre 10 y 15 centímetros. Se han convertido en un símbolo de elegancia y sensualidad. Bueno, pese a ser muy incómodos y los riesgos que entrañan para la salud de las articulaciones, ligamentos, tendones de pie y otras cosas, las mujeres lo siguen usando sin ningún problema. El historiador Axel Dieks afirma que los mercenarios croatas, al servicio de diversos reyes de Francia, introdujeron el uso de corbata en el occidente, y a ellos deben también su nombre, cravate, en francés, corbata en italiano y cravate en alemán. Sin embargo, su difusión hasta convertirse en el complemento básico de la vestimenta se produjo después de la Revolución Francesa, que impuso un nuevo criterio de elegancia opuesto a los canones del pasado. Durante el Imperio Romano, los pantalones eran considerados una prenda indecente, pues la usaban grupos humanos a quienes se les consideraba poco civilizados. La palabra pantalón viene del género bufo italiano llamado comedia del arte, donde existía un personaje, el doctor Pantalone, que lucía esa prenda. De Italia pasó a Francia, donde se hizo popular en la Revolución de 1789.
2: Oye, chavo, ¿tú crees que yo sueno cansado?
3: ¿Cansado de qué si no hace nada?
2: ¿Ah, y quién dice que no hago nada?
3: ¡Tú nunca trabajas!
4: Yo no sé trabajar, solo sé vacilar.
5: Oh, ¿y ahora quién podrá defender?

0: ¿Qué por qué? ¿Te permito que me hables así?
1: Que te ponga un alto.
0: Tal parece que hasta los demás han ido notando que falta mucha comunicación entre nosotros.

0: diablo todo. Adiós.
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2: Oiga, vamos a hablar de la vida tormentosa de un príncipe, y me refiero al príncipe de la canción, José José, el cual vivió la gloria y el infierno gracias al éxito y al alcoholismo. José José nació el 17 de febrero de 1948 en una familia de músicos. A los 15 años comenzó a tomar, situación que coincidió con la separación de sus padres. Ya escucharon las consecuencias del divorcio. El éxito le llegó muy joven. En 1970 participó en un festival interpretando magistralmente el tema El Triste. Enseguida la fama y el triunfo le siguieron los pasos al mismo tiempo que las malas compañías y el alcohol. En la década de los 80 logró fama internacional y su éxito traspasó fronteras. Lamentablemente, debido a los excesos, su salud se vio afectada, pero por fortuna entró a Alcohólicos Anónimos y a los 45 años dejó de tomar. En los 70 inició una relación con Anel, actriz y modelo, pero se separaron meses después. Contrajo matrimonio en 1971 con la actriz Natalia Kiki Herrera Calles, 20 años mayor que él, y se divorciaron 2 años después, y en ese matrimonio no hubo hijos. En 1974 regresó con Anel, ese año ella quedó embarazada y se casaron. Tuvieron 2 hijos, José Joel y Marisol, pero su matrimonio terminó en divorcio en 1991. En 1993 José José inició una relación con Sara Salazar, y un año y medio después contrajo matrimonio con ella, el 5 de enero de 1995 en Miami. La pareja tuvo a su única hija, Sarita, de la cual sería el fruto de su amor meses más tarde. A finales del 2008, su esposa se debatió entre la vida y la muerte al sufrir un derrame cerebral por aneurisma. Después de estar 15 días en coma, se recuperó y salió de peligro. Sin embargo, esa situación le ocasionó al intérprete grandes deudas. También en noviembre del 2009, José José vivió otro problema. A causa de la diabetes, se le dañó el ojo izquierdo y casi pierde la vista. Pero gracias a Dios, se recuperó. Y quien le ayuda hoy día con sus problemas económicos es nada más ni nada menos que Marco Antonio, el Buki Solís. Esta es la historia tormentosa del príncipe de la canción, José José. Vivió la gloria y el infierno gracias al éxito y al alcoholismo, el vicio. Para nada que es bueno, muchachos.
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0: ¿Es usted de las personas que toma vitaminas? Qué bueno, le felicito. Pero si no, ¿cómo identificar qué vitaminas necesita tu cuerpo? La vitamina D ayuda con los dolores musculares, el desánimo, la ansiedad y la caída del cabello. El magnesio ayuda con la debilidad muscular, el enojo, el insomnio y los calambres. El zinc para la caída del cabello, la pérdida del apetito, pérdida del gusto o letargo. El zinc ayuda con la caída del cabello, la pérdida del apetito y además con la piel reseca. La vitamina C ayuda con la inmunidad baja, el enojo y el cansancio. La vitamina K con el sangrado de las encías, sangrado nasal, hematomas y cicatrización lenta. Ahí está entonces para lo que se necesitan las vitaminas en nuestro cuerpo. ¿Quiere más? ¡Quédese con nosotros!
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2: Quincena, ¿y quién ya fue a cambiar el cheque? Look at me, man, me haga beso, beso, beso. Ya me parezco a mi tío Fasho, bien humillante. Pero ahorita que veo los billetes me doy cuenta que ya casi todos los billetes de a 100 son azules. ¿Qué pasó con los originales? ¿Por qué el gobierno le cambió el color a estos billetes?
3: Morning, a new $100 bill is going into circulation today. Here is a good look at it right now. And right now we have a look.
2: Los billetes de 100 de color azul se estrenaron el 8 de octubre del 2013. El gobierno de los Estados Unidos le cambió el color a este billete principalmente para evitar que se produzcan fácilmente los billetes falsos.
4: In a move to fight counterfeiters, the Treasury unveiled a new $100 bill today, the first update since 1996. It has two new features, including a 3D security ribbon and an image of a bell that changes color when you tilt the note.
2: Al incorporar colores como el azul, el bronce y amarillo, el Departamento del Tesoro y la Reserva Federal lograron que los billetes resulten significativamente más difíciles de replicar para las impresoras y escáneres modernos. No, hombre, aún así, los malandros siempre van a buscar la forma de salirse con la suya.
5: El chico no es malo, le hace falta cariño.

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1: ¿De qué mineral tienes deficiencia? Por ejemplo, si tienes las manos frías, necesitas hierro. Falta de apetito, hay que darle a la criatura zinc. Los ojos demasiado secos, vitamina A necesita tu cuerpo. Se te va el aire, necesitas hierro. Se te está cayendo el cabello, hay que consumir vitamina A. Tienes la boca seca, necesitas biotina B7. Las uñas quebradizas necesitan vitamina D. Se siente cansado todo el día, necesita vitamina B6. Se siente decaído, enojado, necesita magnesio. Se le olvidan las cosas, vitamina B12. Calambres, potasio. Debilidad muscular, vitamina B6. Se infecta frecuentemente, necesita entonces su cuerpo mucho magnesio. Y eso lo supo con su amigo de las mañanas. Y aquí hay más para usted.
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3: Oye, imagínate andar caminando por el Suami con tu vaso de fruta o chicharrones, tranquis, cuando de repente escuchas... ¡Y se desata la balacera! Pues esto es lo que pasó en un Suami de Panorama City en plena luz del día. Esto cuando tres hombres asaltaron a mano armada un puesto de joyas.
4: Te digo, oiga, balazos, son balazos. Me dice, sí, son balazos. Y llegaron dos señoras y se escondieron atrás. ¡Escóndanse, escóndanse! Y yo me quedé tranquila, porque no es la primera vez que yo veo los balazos aquí.
5: ¿Cómo ves a esta?
3: Al parecer, un security del Valley Indoor Suami fue quien enfrentó a los rateros y les comenzó a disparar. Y de acuerdo a testigos, uno se fue herido.
6: A esa hora es cuando está más ocupado y todo eso, pero está raro.
7: It's active here day, night, it doesn't matter. There's stuff happening all the time.
8: ¡Horrible, horrible!
3: ¡Hombre, el mundo está patas para arriba! Ahora hasta en los Suami se arman las balaceras. Well, guys, eso es lo que está pasando en My Beautiful Los Angeles.
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2: Exigir es fácil, delegar es fácil, juzgar es fácil, quejarse es fácil, pero dar ejemplo, eso sí es difícil. Mucho cuidado con lo que le enseñamos a nuestros hijos o los ejemplos que les damos. Todo es cuestión de sentido común, ¿no cree usted, oiga?
3: Hoy lloramos la muerte de un querido amigo. Ha muerto. Sentido común. Él estuvo entre nosotros durante muchos años. Nadie sabe a ciencia cierta cuántos años tenía, puesto que los datos sobre su nacimiento hace mucho que se han perdido en la burocracia. Sentido común será recordado por haber sabido cultivar lecciones tan valiosas como hay que trabajar para poder tener un techo propio, que se necesita leer todos los días un poco, saber por qué los pájaros que madrugan consiguen lombrices, y también por reconocer la validez de frases tales como «la vida no siempre es justa», y tal vez haya sido yo el culpable. Sentido común vivió bajo simples y eficaces consignas: no gastes más de lo que ganas, y estrategias confiables como «los adultos están a cargo, no los niños». Su salud de sentido común comenzó a deteriorarse rápidamente cuando se aplicaron reglas bien intencionadas pero ineficaces. Informes respecto a un niño de 6 años acusado de abuso sexual, todo por haberle dado un beso a una compañera de clase. Adolescentes que debieron irse a otra escuela por haber denunciado a un compañero distribuidor de droga. Y una maestra despedida por reprender a un alumno indisciplinado. Sentido común perdió terreno cuando los padres atacaron a los maestros, solo por hacer el trabajo en el que ellos fracasaron: disciplinar a sus ingobernables hijos. La salud de sentido común declinó aún más cuando las escuelas debieron requerir un permiso de parte de los padres para administrar una aspirina, poner protector solar o colocar un curita a un alumno lastimado. Aunque eso sí, no podían informar a los padres si una alumna estaba embarazada y quería abortar. Poco a poco, sentido común perdió el deseo de vivir, cuando los 10 mandamientos se convirtieron en material risible. Algunas iglesias y negocios, y los criminales empezaron a recibir mejor trato que las víctimas. Para sentido común, fue un duro golpe que uno ya no pueda defenderse de un ladrón en su propia casa, porque el ladrón puede demandarnos por agresión en nuestra propia casa. Y así, muchísimos casos más. La muerte de sentido común fue precedida por la de sus padres, verdad y confianza; la de su esposa, discreción; la de su hija, responsabilidad; y la de su hijo, raciocinio. Le sobreviven sus 3 hermanastros. Conozco mis derechos, otro tiene la culpa y soy una víctima de la sociedad. ¿Y sabe qué? No hubo mucha gente en su funeral, porque muy pocos se enteraron de que se había ido. Si aún lo recuerda usted, hónrelo. En caso contrario, únase a la mayoría y no haga nada. Descanse en paz, sentido común. Con cada trato de amor hacia mi esposa, le muestro a mi hija lo que ha de esperar de su futuro esposo y elevo el estándar de lo que mi hijo debe ser como hombre al tratar a una mujer. Todo es cuestión de sentido común. ¿Qué tal? Buenos días. Le saluda su amigo de las mañanas. Yo soy...
4: El que...

0: más. Un saludo para la gente que trabaja en el gobierno, que se ve que cuando no tienen qué hacer se ponen a inventar cada ley que para qué le platico. En la Florida, una mujer puede ser multada por dormirse en una secadora de pelo, así como el dueño de la peluquería. Ándele, cometieron una infracción, están los dos pues con una multa muy buena para que se les quite.
1: Imagínate.
0: Una ley es... No, y espérense, una ley especial prohíbe a las mujeres solteras saltar en paracaídas los domingos. Ya me imagino ahí el policía. Oiga, 342, está saltando alguien en un paracaídas. Voy a ver si es soltera y a ver si no, para darle su ticket.
2: Oh, my God.
0: ¿Qué no habrá cosas más, no habrá cosas más interesantes que hacer o...?
2: Bueno. Qué bárbaro.
0: ¿Alguna vez se ha preguntado por qué mueren las abejas cuando pican a alguien?
2: Ay, sí, yo siempre me lo he preguntado.
0: Bueno, pues ya no te lo sigas preguntando porque aquí está la respuesta. Sucede que al picar clavan sus aguijones que quedan anclados en sus víctimas y se desprenden del cuerpo del insecto, lo que provoca su muerte casi al instante, pues se desgarra parte del abdomen de este animalito.
2: ¡Ay, pobrecito!
0: ¡Ay, pobrecito! ¿Y tú?
3: ¡Oye, el piquete que se siente!
0: Sí, no, no, no, la hinchazón, y hay gente que es muy alérgica a eso y luego se le hincha la cara y tantas otras partes del cuerpo, ¿no?
3: Ahí quedan como mi primo Cristian Castro.
0: Bueno, es el señor Andy Valdés y la chica sexy acompañándonos en esa sección donde traemos mensaje de cómo podemos ayudar al prójimo y pronto estaríamos recibiendo la ayuda para atrás. Escuche cómo.
4: En una zona montañosa, a través de una región desierta, caminaban dos viejos amigos, ambos enfermos, cada uno defendiéndose lo mejor posible ante el clima, contra los golpes del aire helado, y de pronto vieron sorprendidos una criatura casi muerta a mitad del camino. Uno de ellos miró a este ser singular tirado y dijo: no perdamos el tiempo, debo cuidarme a mí mismo, no tengo espacio ni tiempo para cuidar a alguien más, sigamos nuestro camino.
5: Amigo, salvemos a este pequeño inocente, es nuestro hermano,
4: por humanidad hagámoslo. No puedo, dijo el compañero endurecido, me siento cansado y enfermo. Este desconocido sería un peso insoportable. Además tenemos frío y hay tempestad. Necesitamos llegar a la aldea próxima sin pérdida de tiempo. Aquel hombre duro de corazón avanzó hacia adelante, dando largos pasos. El caminante de buenos sentimientos con todo se inclinó hacia el pequeño extendido sobre el suelo. Se demoró algunos minutos para levantarlo. Se lo puso en su propio pecho y apretándolo así, comenzó a caminar lentamente. La lluvia helada cayó por la noche, pero él seguía cargando el valioso cuerpo de aquel pequeño. Después de mucho caminar, logró llegar al albergue del poblado más cercano. Con gran sorpresa, no encontró allí a su amigo. Al día siguiente, después de una minuciosa búsqueda, el infeliz caminante malo fue encontrado sin vida. Siguiendo deprisa y a solas, con la idea egoísta de salvarse, no resistió la onda de frío que se hizo violenta y cayó casi congelado, sin recursos para levantarse. En cuanto a su compañero de viaje, recibió a cambio el suave calor del pequeño que llevaba en sus brazos, superando los obstáculos de la noche fría y guardándose a salvo de semejante desastre. Este viajero descubrió lo sublime del auxilio mutuo. Ayudando a aquel pequeño, se ayudó a sí mismo, avanzando con sacrificio, pero aún así logró salvarle la vida a aquel pequeño. En la vida, el que no vive para servir, no sirve para vivir.
0: No te canses de hacer el bien, porque aquel que da sin esperar nada a cambio, todo lo que siembra, un día lo cosechará en abundancia.

0: Oye, Katrina, ¿tú sabes cuál es mi platillo favorito?
1: Ay, ¿cuál es?
0: El hondo.
1: ¿Y esta por qué?
0: Porque es el que le cabe más comida, fíjate.
2: 1, 2, 3, 4.
0: Esta es la chica sexy. La criatura que aguanta todo. Espérate, no me hagas quedar mal yo diciendo que aguantas todo y no aguantas nada. Aguántate como los machos.
1: Ay, soy mucho, no macha.
0: Ay, Dios. Vestir con ropas de marca no significa que eres pobre. No olvides que tienes una familia que alimentar, no una sociedad a quien impresionar.
1: Exactamente.
0: Al escribir su nombre en la taza y llamar a los clientes por su nombre, rompen la barrera que separa a los amigos de los extraños. Así es como le hacen en Starbucks, para que de esa manera vuelvas a comprar, porque te hacen sentir como que eres parte de la familia.
1: Mira que lo saben envolver, qué bárbaro.
0: Cuando tu coche se descomponga a mitad de la carretera y te pares para pedir que alguien se detenga y te ayude, debes entender que nadie lo hará. En cambio, si empiezas a empujar el auto por tu propia cuenta, otros conductores se detendrán y te ayudarán a empujar. Por eso, si lo que quieres es recibir ayuda de alguien, primero debes ayudarte a ti mismo. A la gente le gusta ver eso.
1: Definitivamente.
0: Dijo.
1: Ya no más digo.
0: ¿Y tú qué dices?
1: Eso.

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1: ¿Qué quieren decir algunos de los muchos nombres que tiene Satanás, el diablo, el chamuco? Bueno, aquí le tengo el significado de algunas de ellas. Demonio, palabra que proviene del griego daimenium, que significa potencia personificada, que puede referirse a un poder sobrenatural similar al de los dioses, utilizado pero en contra, no a favor del hombre. Diablo, término que proviene del griego diabolo, que significa desunir o separar, contrario a símbolo. Aparece en el Nuevo Testamento como sinónimo de Satán o Satanás, a la cual, por cierto, también hay una iglesia, que fue fundada por el norteamericano Anton Snador el 30 de abril de 1966 en San Francisco, California. La filosofía de esta institución promueve la imagen de Satán como símbolo de libertad personal e individualismo. Lucifer, denominación que proviene del latín y que significa portador de luz. Se refiere también al pasaje de Isaías 14:12 como has caído de los cielos, Lucero, hijo de la aurora. Moloch, divinidad adorada por los israelíes idólatras. Según las escrituras, los ritos de adoración de esta divinidad incluían el sacrificio de niños y las caminatas sobre fuego. Satán o Satanás, nombre que proviene del hebreo y que significa acusador o adversario, el adversario de Dios. Aparece en la Biblia en Job 1:16-12. Sucubo, demonio femenino que seduce hombres, especialmente mientras estos duermen. Ahí está el significado de cuestiones diabólicas.
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0: canción.
1: Muy buenos días, genio y amigos. La Gran Manzana está de fiesta. Y no es para menos. No solo alberga la Copa del Mundo, sino que su equipo de baloncesto es el nuevo monarca de la NBA. ¡Muchas felicidades!

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1: Dicen que los niños son la luz del hogar, Katrina, y es cierto, ¿eh?
2: Oh, my, wow.
1: Porque desde que nace un niño no se vuelve a apagar la luz.
2: Definitivamente que no.
1: Hay muchos muchachos, jovencitas, que se les hace fácil embarazarse o embarazar a la novia. Pero no es de que enchílame otra, ¿eh? Sino que las situaciones son mucho más complicadas de lo que uno imagina.
2: Imagina, es que sabes una cosa, piensa que, ay, como quieran lo vamos a hacer, pero ya que sucede eso, oh my, wow, ya no aguantan el paquete que se echan encima.
1: Y son 9 meses de piernas que se hinchan, de calambres que vienen, de los ascos, los mareos, nada te gusta, todo te disgusta y
2: exacto.
1: Bueno.
2: Exacto. Nunca estás contenta, siempre todo, como bien lo dijiste. Imagínate nada más, pobrecita, pobrecita mujer que 9 meses está cargando ese bultote.
1: Sí, son 274 días.
2: Exacto.
1: Eso en el mundo de los humanos. En el mundo animal, esta media se supera con creces, ¿eh? Por ejemplo, en el caso de una camella, la gestación es de 395 días de su cría. Y en el de rinocerontes, llega hasta los 560 días.
2: ¡Ay, pobrecita, qué martirio!
1: Pero el récord entre los mamíferos lo tienen los elefantes o las elefantas, cuya gestación está entre 625 y 660 días. Es decir, están casi 21 meses en ese estado de embarazo.
2: ¡Ay, pobrecita!
1: Por eso la elefanta, cuando llega el elefante, le dice: tenemos otra cría. Que lo tenga la más vieja de tu casa.
2: Oh my God.
1: Señoras y señores, hoy lunes, así les saludamos.

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1: Mamá, me tengo que ir. Necesito crecer. Es hora de que me vaya. No importa lo que haga, no importa dónde esté, tú siempre serás la base de todo. Pero necesito crecer. Mamá, es hora de que me vaya. Tal vez tardes en entenderlo. Tal vez llores muchas noches al ver el nido vacío. Tal vez me llames con la voz dolida. Pero mamá, me tengo que ir. Tengo que aprender a separar la ropa por colores a la hora de lavar. Tengo que aprender que los platos que se quedan sucios al día siguiente huelen mal. Que el olor de la bañera limpia es bueno, principalmente cuando yo la limpie. Tengo que aprender a cocinar. Tengo que sentirme solo. Tengo que decirle a los demás. Mi mamá siempre me dice que, y al acordarme, sentirme orgulloso de los innumerables consejos que siempre me diste. Me tengo que ir, mamá, para aprender a identificar las malas amistades, algo que hacías antes tú por mí. Además, tengo que crear mis propios rituales de fin de semana. Tengo que quitarme la pijama los domingos, hacer la comida, hacer la cena y no simplemente leer un libro mientras espero que tú lo hagas todo por mí. Tengo que sentir la falta del abrazo que era la fortaleza y que necesitaba en un mal día. Pero no pienses que será fácil para mí, mamá. Me va a doler todos los días de mi vida no regresar a casa y ver tu sonrisa tranquila. Poder contarte cada detalle del día y no sentir una mínima señal de aburrimiento en tu rostro. Voy a extrañarte, mamá. Incluso cuando tenga dos hijos, incluso cuando tenga 80 años, incluso si escribiera el mejor libro de la historia. Pero necesito irme, mamá. Pero te llevaré siempre conmigo. Gracias por todo.

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1: A ver, criatura del señor, quiero que le mandes un grito ametrallador a la gente que nos escucha en Ciudad Juárez, Chihuahua. Señoras y señores, es la llorona que recorre desde Ciudad Juárez hasta Tijuana, Baja California, porque hasta allá tenemos el privilegio de trabajar los amigos de Mexicali, Sonora, Tamaulipas. Qué bonito es lo bonito, ¿verdad? De Dios que sí, hasta parezco mariachi, no se hable más del asunto. Vámonos tendidos como bandidos con la siguiente historia. Mucha gente se baña para tener un cuerpo limpio, pero ¿cuándo limpiamos nuestra alma, oigan? Lo que el jabón es para el cuerpo, la risa es para el alma.
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1: La semana pasada tiré el preocuparme. Se estaba poniendo viejo y ya me estorbaba. Me impedía ser yo mismo. No podía actuar a mi manera. Tiré todos mis odios. No dejaban lugar para mí. Hice lugar para mi nuevo crecimiento. Me deshice de mis viejos sueños y dudas. Tiré un libro sobre mi pasado. Igual, no tenía tiempo para leerlo. Lo reemplacé con nuevas metas y empecé a leerlo hoy. Tiré los juguetes de mi niñez. Esto para madurar. Conseguí una nueva filosofía y también tiré la de mucho tiempo atrás. Compré algunos nuevos libros llamados Puedo, Haré y Debo. Tiré el Podría, Haría y Debería. ¡Ay, si hubieran visto cuánto polvo salió! También me topé con un viejo amigo a quien no había visto desde hace mucho tiempo. Creo que su nombre es Dios. Sí, realmente me gusta su forma de ser. Me ayudó con la limpieza y agregó algunas cosas que necesitaba como oración, esperanza y fe. Las puse inmediatamente en mi cajón. Tomé algo especial y lo coloqué en la puerta principal. Se llama paz. Ya nada me puede abatir. Ahora mi casa está muy bonita. Todo se ve bastante bien. Para preocupaciones y problemas, creo que ya no hay lugar en esta casa. ¿Sabe? Es bueno limpiar la casa, especialmente la interior, ya que deshacerse de tantas cosas que estorban hace todo más alegre. A lo mejor hoy debería de tratar de hacer lo mismo. Para lo único que no debe tener tiempo es para ponerse triste en esta vida.
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1: En los pueblos papá siembra, va a cortar leña. En la ciudad papá se va a trabajar a la fábrica, a la oficina, y siempre los vemos muy activos. Pero de repente el padre tiempo no perdona, señor Andy Valdés, y los vemos cansados, después enfermos, viejos. Y qué triste es verlos así, ¿no?
2: Muy triste, Alex, no perdona. Y bueno, pues te das cuenta que papá pues ya creció, está envejeciendo, y pues uno lo que más quisiera es que siempre estuviera igual, Alex.
1: Exacto, llegó el momento de cuidarlos y regresarles ese cariño y cuidado que nos dieron cuando éramos pequeños. Pero hay muchos hijos que desgraciadamente, cuando los papás llegan a cierta edad, se convierten en un problema. Decía una señora el otro día, qué chistosa es la vida. Nosotros sacamos adelante a nuestros hijos y ellos nos sacaron, pero de su vida.
3: No me había dado cuenta, pero mi papá y mi mamá envejecieron. Sí, nuestros padres envejecieron. Nadie nos había preparado para esto. La heroína del hogar comienza a tener dificultades en terminar algunas frases. Y ahora empieza a enojarse con todos. Y también nosotros nos enojamos cuando ellos se olvidan de tomar sus remedios. Y al pelear con ellos, los dejamos a veces llorando, tal cual criaturas que fuimos un día. Nos sentimos enojados y algunas veces llegamos a gritarles si se equivocan con el teléfono u otro aparato electrónico. Y encima no tenemos paciencia para oír por milésima vez la misma historia que cuentan como si terminaran de haberla vivido. Con nuestros enojos solo provocamos más tristezas a aquellos que un día solo procuraron darnos alegrías. Nuestros padres están frágiles y un poco olvidadizos, pero nosotros seguimos exigiendo de ellos la energía que han perdido. No admitimos sus flaquezas, su tristeza. Ahora tienen manchas en la piel y de repente están tristes. Nuestros padres ya no hacen más planes a largo plazo. Ahora se dedican a pequeñas aventuras, como comer a escondidas todo lo que el médico les ha prohibido. Ahora ellos están cansados de cuidar de los otros y de servir de ejemplo. Ahora llegó el momento de ellos de ser cuidados y mimados por nosotros. De repente, ellos perdieron la compostura, se vuelven más vulnerables y adquieren manías tontas. Me pregunto, ¿qué hicieron papá y mamá para envejecer de un momento a otro? Nadie me preparó. Pero no importa, me he portado bien con ellos y así podré recordarlos con cariño, sus sonrisas de alegría y no de las lágrimas de tristeza que ellos hayan derramado por causa mía. Sí, ellos fueron nuestros pilares, aquellos para los cuales siempre podíamos volver y sabíamos que estarían con sus brazos abiertos. Hagamos por ellos hoy lo mejor, lo máximo que podemos, para que mañana cuando ellos ya no estén, los recordemos con cariño. ¿Por qué no les damos un poco de lo que ellos fueron para nosotros? ¿Cuántas veces estos héroes y heroínas estuvieron noches enteras junto a nosotros, cuidándonos y midiendo fiebres? Te pido, por favor, que hagamos hoy por ellos lo mejor, lo máximo que podamos, para que mañana cuando ellos ya no estén, los recordemos con alegría.
1: No hace mucho tiempo fuiste pequeño y ellos estuvieron a tu lado. Las mismas cosas de las que te quejas ahora las hiciste tú y ellos te cuidaron. ¿Y sabes qué? ¿Sabes por qué lo hicieron? Porque ellos te amaban. Espero que tú hagas lo mismo con tus padres. Digo,

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2: 1, 2, 3, 4.
3: Señoras y señores, niños y niñas, atrás de la raya porque va a trabajar. Esta es la chica sexy. Según yo ya se había acabado Halloween, pero todavía siguen saliendo las brujas.
4: Oye,
3: a propósito de brujas, necesito un amarre.
4: ¿Y esto?
3: Porque necesito que me amarren las tripas, ya no quiero tragar tanto.
4: ¿Tú sabes por qué Adán y Eva fueron muy felices?
3: No, porque Adán y Eva fueron muy felices, ¿tú?
4: Porque no tenía suegra ni cuñadas.
3: Y muchas veces estas cuñadas y estas suegras o suegros hacen que se terminen muchos matrimonios, ¿eh?
4: Ay, sí, la verdad que sí, se meten mucho en las relaciones y eso no se vale.
3: Y el divorcio puede causar muchas veces depresión en los hijos y no platicamos con ellos o no les hacemos caso porque andamos tan empecinados en hacerle la vida de cuadritos a nuestra pareja que descuidamos lo más importante, nuestros hijos.
4: Exactamente, dice, trama a los pobrecitos.
3: ¿Y qué puede acabar un matrimonio? Yo creo que lo que menos puede soportar es una infidelidad, ¿no?
4: Eso jamás se perdona, exactamente.
3: Oye, y ahora que dijiste eso jamás se perdona, los hombres tienden a olvidar, pero nunca perdonar. Y las mujeres, en cambio, perdonan, pero nunca olvidan.
4: Nunca jamás, siempre existe ahí que...
3: ¿Qué existe?
4: Ay, y el remordimiento.
3: Qué experta, tú te preparas, tú estudias para todo esto, ¿verdad?
4: Claro que sí.
3: Luego se te ve la preparación por todos lados, te pulula. Te pulula. Esta fue la chica sexy. Oye, ¿te pagan todavía por eso?
4: Todavía. Para hacer esas cosas.

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1: Si se te apareciera un genio y te pudiera conceder un deseo, ¿qué le pedirías tú, Katrina?
2: ¿Sabes una cosa? Yo le pediría que si tenía el poder para hacerlo o tiene el poder para hacerlo, devolverme mi vista.
1: Bueno, eso es lo que tú pides porque es tu más grande necesidad. Para muchas personas, su más grande necesidad siempre es y será el dinero. Pero el dinero no lo es todo. Puede comprar una casa, pero no un hogar. Puede comprar una cama, pero no el sueño. Puede comprar un reloj, pero no el tiempo. Puede comprar un libro, pero no el conocimiento. Puede comprar posición, pero no respeto. Puede comprar medicina, pero no la salud. Puede comprar sangre, pero no vida. Y puede comprar sexo, pero no amor.
2: Definitivamente.
1: Y con ese mensaje comenzamos la mañana. ¿Por qué hablas así, criatura? ¿Te fue bien el fin de semana o de qué? ¿De qué se trata esto?
2: Claro que me fue excelentemente
1: bueno,
2: bien.
1: Bueno, espero que usted también, amigo o amiga radioescucha, que nos hace el favor de acompañarnos a esta hora del día. Compartimos con todos ustedes la reflexión que se llama Ventana al Mundo y dice:
3: había una vez dos hombres, los dos con enfermedades graves, en la misma pequeña habitación de un gran hospital. Pese a ser una habitación minúscula, tenía una ventana que miraba al mundo. A uno de los hombres, como parte de su tratamiento, se le permitía sentarse en la cama durante una hora por la tarde. Su cama estaba junto a la ventana, pero el otro enfermo debía pasar todo el tiempo acostado boca arriba. Todas las tardes, cuando el hombre que estaba al lado de la ventana se instalaba para su hora, pasaba todo el tiempo describiendo lo que veía afuera. Al parecer, la ventana daba a un parque en el cual había un lago, en el cual había patos y cisnes, y los niños se acercaban para arrojarles pan y hacer navegar sus barquitos en él. Los enamorados caminaban tomados de la mano junto a los árboles. Había flores y mucho césped. Había juegos y al fondo, detrás de la hilera de árboles, se veía un espléndido panorama de la ciudad recortada contra el cielo. El hombre acostado escuchaba las descripciones que le hacía el otro hombre, disfrutando cada minuto. Oía que un niño casi se había caído al lago y que lindas estaban las muchachas con sus vestidos de verano. Las descripciones de su amigo, en definitiva, le hacían emocionar con lo que él veía afuera. Una tarde muy agradable se le ocurrió: ¿por qué el hombre de la ventana debía tener todo el placer de ver lo que pasaba afuera? ¿Por qué no iba él a tener una oportunidad así? Se sintió avergonzado, pero cuanto más trataba de no pensar así, más quería el cambio. Haría cualquier cosa por estar junto a esa ventana. Una noche, mientras miraba el techo, el otro enfermo se despertó de repente. El que estaba al lado de la ventana sufría una tos y un ahogo increíble. El hombre trató desesperadamente de alcanzar el botón para llamar a la enfermera, pero el hombre lo observó sin moverse, incluso cuando el sonido de la respiración se detuvo. A la mañana siguiente, la enfermera encontró al hombre enfermo junto a la ventana, muerto, y en silencio se llevaron su cadáver. Cuando consideró oportuno, el hombre preguntó si no podían cambiarlo a la cama que estaba al lado de la ventana, y así lo hicieron. Lo movieron, lo instalaron y lo pusieron cómodo. En cuanto se fueron todos, con dificultad y laboriosamente se incorporó y se asomó por la ventana. ¿Y sabe qué? Enfrente había una gran pared blanca. No existía parque ni nada de lo que su amigo le había platicado. Muchas veces hacemos daño a la gente sin motivo alguno, cuando lo único que tratan es de animarnos y de que veamos la vida de la mejor manera.
1: Vamos a comenzar la semana de una manera positiva. ¿Qué tal? Buenos días, qué padre que está con nosotros. ¡Feliz lunes! Vamos a mensajes, ya volvemos.

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0: Rosmariel Pecas con la chispa de buen humor.
1: ¿Cómo será la mujer? ¿A quién le preguntaré? ¿Será bonita? ¿Será preciosa? ¿Será chaparra? ¿Tendrá bigotes? ¿Cómo será? Yo no sé. Oiga, señorita Rosmar.
2: ¿Qué pasó, Pecas?
1: El otro día íbamos caminando por la calle, mi papá y yo.
2: Ajá.
1: Mi papá es bien volado.
2: ¿De verdad, corazón bello?
1: ¡Lo respeta!
2: Válgame Dios, Pecas.
1: Ni porque iba yo con él que pasa una muchacha bien bonita.
2: Bien escultural.
1: Y que le dice... Ay, ay, ay, estás como me la recetó el doctor.
2: Wow.
1: ¿Qué cree que le dijo la muchacha?
2: ¿Qué le dijo, corazón?
1: Lástima que no tenga para la receta, le dijo. Todo lo contrario con mi pobre mamá, señorita.
2: ¿Qué pasa con tu mamita, Pecas, que te causa tanto sentimiento? A ver, mi rey, a ver, deja de llorar y cuéntame. Ya, ya. A ver, ya, mi chavito, ya.
1: Estaba acostada mi mamá, quejándose de tremendos dolores en el cuerpo.
2: ¡Ay, Dios mío!
1: Y llegó el doctor a verla y le dijo... Doctor, no puedo más. Tranquila, señora. Le recetaré un medicamento. ¿Para qué es ese medicamento? Preguntó el mío padre. A evitar que se siga quejando su mujer. De haberlo sabido antes, doctor. Desde hace años andaba yo buscando ese remedio. ¡Ja, ja, ja!

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5: Mister Noticia.
4: ¡Y ándale! Donald Trump y Pakistán anuncian. Irán y Estados Unidos alcanzaron acuerdo de paz para poner fin a la guerra, que primero Dios se va a firmar el 19 de junio en Ginebra, Suiza, y abrir el estrecho de Hormuz, lo que supone un gran alivio para la economía mundial. Después de 3 meses del inicio del conflicto, nos complace anunciar que el acuerdo de paz entre los Estados Unidos de América y la República Islámica de Irán ha sido alcanzado en todos los frentes, incluido Líbano. Y la ceremonia oficial de la firma será el viernes 19 de junio en Suiza. Y ándale, en Missouri, en Butler, avioneta se derrumba de picada con 11 pasajeros y un piloto y se estrella en un campo de Missouri. Ayer domingo acababa de salir del aeropuerto, se va de picada, se estrella y todos los pasajeros mueren, incluido el piloto, entre los hierros retorcidos y la nave toda destrozada. Algunos familiares presenciaron el accidente desde el aeropuerto Memorial de Butler. ¡Y ándale! Esto es una ofensa muy grande y trágica para una mujer, una afrenta. Y le platico. Un agente policíaco ya jubilado mató a su esposa a balazos. William Simon, un policía ya retirado de 83 años, sí, ya un anciano, 83 años, tras una discusión con su santa mujer, según él, ya cansado de tantos pleitos y tantos regaños desde que Dios amanece. Por cierto, Nancy, la esposa, padecía de demencia y la asesinó cuando planeaban vacaciones en un crucero. En conclusión de este relato policiaco, William Simon confesó a la policía y al juez el por qué la mató. Prefiero vivir en prisión que lidiar con ella. ¡Y ándale! ¿Alguien lloró? A orillas del río Potomac, en Washington, D.C., el sábado pasado. ¿Y por qué? Dirá usted, ¿por qué ese día el nombre de Trump fue retirado de la fachada del Centro Kennedy acatando una orden de la justicia? Trump, después de colocar a sus aliados al frente de la junta directiva, dio la orden de rebautizarla, agregando Trump Kennedy Center. Pero el juez Christopher Cooper ordenó el 29 de mayo retirar en menos de 2 semanas toda referencia a Trump, y el sábado, letra por letra, eliminaron todo vestigio del presidente. La gente, se reunió mucha gente, la gente coreaba y reía cuando los trabajadores arrancaban letra por letra de la marquesina. Para el programa de mi amigo Alex, el genio Lucas, temprano en la mañana, y ándale.
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0: huracán del sur, el rey del jaripeo, Joan Sebastián. 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
1: Chico.
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0: 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Y mucha suerte a los graduados y a papá en el mes de junio. Espectáculos con Gustavo Adolfo Infante, que nos dice que Cristian Castro sigue dando de qué hablar. Ahora, ¿qué hizo ese Cristian Castro, Gustavo?
2: El gallito feliz, feliz, feliz. Querido Eugenio, te abrazo con mucho cariño desde la capital de la República Mexicana, arrancando esta segunda semana de la justa mundialista acá en México. Pero fíjate que analizándolo estoy muy molesto con este campeonato de fútbol, porque resulta que no es para los mexicanos. O sea, es la copa del mundo, está aquí en México, pero no podemos ir los mexicanos porque cuesta un dineral. Entonces, incluso la jefa de gobierno andaba diciendo que no salíamos a las calles para que le dejáramos las calles a los visitantes, a los extranjeros, es decir, que vienen a nuestras ciudades para que para que disfruten de una justa deportiva de esta naturaleza, pero por el precio no podemos ir. Y estaba analizando y sacando precios, lo que te cuesta un boleto para ir a la Azteca o a Monterrey o a Guadalajara, con eso te ibas el mundial pasado a Qatar con gastos pagados y boletos de avión. ¿Cómo ves?
0: No, pues te digo cuánto cuestan los boletos para el partido de Colombia-Portugal, que es el que más me llamaría la atención para ir. Están a $9,990, por no decir 10,000, y el más barato en $3,500. ¿Cuántos va a querer, señor?
2: Imagínate nada más, ninguno, no me alcanza para ninguno. No me alcanza más que para verlo afortunadamente en mi casa. Perdón, pero ¿sabes qué? No es posible que se permita en todos los países que la gente no tiene dinero, que llegue una institución como la FIFA y se quede con la economía y el deporte que debe ser de todos nosotros. Yo estoy muy molesto, la verdad.
0: Pero ¿sabes? No tiene la culpa la FIFA ni la tiene la culpa los artistas. ¿Quieres ver a Karol G en San Francisco? Los boletos van desde los $1,000 hasta los $8,000. ¿Cuántos va a querer, señor?
2: ¡Guau! ¡Qué locura! ¡Qué locura!
0: ¿En qué momento llegamos a pagar eso? Es la pregunta.
2: Y ¿sabes qué es lo peor? Que están llenos los shows.
0: Esa es la pregunta. Ve a los estadios. Nos quejamos de que están carísimas las entradas, pero están hasta el tope.
2: Están hasta el gorro. ¿Y sabes qué? No es gente que sepa de fútbol, no es el ambiente mundialista. Van al puro roce social, a la pura plática, a la fotografía, a las redes sociales de yo estuve en el mundial, estuve en la inauguración, estuve aquí y allá. No saben ni quién juega en la selección. Yo no sé en qué momento ya me perdí de todos los jugadores. Al único que conozco es a Paco Memo Ochoa.
0: Lo que pasa es que ya no tenemos un ídolo ahorita como un Cuauhtémoc Blanco, un Chicharito. Un Chicharito.
2: Claro.
0: Sí, se nos están acabando las estrellas, pero bueno. Cristian, hay que meter a jugar a Cristian Castro entonces.
2: No, porque este no hace nada, acuérdate. Cristian Castro sigue dando de qué hablar. Estuvo allá en Estados Unidos en la gira y le preguntan: oye, que tu mamá está muy molesta porque tronaste tu relación con esta chava de Monterrey. Y dice, pues sí, mi mamá está molesta porque le enoja todo. Pero la verdad de las cosas aquí, en este caso específico, Cristian Castro tiene toda la razón del mundo, porque Verónica Castro pretendía que anduviera con esta muchacha de Victoria Cune de allá de Monterrey, Nuevo León, nomás porque tiene lana y ha ganado Grammys, y en el corazón, ¿eso qué tiene que ver? Entonces aquí sí le doy la razón a Cristian Castro.
0: Emiliano Aguilar sigue en el ojo del huracán, otro hijo descarriado. ¿Qué pasa con él ahora?
2: Fíjate que trae broncas, obviamente, aparte de las consabidas con sus hermanos, con su papá, con su familia y demás, con el cuate que era su representante, que se llama Roque, con una chava con la que hizo un dueto también, y ahora con un abogado que se llama Gerardo Rincón, que es abogado de mucha gente, ya se retaron a golpes, ¿no? O sea, lamentable, lamentable por decirlo menos, el nivel que trae las broncas de Emiliano Aguilar. Yo creo que debería de enfocarse y ponerse a trabajar, porque finalmente hay muchas cosas que tiene que resolver este muchacho, bajo mi punto de vista, y yo creo que a golpes y a patadas las puertas no se abren.
0: Definitivamente no. Los espectáculos con Gustavo Adolfo Infante.
2: Un abrazo, hermano, buenos días y gracias.
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1: Viva, me prestan $1,000.
2: Sí, sí,
1: y
2: sí,
1: ahorita
2: sí, sí,
1: en la quincena se los pago.
2: Sí, con gusto, Polita, con gusto. Chicos, buenos días de nuevo, buenos días, Genio, y al público. Este fin de semana, seguramente vieron todos los... Y toda la semana pasada estuvieron friegue y friegue de que Shakira, que si fue la que cantó o no cantó en el Mundial. Anoche, que se presentó en un evento, en su concierto maravilloso, se puso los lentes igual y burlándose de las doñitas que están sin qué hacer ahí en el Facebook y en el Instagram. Se puso los lentes y burlándose, dijo, pues sí, soy yo, no vayan a decir que no viene Shakira. Van a decir, mandó a la doble a cantar y aquella está rascándose el ombligo. Porque la gente, amigos, siempre está buscando algo. No es fulano de tal, no sé qué, no sé qué. ¿Sabían ustedes que para una coreografía hay que ensayar mucho? Hay que, no nada más es llegar y hacer prueba de sonido. Hay un ensayo previo. No nada más es me monto y me pongo en el escenario. Si fuese una doble, imagínate.
3: No, pues cuando, Diva de México.
2: No puedes hacer todos esos movimientos.
3: Lo que pasa es que la gente siempre busca qué hablar, Diva de México. Y lo peor es que uno le hace caso.
2: No, Shakira siempre le ha dado la vuelta a la moneda. Cuando le decían del Piqué y de no sé qué, sacó un disco, Las Mujeres Facturan, que le fue muy bien. Y supo usar a su favor lo que hablaban de ella, igual como lo hizo anoche en su concierto. Ah, están diciendo que no soy yo. Sí soy yo, y claro que le funciona, porque es una mujer que sabe manejar a la industria y a la prensa, Alex.
3: Sí,
2: lo sabe hacer muy bien.
3: Vaya, y que le ha ido muy bien con esos movimientos que hace Shakira, digo.
2: Entonces, este escándalo o este chisme o este rumor de que si era o no, pues ahí está. Chicos, ya dejen en paz a Fer de Maná, por favor. Que dice, confunden a Fer de Maná con la cantante brasileña Denise de Calabria. No sean groseros. Y que cuando lo ven en la calle, la gente adrede le dice, Denise, cántame, señora, señora. Y es Fer de Maná, no sean groseros.
3: Pero lo ha de tomar del lado amable, ¿no, Diva de México? ¿O se enojará?
2: No, pues es que hay unos que sí se enojan, ¿eh? Lo toman de nada amable. Pero imagínate, no sé si a Denise de Calaf le hayan preguntado, cántame la de Oye, mi amor. Imagínate, doña Denise, guapísima y de mucho dinero. Bueno, chicos, un giro de 180 grados en la vida de Cristian Nodal. Y ahorita no, porque vamos a hablar de Ángel Aguilar ni de las novias. Acuérdense que la batalla legal que enfrenta el cantante, el fundador de Grupo Forajido, entabló una oposición formal contra Nodal por los derechos de la marca. Simplemente, ¿qué pasa con el nombre que ha marcado la identidad de Cristian Nodal? Bueno, pues nada, se la regresa. Forajido se llama Forajido. Él se pone nada más Nodal y punto. Sin el Cristian, y se acabó. Así de fácil. Es como lo presentó la Arena Monterrey este fin de semana. Nodal, sin el Cristian, en los póster y en todos lados.
3: Sí.
2: Y ya, sigues haciendo una vida. Y así como a muchos se les ha querido quitar el nombre porque lo registraron, que quién sabe qué. Como quiere el talento, te le pueden quitar el nombre comercial. El talento no te lo pueden quitar.
3: Señoras y señores, este es el Grupo Forajido que le reclama a Cristian Nodal, pues espérate tantito, nosotros así nos llamamos. Claro. Incluso yo toqué este grupo allá en los 90, Diva de México.
2: Sí, tienen mucho.
3: Sí, sí, ya tienen mucho rato. Eran parte de otro grupo, pero no me acuerdo de cuál estoy haciendo memoria, pero a mí me gustaba esta canción, escúchela.
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3: Forajido.
2: Y ya. Ay, Forajido. Fíjate que están juntos contra todo. La historia de amor de Chela y de Alex Lora. Amigos, de verdad que es una de las parejas más sólidas del medio del espectáculo, del líder del Tri, el mero mero, Alex Lora. Pero Si no fuera por Chela, a lo mejor ya me hubiera muerto, dijo Alex. Porque Chela es de esas mujeres que, claro, en el escenario es rockera y es acá. Pero en la vida real es una señora muy tranquila y muy amorosa. Igual Alex, es un personaje que se monta en el escenario y es Alex Lora. Pero qué bonito, les da una portada TV y novelas. Salen preciosos y pueden búsquenla. Ahí en las redes sociales póngale TV y novelas. Y sale la más reciente portada. Ahí viene Alex y Chela Lora. Búsquenlo y un abrazo para todas esas parejas que están pues con más de 50 años juntos, más de 50 años de amor. ¿Y qué? ¿Han dado ganas de tirar la toalla? Sí. ¿Han dado ganas de separarse? Sí. ¿Han dado ganas de mentar madres? También. Pero se han sabido reconstruir, quedar y, lo más importante, juntos contra todo, como dice la portada. Al rato regreso, chicos.
3: En el día de Santa Micaela, señoras y señores, ella fue...
2: ¡Qué bonito, Micaela!
3: La diva de México.
2: Allá en tu tierra te dicen Mica.
3: Micaela.
2: No, Mica nomás.
3: Ah, nomás Mica.
2: Mica. Ahí viene Mica.

0: de Jalisco para el mundo. Señoras y señores, la voz de Vicente Fernández. Un día salí de Jalisco, pero Jalisco nunca salió de mí. Exactamente, de Huentitán, el Alto Jalisco. Si es el Alto o el Bajo, nada más Huentitán, tú que eres mundial.
1: El Alto Jalisco, claro.
0: Mira, cómo sabes tú tanto. Oiga, más adelante en la sección de la chica sexy, le voy a hablar de las cosas que pueden matarle mientras duerme. Pero mientras tanto, me voy a Hermosillo, Sonora, México, porque ya llegó la voz informativa de Michelle Rivera. Buenos días, Michelle.
2: Querido Alex, qué gusto saludarte a ti y al auditorio. No me creerás en qué ando en estos momentos, o mejor dicho, creo que sí me creerás. Voy caminando rumbo al bloqueo de unos ciudadanos a un principal bulevar que tenemos en Hermosillo y que hará completamente, perdonen ustedes mi léxico, un desmoder en la ciudad. Pero es a lo que tienen que recurrir las personas cuando las autoridades no responden. Y lo que pasa aquí en Hermosillo es el reflejo de lo que ocurre en todo México. Y no me van a dejar mentir quienes se enteran perfectamente sin vender los ojos de lo que pasa en México. El Hospital Fernando Carranza, ahí nací yo hace casi 40 años, querido Alex, es del ISSSTE, es federal. Desde hace 3 semanas tu servidor ha venido a nivel nacional y a nivel local denunciando que un hospital, así como nos dijo López Obrador, que Dinamarca nos quedaba corto, este hospital no cuenta con aire acondicionado desde hace 3 semanas. Cirugías fuertes fueron canceladas y a quienes les operaron tienen que mitigar los 45 grados centígrados con un estúpido abanico. Querido Alex, pasaron semanas de mi reporte, se hacían de la vista gorda, hasta que ayer me hablaron y me dijeron: estamos decididos a tomar calles, a cerrar hospitales, a dejar de atender porque no podemos con esto. Y ahorita, en estos momentos, están bloqueando y afectando a miles de ciudadanos. ¿Había necesidad de llegar a este punto? Realmente le cuesta mucho trabajo al gobierno federal, al director del ISSSTE Nacional, Martí Batres, reparar aires acondicionados de un hospital. Por amor de Dios, ¿dónde está la empatía? ¿Dónde dicen que amor al pueblo? ¿Dónde dicen que pueblo es bueno y que primero los pobres? Querido Alex, este es el reflejo de la desatención. Es el reflejo de que no somos Dinamarca como nos lo prometió cuando llegó Andrés Manuel López Obrador. Y es la clara prueba de que el gobierno es muy selectivo para atender las necesidades de la gente. Las temperaturas en Sonora arrojan muertos porque nadie las resiste, y menos las personas que no tienen condiciones económicas. Les voy a contar mañana el desenlace de esta historia. Una historia más de cómo Morena, en algunos lugares, simplemente no debió gobernar. Querido Alex, este es mi comentario este lunes.
0: El dedo en la llaga lo pone Michelle Rivera. Fernando Aranda dice: buenos días, quiero mandarle un saludo sincero desde Santa Bárbara a la reportera estrella del programa, Michelle Rivera. Ándale, te quieren en Santa Bárbara.
2: Uno que ha demostrado cariño, querido Alex.
0: Michelle Rivera, feliz inicio de semana.
2: Feliz inicio de semana.

0: días. Arrancamos la semana hoy lunes con información muy importante de inmigración. ¿Cómo está, abogada? Buenos días.
1: Hola, genio. Buenos días. Feliz lunes. Muy contenta de estar con usted. ¿Cómo está?
0: Feliz de escuchar que nos va a ayudar con cuestiones de inmigración y de hablar del buen carácter moral que debemos de tener en este país para poder arreglar más fácilmente. ¿Qué significa exactamente tener buen carácter moral para el gobierno de inmigración, abogada?
1: El buen carácter moral es lo que usa inmigración para determinar si una persona merece un alivio migratorio. Los alivios pueden ser la residencia, la ciudadanía, incluso hasta visas humanitarias como visa U, VAWA o visa T, o hasta permisos de trabajo. Si el gobierno piensa que tú no tienes un buen carácter moral, pueden negarte la solicitud aunque califiques, porque van a pensar que tú no mereces este beneficio migratorio. Por eso es importante consultar con un abogado de cualquier caso de inmigración, si has tenido arrestos o tienes alguna deuda, porque solamente un abogado te puede decir si un oficial va a encontrar que tú tienes un buen carácter moral.
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1: Genio. No, no necesariamente. Los tickets de tráfico, de hecho, no es algo que los oficiales usan para determinar si eres una persona que tiene buen carácter moral. Son delitos más graves como DUIs, violencia doméstica, drogas o casos de fraude, o también cualquier felonía. Pero con que tengas un ticket de tráfico y hayas pagado la deuda, el gobierno no te va a multar por eso. Todavía te pueden aprobar cualquier beneficio migratorio. Es importante asegurarte que no tengas ninguna deuda al momento que solicites los alivios migratorios.
0: Amigos radioescuchas, esta pregunta es muy importante que la sepa usted y que ponga atención. Abogada, ¿cómo ayuda a su caso el pagar impuestos y cumplir con la manutención de los hijos, el famoso child support?
1: Es que inmigración también se fija en eso. Si tú le debes al gobierno, tienes una deuda al IRS y no estás haciendo pagos mensuales, también el oficial puede decir, ¿sabes qué? Tú no eres una persona responsable, así que no te voy a aprobar la residencia o la ciudadanía porque tienes una deuda con nosotros y no estás pagando. Pero si tienes una deuda y haces pagos mensuales, eso todavía puede indicar que eres una persona que tiene buen carácter moral porque haces pagos. Pero ignorar una deuda completamente, o incluso cuando tienes child support y no haces pagos, eso lo puede usar el oficial en tu contra para decir, tú no eres un buen padre o madre, o tú no eres una persona responsable, así que no mereces la residencia o la ciudadanía, y por lo mismo de estas deudas, te vamos a negar la solicitud.
0: 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Abogada, ¿de qué manera un abogado de inmigración le ayuda a la persona a probar su buen carácter moral ante los oficiales?
1: Un abogado, como nos las pasamos hablando con los oficiales de inmigración cuando vamos a las entrevistas, ya sabemos exactamente qué están buscando. Yo sí veo que una persona tiene una deuda de taxes o tal vez de child support, puedo pedirle ciertos documentos para demostrar que esta persona está haciendo pagos mensuales y que no está ignorando sus obligaciones. Por eso podemos demostrar que aún, a pesar de que tengas esa deuda, eres una persona de buen carácter moral durante una entrevista. Lo importante es que hables con un abogado antes de aplicar para cualquier alivio migratorio si tienes antecedentes o tienes deudas al gobierno, para que el abogado te pueda decir qué pasos tomar para que puedas calificar.
0: ¿Es posible recuperar el buen carácter moral si la persona cometió un error o tuvo un problema con la policía hace muchos años, abogada?
1: Sí, totalmente. Todavía puedes recuperar tu buen carácter moral. Incluso tuvimos un cliente que tenía muchísimos DUIs, casi 10, y le aprobaron la ciudadanía porque pudimos demostrar que ya se rehabilitó, que ya no toma, que ha participado en su comunidad y que ahora ya es persona que merece la ciudadanía. Siempre se puede recuperar el buen carácter moral, pero lo tienes que hacer con un abogado, porque el abogado te va a decir qué pasos tomar para poder demostrar que ahora eres una persona rehabilitada.
0: 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Abogada, muchas gracias por la información y algo más que quiera agregar hoy lunes.
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0: Ay, para los amigos que nos escuchan en José, recuerde que papá podría ganar $1,000 en este mes por ser el Día del Padre o el mes del padre, el mes más padre. ¿Qué más pasa en Los Ángeles, Omar Fierros?
2: Oye, imagínate andar caminando por el Suami con tu vaso de fruta o chicharrones, tranquis, cuando de repente escuchas...
3: ¡Tiene pistola!
2: Y se desata la balacera. Pues esto es lo que pasó en un Suami de Panorama City en plena luz del día. Esto cuando tres hombres asaltaron a mano armada un puesto de joyas.
4: Te digo, oye, balazos, son balazos. Me dice, sí, son balazos. Y llegaron dos señoras y se escondieron atrás. ¡Escóndanse, escóndanse! Y yo me quedé tranquila, porque no es la primera vez que yo veo los balazos aquí.
5: ¿Cómo ves a esta?
2: Al parecer, un security del Valley Indoor Suami fue quien enfrentó a los rateros y les comenzó a disparar. Y de acuerdo a testigos, uno se fue herido.
6: A esa hora es cuando está más ocupado y todo eso, pero está raro.
7: It's active here day, night, it doesn't matter. There's stuff happening all the time.
8: ¡Horrible, horrible!
2: ¡Hombre, el mundo está patas para arriba! Ahora están los Suamis, se arman las balaceras. Well, guys, eso es lo que está pasando en My Beautiful
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0: Vamos a hablar de billetes con Omar Fierros.
11: Quincena. ¿Y quién ya fue a cambiar el cheque? Look at me, man. Me haga beso, beso, beso. Ya me parezco a mi tío Fasho. Bien humillante. Pero ahorita que veo los billetes, me doy cuenta que ya casi todos los billetes de a 100 son azules. ¿Qué pasó con los originales? ¿Por qué el gobierno le cambió el color a estos billetes?
12: Morning, a new $100 bill is going into circulation today. Here is a good look at it right now. And right now we have a look.
2: Los billetes de 100 de color azul se estrenaron el 8 de octubre del 2013. El gobierno de los Estados Unidos le cambió el color a este billete principalmente para evitar que se produzcan fácilmente los billetes falsos.
13: In a move to fight counterfeiters, the Treasury unveiled a new $100 bill today, the first update since 1996. It has two new features, including a 3D security ribbon and an image of a bell that changes color when you tilt the note.
2: Al incorporar colores como el azul, el bronce y amarillo, el Departamento del Tesoro y la Reserva Federal lograron que los billetes resulten significativamente más difíciles de replicar para las impresoras y escáneres modernos. No, hombre, aún así, los malandros siempre van a buscar la forma de salirse con la suya.
0: Claro, para todo hay mañas, menos para trabajar.
14: Buenos días, yo quisiera nominar a mi hijo Antonio Moreno Cook. Él se acaba de graduar este viernes de la escuela El Paso High, de High School, de aquí del Paso, Texas. Lo quiero nominar porque él ha sido un muchacho muy estudioso y muy dedicado al deporte. Él juega básquetbol y quiere seguir jugando en colegio básquetbol. Por eso lo quiero nominar para que se gane este fabuloso viaje. Gracias.
0: Sigue la promoción de Disney en este 2026, en el show más familiar de la radio en español. ¡Buen día!

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3: 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Bueno, vámonos. ¡Felicidades a todos! Trump ordena. Ojalá no sea como todas las órdenes que da en el conflicto con Irán, que casi todos los días comparte. Ordena levantar bloqueos a Hormuz, tras anunciar acuerdo con Irán. Lo confirma a través de sus redes sociales. El acuerdo con la República Islámica de Irán ya está completo. ¡Felicidades a todos! Lo dijo en el día de su cumpleaños número 80. Y dijo: por la presente autorizo plenamente la apertura sin peajes del estrecho de Hormuz y autorizo el levantamiento inmediato del bloqueo naval de Estados Unidos. Y dijo, añadió: buques del mundo, arranquen sus motores, que fluya el petróleo. Atentamente, presidente Donald G. Trump. Esto se oye bonito, pero ojalá que a la hora de la hora no falle. Que Dios no lo quiera, porque ¿sabe qué? Eso, a estas alturas del partido, ¡no se vale!
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0: el chofer. También voy a Sonora, Sinaloa, con Aloa, Durango, Zacatecas, Nayarit, Jalisco, Guanajuato, Querétaro, Hidalgo, Colima, Tlaxcala, Oaxaca, Chiapas, Tabasco, Campeche y Quintana Roo. ¡Ay, hijo de su!
1: Llegó
2: Imagínate que tu equipo favorito, ya sea de béisbol, fútbol, fútbol americano, qué sé yo, salga campeón y sales a la calle a hacer desmanes en lugar de celebrar. Es algo que nunca se ha entendido, ¿eh? Aunque lamentablemente los festejos se vieron empañados por actos violentos en la Gran Manzana, los Knicks de Nueva York son campeones de la NBA. Desde 1973 no lo lograban. Y por tercera vez en su historia de esta franquicia, usando la canción New York, New York, ese es el trabajo de Gastón Mascareñas.
3: Muy buenos días, genio y amigos. La Gran Manzana está de fiesta. Y no es para menos. No solo alberga la Copa del Mundo, sino que su equipo de baloncesto es el nuevo monarca de la NBA. ¡Muchas felicidades!

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0: Polita le tiene una pregunta. ¿Cuál es la pregunta, Pola?
1: Sí, Pola.
2: ¿Y tú no tuviste piojo cuando fuiste chiquita?
1: ¡Ay, cállate! Todos tuvimos piojos. Horrible, que luego te decían en la escuela. ¡Ay, no te juntes con esa niña o ese niño, porque tiene piojos! O cuando llegaba fulano de tal bien peloncito, pelona, decían, es que le cortaron el pelo porque tenía piojos. Y de verdad, amigos, así era. En aquellos años... De verdad, ya había campañas en el del DIF y de todas estas cosas de ayudas y hospitales del gobierno, y te llegaban con jabones a las escuelas para piojos. No sé si exista todavía eso, porque había mucho, mucho piojo y ni modo, sigue habiendo, sigue habiendo.
0: Sí.
1: Ahora de grandes hay otras, pero que son piojosas por otra cosa.
0: Ah, caray, ah, caray, ah, caray.
1: Ay, anda, era piojosa, que
0: no
1: se cree
0: quiero
1: mucho.
0: Yo investigar esas cosas.
1: Se cree
0: cosas.
1: Mucho.
0: Oiga, Diva, pero sí, sí sigue existiendo eso de los piojos, ¿eh?
1: Sí, sigue existiendo. Sí.
0: Ese chicos, fue tema de plática este fin de semana con una familia, pues que sus niñas... Las tres se han empiojado, tienen tres niñas. Saludos a mi amigo este.
1: Es que es parte.
0: Aquí la gente de que anda aquí de visita del Paso, Texas, por California. Se me olvidó su nombre, fíjese. Ay, ser bien codo. Para nada que es codo. Es bien espléndido, mi amigo.
1: Son radioescuchas.
0: Sí, son radioescuchas. Se me fue su nombre, ¿va usted a creer?
1: Sí.
0: ¿Por qué será así?
1: Pues porque sí. Chicos, al ratito en el Ya Basta. Por favor. Póngase al contacto con nosotros por vía de teléfono o por vía WhatsApp. ¿Ya los encontró los saludos?
0: Aquí los estoy buscando, Diva de México. Oh, ¿cómo se me fue a olvidar su nombre? Felipe le dijo una amiga, Felipe, no me llamo Felipe.
1: Me llamo Felipe, dijo aquel.
0: Felipe, dijo
1: ¿Y de qué otro. Vamos a hablar hoy en el Ya Basta?
0: Bueno, hoy en el Ya Basta, señoras y señores, vamos a hablar acerca de, en algunas áreas de Estados Unidos, ¿sabía usted que no le venden casas a los latinos o a la gente de raza negra?
1: ¿En dónde?
0: Hay algunas partes y tienen sus excusas, ¿eh? La razón que cuando ellos habitan ahí, dicen que los latinos o los morenos, las casas bajan de valor, porque no las cuidan, porque son, pues, sucios, porque hacen desorden, porque hacen ruido... Y es que somos iguales los morenitos y nosotros nos encanta estar asando carne ahí, haciendo ruido, poniendo la grabadora a todo volumen a las 9, 10 de la noche, ya cuando la gente es mayor, pues se duerme temprano, Diva de México.
1: Bueno, pero aquí en Estados Unidos hay un horario donde puedes poner la música o donde puede ir el de la alfombra a aspirarte y tiene que ser antes de las, no sé, 11 de la noche, por decir.
0: Sí.
1: Tiene que ser un horario.
0: Claro.
1: Entonces, ese es el tema. A lo mejor pase lo mismo, no lo sé, amigos, nos lo cuenta al ratito. A lo mejor no le rentaron un departamento porque sabe que en pleno año nuevo va a ser un desmadre y va a tener ahí la fiesta hasta sí. No sé qué, o va a tener un bautizo y va a tener la fiesta y jajaja, jijiji. Le negaron la casa, rentársela o vivir o comprar porque... ¿Usted era latino o es latino? Platíquenos al ratito en el WhatsApp. Ya lo sabes, el +1 323 775 6694. Directo o por la línea fija 1-877-354-3646. Ahí puede mandarnos WhatsApp. Ojo, el WhatsApp, no crea que lo traigo yo en mi celular o el genio en su celular. No, no, no.
0: No.
1: Es un WhatsApp, amigos, de cabina. No es el WhatsApp del genio ni el WhatsApp de la Diva de México. Es el WhatsApp de aquí, de qué padre, de cabina, para que nos lleguen mensajes a todos. Porque luego hay gente que dice, ¿por qué no me contesta Diva? Pues porque yo estaba el domingo todavía dormida, o en las mañanas estaba en otros programas, hasta en la tarde ya leo sus mensajes. Para que no piensen que uno no les quiere contestar.
0: Ah, claro.
1: ¿Verdad? Amigos, el WhatsApp es de aquí de cabina, no es del genio ni es de la Diva de México. Para que sepan, porque luego siento como que se enojan de que no les contesta uno pronto.
0: Sí. Bueno, y la pregunta para el Ya Basta también es, ¿cuánto le costó su casa? ¿Cuánto vale ahora? ¿Cuánto le costó mejorarla? ¿Y si su barrio mejoró o empeoró?
1: Qué fuerte, porque la plusvalía, claro, puede bajar si hay mucho escándalo o si saben que pues tu barrio es peligroso, eso baja también la plusvalía.
0: Sí, cómo
1: es
0: no.
1: Que hay mucho tema. A lo mejor tú como vendedor dices, pues yo prefiero perder este cliente que es latino o que es de tal raza, pero que no baje la plusvalía de las casas o del barrio, sí, que estoy vendiendo. Por ejemplo, Nelson Galicia, sí, que vive en Colorado, que él se dedica a vender casas, a que a lo mejor él nos podría contar si él le ha negado la casa a un latino porque ese barrio es para puros güeros.
0: Pobres. Eso sí, nos gustaría saberlo. Bueno, pues ahí está entonces la invitación para que participe en la próxima obra con nosotros en el... ¡Ya basta!
1: ¡Ya basta!
0: Un saludo a mi amigo Federico del Paso, Texas, que vino a visitarnos este fin de semana. Y ahí asamos una carnita asada, platicamos con su familia, la pasamos muy bonito. Gracias, Federico, por esa amistad. Señoras y señores, nosotros vamos a mover las carnes, Diva.

0: banda Cuisillos.
1: Ah, caray. Se me fue esa criatura del señor apenas que iba a hablar con él. Bueno, vámonos con la quiniela deportiva. 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Y por si fuera poco, hay un viaje a Disney que es entrada a los dos parques y hospedaje en uno de los hoteles de lujo del Disneyland Resort. Un día salí de Puebla. Ah, no, no es Puebla. Esa es música de San Luis Potosí, México. Y ahora le digo por qué voy a hablar de San Luis.
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0: Fíjese que estaba viendo que en San Luis Potosí, del 7 al 30 de agosto, están preparando un fiestonón. Del 7 al 30 de agosto van a tener una fiesta increíble. Es la fiesta de la FENAPO. En esta fiesta van a tener gratis, escuche, gratis para la gente del pueblo, para que se entretengan y sean felices, a Katy Perry, gratis. Gloria Trevi, Kenia Oz, Lila Downs, Yandel Sinfónico, El Bogueto, Javi, Ramón Ayala, Remy Valenzuela, Luis Conríquez, Grupo Firme, Conjunto Primavera, Julión Álvarez, Edén Muñoz, María José, Emanuel y Mijares, marca registrada. Pueden consultar detalles sobre los horarios y las fechas específicas de la Feria FENAPO 2026 en San Luis Potosí, México. ¡Qué lluvia de estrellas! Y lo mejor de todo, es gratis. La pregunta del millón es, ¿cuánto se gastará el gobierno en estos artistas, en hacer esta feria, en hacer esta fiesta? Ah, los juegos, ahí como la rueda de la fortuna, los caballitos, todo lo que se pone en la feria también es gratis. Qué bonito y qué bueno que se preocupen porque el pueblo esté entretenido, divertido. Pero me gustaría echarme algún día una vuelta por ahí, por San Luis Potosí, y ver sus calles, sus alumbrados, si hay agua, si hay luz, si toda la gente vive como debería de en San Luis Potosí. Porque si no es así, entonces pan y circo para el pueblo, para que estén contentos. En vez de pagarle tanto a Edén Muñoz, Mijares y Manuela, María José, Julión Álvarez, marca registrada, Grupo Firme, Conjunto Primavera, Luis Conríquez, Remy Valenzuela, Katy Perry, que no ha de cobrar $100, Motley Crue, para los ochenteros, a ella que les gustaba, o Bizarra, o Gloria Trevi, o Kenia Oz, Lila Downs. Digo, ¿por qué no mejor arreglar las cosas del pueblo? Yo nomás digo, ¿verdad? Pero ojalá y de verdad en San Luis Potosí las calles estén como deberían de. Y si es así, entonces mándale a su gubernatura un
1: coche, coche, coche.
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1: Hola, genio, buenos días. Mi nombre es Alejandra. Me gustaría participar para el viaje a Disneyland. Mi hija se graduó el 29 de mayo de high school. Genio, pudiera decirte muchas cualidades de mi hija, pero sé que no hay mucho tiempo. ¿Sabes? A pesar que al principio de su educación escolar no ponía mucho de su parte, yo siempre le quise dejar en claro que su responsabilidad es portarse bien y enfocarse a sus estudios. Y gracias a Dios, genio, lo miré reflejado en sus grados. Es por eso que me gustaría gratificarla su desempeño con este viaje a Disneyland. Muchas gracias, genio, y me gustaría ser una afortunada ganadora. Bonito día.
0: El viernes la suerte lo decidirá si Alejandra, si Antonio, si Heidi, Luz Adriana, Víctor, Emanuel, Evelyn, Jesús Rivera, José Magaña, Juan Romero, son algunos de los muchos que han mandado sus audios. Por favor, no dejen de hacerlo. Díganos por qué su papá merece unas vacaciones al Disneyland Resort, o en este caso, como lo hizo Alejandra, hablando de su hija, el por qué merece estas vacaciones. No es necesario comprar para participar. 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El mejor partido desde mi punto de vista hasta el día de hoy es la goleada de Estados Unidos a Paraguay. Alemania, imagínense, la tenía papita, le metió 7-1 el día de ayer a sus adversarios, que pues definitivamente ni las manos metieron. Y pues habrá muchos partidos disparejos, otros muy emocionantes. Me gustó el de Corea cuando empató a 2. Y bueno, pues el de Estados Unidos, desde mi punto de vista, se sigue llevando pues el partido como el mejor de la Copa hasta el momento. Este es el reporte mundialista a cargo de Héctor Hernández.
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3: Muy buenos días, genio, amigos. De nuevo aquí reportándonos con este ambiente futbolero que se vive en los tres países. Vaya que se nos han ido rápido. Ya hoy es el quinto día de actividad. Estamos muy metidos, seguimos muy emocionados y por eso hoy vamos a hablar de una selección que para mí, no sé para ti, genio, no sé para ustedes, amigos, pero yo creo que es la contendiente número uno para levantar la Copa del Mundo el 19 de julio en Nueva York. Por supuesto, estamos hablando de España. Y les voy a decir un dato que muy poca gente conoce. Su entrenador, Luis de la Fuente, nunca ha dirigido en primera división. Toda su trayectoria como entrenador la hizo en inferiores. Y luego de ganar la Eurocopa Sub-19 y la Eurocopa Sub-21, se ganó la confianza de la federación para hacerse cargo de la selección absoluta luego de la salida de Luis Enrique, tras el fracaso de quedar eliminados por Marruecos en Qatar hace 3 años y medio. De hecho, el entrenador riojano, y otro dato curioso de él, ha jugado 3 finales, lleva 3 años y cada año que ha estado dirigiendo España ha jugado una final. En 2023, cuando llegó, ganó una Nations League, que de hecho fue el primer torneo que dirigió. Luego, para el 2024, ganó la Eurocopa contra Inglaterra. Y el año pasado, en 2025, volvió a jugar la final de la Nations League, pero la perdió contra Portugal y Cristiano Ronaldo, arruinando la fiesta de los españoles con un muy buen gol.
4: ¡1!
3: Pero toca hablar de otra selección que entra en acción, Bélgica, que va a chocar contra Egipto en un partido que pinta bastante, bastante bien. Ahora nos vamos a centrar en Egipto. Y es que, ¿sabías que fue la primera selección africana en clasificarse a una Copa del Mundo? Lo hicieron en Italia 1934. Y de hecho, escucha bien esto, pudieron formar parte de la primera Copa, de la primera edición en Uruguay 1930. Pero una tormenta les impidió llegar a tiempo a Francia. El plan de Egipto, hace casi 100 años, era llegar a Francia para tomar un barco que los llevara a tierras mundialistas, pero no lo pudieron conseguir. Y para cerrar, vamos a hablar de una de las selecciones que más dio de qué hablar previo al arranque del torneo es Irán. Originalmente, Irán había planeado establecer su campamento de entrenamiento en la ciudad de Tucson, en Arizona, pero por temas extracancha, decidió moverse a Tijuana. El día de hoy, la selección asiática, que de hecho fue de las primeras en conseguir su boleto a esta Copa del Mundo, se va a medir ante Nueva Zelanda en 3 partidos que no nos podemos perder. Yo regreso contigo, Genio, que tengan un gran día y una excelente semana.
0: Gracias, Héctor Hernández, en vivo desde la Ciudad de México.
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1: De Legión Extensión, José Manuel Zamacona. Zamacona, buenos días.
2: Mi querido Ale, un verdadero placer enorme poder saludarte en su programa tan escuchado. De verdad, mi gran amigo, Genio Lucas. Y decirte que te quiero mucho.
3: Gracias, Ale. Mi Genio Lucas, nunca lo voy a olvidar. Y lo voy a tener siempre en mi mente y en mi corazón.
1: Lo importante que eres en su vida.
3: Gracias, Dios te bendiga. Y qué bueno que me escuchaste, porque perdóname, pero eres mi terapeuta, mi psicólogo. Día a día tú eres mi alimento del alma, de mi espíritu, de mi vida.
1: Señor Rodolfo, buenos días.
4: Buenos días. Muchas, muchas gracias, de veras. En muchos años no había recibido algo así. Muchas gracias.
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5: Un saludo para Javier Hernández, Javier Morales. Dice, Genio Lucas, por favor, quiero que le llames a Marta Morales, mi esposa. Ella perdió a su papá el día de ayer. Está deshecha. Ojalá y le puedas llamar y ponerle un mensaje. Ya le marqué, ya le insistí, pero desgraciadamente no me contesta. Y aquí le dejo este mensaje en su correo de voz.
6: Te fuiste de mi lado. En silencio fue tu partida. Mi corazón se ha desangrado por tan súbita despedida. Tu espíritu siempre luchador a la vida se aferraba, mas Dios desesperado a su lado te llamaba. En ángel te has convertido y velando por nosotros estás, aguardando que se cumpla la cita de reunirnos en la eternidad. Sin embargo, me parece tan lejos y quisiera ahora poderte abrazar. Te busco, te llamo, no te encuentro. Dime, ¿cómo me he de consolar? Tu amor incalculable, mis faltas por alto pasó, porque el querer de un padre, eso no tiene comparación. Sé que en el cielo habitas, al lado de Dios has de estar. Aguardaré paciente el día en que nos volvamos a encontrar. Pero entonces será para siempre. Nada ni nadie nos podrá separar. No temeré cuando llegue mi momento, pues tu presencia me confortará. Mas me esforzaré por ganar el cielo, para no perderte nunca más. Mientras tanto, guía mis pasos para nunca fallar. Que tu presencia me rodee siempre, hasta que se cumpla mi destino. Mientras tanto, lloraré hoy que ya no estás conmigo. Te extraño mucho, mi querido papá.
5: Tu esposo Javier quería hacerte llegar este mensaje en ese momento tan duro, tan complicado, tan difícil de entender, donde uno pues dice, ya estoy listo para cuando se vaya mi mamá o mi papá, pero es mentira. Nunca está uno listo y nunca está listo tampoco para resignarse, Martita. Por eso este homenaje y este recordatorio a esa persona que te dio la vida junto a tu mamita preciosa y tantas cosas por agradecerle en tu vida.
6: El día amaneció triste, hijo. Ya no estoy más contigo. Dios ha querido llevarme junto a Él. Ahora te estoy mirando y todos los días estoy junto a ti. Te he visto llorar mucho, hijo, y eso me pone muy triste. Solo piensa que mi cuerpo está lejos de ti, pero mi corazón aún sigue a tu lado, contigo. Te miro cuando descansas en tu cama y a la medianoche rompes en llanto. Cada vez que te veo así, le pido al Creador que te lleve paz y consuelo, para que cuando descanses en tu cama sientas mi presencia y me hables, pues aunque no lo creas, te escucho. Tú, como el mayor de mis hijos, quiero que le des calma a tus hermanos, ya que no hubo tiempo de una despedida. Yo sé que tú tendrás la fuerza de sacarlos adelante. Sé fuerte, por favor, porque mientras vea rodar lágrimas por tus mejillas, yo no tendré calma. Entiende que ya era mi hora y nadie puede contra el destino. Me duele cuando veo que me buscas en mis cosas que dejé. Eso me duele tanto. Solo quiero que pienses que te sigo queriendo y que me fui de viaje y que pronto estaré con ustedes nuevamente para darnos esos abrazos que sé que tanto extrañas y que tanto yo también necesito. Necesito que estés bien fuerte porque alguien tiene que continuar mi labor y tú eres el indicado. Y por favor, ya no me llores. Esas lágrimas que derramas por mí me duelen tanto. Y mientras ores por mi alma, yo viviré eternamente en ti.
5: A los que han perdido a su papá o a su mamá, este mensaje, o con ese mensaje, mejor dicho, les abrazamos. Gracias por recibir mi llamada, Martita.
7: Gracias, muchas gracias.
5: Javier fue el que se tomó la molestia de llamarnos y pedir esto para ti.
7: Gracias, te lo agradezco de todo corazón.
5: ¿Cómo se llamaba tu papá, amor?
7: Norberto González.
5: ¿Cuándo fue la última vez que hablaste con él?
7: Ayer. Cuando estábamos allí, le dije cuánto lo quería y íbamos a estar bien. Y le di las gracias por todo.
5: Qué bueno que pudiste hacerlo, amor. De esa manera le das un poco de consuelo a tu corazón. Complacido, Javier. Gracias, Marta Morales. Que Dios pronto le dé consuelo a tu corazón, corazón.
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0: 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Por eso, al acostarse y a levantarse y después de comer, nada mejor que la higiene bucal.
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2: ¿Qué pasa si no te lavas la boca antes de dormir? 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
2: Acumulación de placa. La acumulación de placa dentobacteriana se calcifica en los dientes, la cual solo podrá removerse durante una limpieza dental profesional. ¿Qué pasa si no te lavas la boca antes de dormir? Se te inflama las encías. Cuando tu sistema inmune detecta una gran cantidad de placa acumulada en tus dientes, actúa para eliminarla. 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Incluso, esta inflamación en la boca incrementa el riesgo de perder la audición, desarrollar demencia o enfermedades cardíacas.
6: ¿Qué estás buscando, hermanita?
7: Esto. Antes de ir a la cama, debemos lavarnos los dientes.
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1: Diosito, ¿por qué no fui bonita para ser hija de la diva?
2: Señor, ¿por qué no fui fea? Buenos días, chicos guapísimos de mucho dinero. Hoy en el Ya Basta se va a poner buenísimo. Muchas personas nos dicen, diva, ¿cómo puedo hablar? Bueno, directo al 1-877-354-3646 o al WhatsApp de aquí de nuestra cabina. Más uno, tiene que ponerle el más uno. 323-775-6694 para que opine y se desahogue.
3: Diva de México, pues el señor Nelson no nos escuchó porque ahorita en algunas partes están pasando el partido de España. Por lo tanto, como está la Copa del Mundo, bueno, en algunas afiliadas pasan el partido y en otras, bueno, seguimos con el programa regular. En algunas áreas de Estados Unidos, ¿sabía usted que no le venden casas a latinos o a la gente de la raza negra? La razón, dicen que ellos, cuando habitan ahí, las casas bajan de valor por la falta de la manera en que son descuidados. ¿Cuánto le costó su casa? ¿Cuánto vale? ¿Le ha sacado buen beneficio a eso? ¿Usted la mejoró o de plano la dejó caer, diva de México?
2: Yo creo que muchos de ustedes, y para la gente que dice Nelson, ya sé quién es un muchacho que vende casas, amigos, y, en Colorado. Entonces, hace una hora yo le dije, Nelson, ¿a ti te ha afectado o le has dicho que no a un hispano? O tú que nos vas escuchando y eres vendedor de casas o vendedora en Texas, aquí en California, donde estés, márcanos y dinos, porque yo quiero escucharlo de primera voz de ustedes, de la gente de la vida real. ¿Sabes qué, diva? Sí le negué una casa a un hispano porque baja la plusvalía, o alguien de otra raza. Platícanos, cuéntanos, tú que a lo mejor lo viviste. Tenías todo el dinero, todos los documentos, ya el ok del banco, y a la hora de la hora te dijeron no. Claro, no te van a decir no porque eres hispano, no te lo van a decir, pero tú sientes que por eso te lo niegan.
3: Cuando uno dice soy dueño de casa, usted es dueño de casa hasta que la acaba de pagar. Porque si apenas lleva 5 años y le faltan 25 para acabarla de pagar, pues prácticamente esa casa no es de uno, diva de México.
2: Es del banco.
3: Como es del banco.
2: Como muchos, muchos de nuestros amigos guapísimos que nos están escuchando y amigas, tienes una historia para platicarnos. Sí, a lo mejor tú llegaste a este país con una mano adelante y otra atrás. Y hoy ya tienes varias casas, como esta chica de la Florida, que a veces nos llama y dice, yo tengo 3 casas y a mí me da mucho orgullo por ella, porque es una muchachita que llegó igual que usted y sin embargo ha podido ya tener 2 casas de renta y una para vivir. Pero a lo mejor usted no, le ha negado esa casa. Deja tú para comprarla, para rentarte, porque como eres hispano.
3: Sí. Fíjese, le cuento algo rápidamente. Cuando yo compré mi casa de Iba de México, valía 775, algo así. Entonces me dijo, a mí me gustó mucho esa casa porque se veía muy bonita. Y me dijo el vendedor, oye, pues hay 4 ofertas por ella.
2: Claro.
3: Vale 780, creo, 770, algo así.
2: Sí.
3: Y dice, hay 4 ofertas. Digo, va a estar bien difícil. Hazme un favor, ofréceles 800. ¿Qué, estás loco? Dice, pues si todos van para abajo, ¿tú por qué vas para arriba? Y ofréceles 800. Y pues que me la venden, diva de México.
2: Sí.
3: Hoy esa casa vale 1.5.
2: Claro, pero
3: aumentó su plusvalía por el área y porque se ha cuidado. Entonces, ¿vale la pena cuidar las casas, señores?
2: Entonces, chicos, así como comen sano, así como hacen ejercicio, así como le echan ahí la proteína y todo, así que tienen esa disciplina. ¿Por qué no tienes esa disciplina con tu pareja y dices, vamos a comprar una casa, vamos a hacer esto? Platíquenos, pero también dinos si te hicieron el feo, dinos.
3: Tenemos llamada, Pola.
1: Sí, tenemos. Te hicieron el feo.
3: Vamos con Nancy de Denver. Hola, Nancy, buenos días, ¿cómo estás?
2: Nancy.
4: Muy, muy, muy bien, buenos días, ¿cómo están ustedes?
3: Muy bien, gracias. Oye, ¿nos escuchas a través de la aplicación o en la estación de radio, Nancy?
4: No, en la estación, por parte de la nueva Mix.
3: Ah, en las montañas de Colorado. Gracias, Nancy. Exacto.
2: Nancy, oye, chula, okay, dinos.
4: Bueno, mi opinión sobre el tema rapidito. Fíjate que hace tiempo tomé unas clases para comprar nuestra casa. Entonces, aquí donde vivimos nosotros, hay una línea que le llama Red Line, línea roja.
2: Sí.
4: Nosotros como hispanos y la raza afroamericana no podemos cruzar esa línea. Nos venden una casa bajo esa línea. Tenemos un como algo como una parada. Hasta allí podemos comprar. Y es lo que dicen ustedes, hay colonias o towns que son aquí por sobre arriba de los 2 millones la casa o más.
2: Sí.
4: Entonces a nosotros no nos permiten comprar ahí, por lo mismo que dicen ustedes. Nosotros como hispanos o como latinos o afroamericanos casi no le damos mantenimiento a nuestra propiedad. Y cuando queremos vender, obvio, no va a venir un americano, un anglosajón, a comprar una propiedad que se ha deteriorado con los años.
2: Claro.
4: Entonces, a lo que voy aquí, Genio Lucas y la Diva,
2: sí,
4: es que sí es cierto lo que dicen ustedes. Tenemos aquí le llaman una red line.
2: Sí, la línea hasta roja. Ahí hasta ahí puedes nosotros comprar. Uh-huh. Nada más. No te pases. Exacto. Fíjate qué ironía. Esto tú nos lo platicas, pero tú conoces a alguien que haya querido comprar cruzando esa línea, esa red line, y sí le hayan. Dices, bueno, se casó con una americana y pues ahí anda aquel. ¿Sí conoces?
4: No, es muy difícil. Es muy difícil. Sí, sí conozco personas que se han casado con gente anglosajona y no, no se puede. Fíjate que déjame decirte algo rapidito para que opine la demás gente.
2: ¿Qué?
4: Aquí donde vivo yo, estamos en el área de Veo, Higo, sí. Gibson, Edward, todo eso.
2: Sí, sí.
4: El área hace, ¿qué será? Como te estoy hablando de hace unos 20 años. Casi toda la mayoría de Veo, Colorado, hay mucha gente del Estado de México.
2: Fíjate.
4: Pero es gente que tiene exageradamente dinero.
2: ¿Dinero? ¿A poco?
4: Entonces, sí, hay muchas propiedades que los nosotros les decimos chilangos, ¿verdad? No es la palabra correcta, pero es del Estado de México y son personas muy bien
2: económicamente.
4: Y tienen sus condominios y hay condominios que cuestan hasta 15 o 20 millones de dólares.
3: No, hombre, tanto así.
4: Sí, señor Lucas. Un día date una vuelta para acá y verás, te paseo por uno de los condominios. Déjame decirte algo privado. Yo limpio un condominio de uno de los jugadores de Bronco.
3: Ya, es todo lo que te puedo decir. Niña, así has de cobrar, así te han de pagar, Nancy.
4: Más o menos.
3: Qué bueno. Oye, muchas gracias, Nancy, por darnos esa información y corroborar lo que nosotros decimos. Yo me imaginaba que así era, Diva de México, pero lo corrobora Nancy, lo corrobora.
2: Es que es cierto, hay una línea donde acá no les puedo vender.
3: Tenemos llamada por la.
5: Sí, tenemos por las 5301.
3: Leti está en Utah hablando con la Diva de México.
2: Ay, Leticia, ella es mi esposa Leticia.
6: ¿Cómo estás? Vino bien, Leticia.
2: Leticia, ¿cómo estás? Pues estaba, porque ya no está.
3: Sí, está ahí, sí está ahí. Leti.
2: Otra línea, por favor.
3: Tere de Florida, buenos días. Es su amiga, la de la billetuda.
2: Sí, ella es la que tiene muchas casas. Bueno.
7: Sí, pues escuché que estabas hablando de mí y dije, no, claro, es tiempo de hablar para ver qué es lo que trae conmigo.
2: Fíjate que te puse ¿cómo
3: está? Te tiene envidia.
2: No, fíjate que yo estoy acostumbrada a la envidia.
7: De ejemplo.
2: A la envidia, pero a provocarla, no a sentirla. ¡Sas!
3: Culebra al piso.
2: ¡Tras, tras, tras!
7: Culebra.
2: Yo te puse de ejemplo al aire de que tú eres una chava que llegó con mucha ilusión como todos y ya tienes tus 3 casas, o a lo mejor tienen más, y que lo has sabido hacer muy bien.
7: Uh-huh. Sí, son 6 casas, 6. Gracias a Dios, y solamente me queda una. Sí. Ajá, y solamente debo ya una. Es bien difícil porque a mí no me la... solamente me queda terminar pagar una, sí. Ya las demás ya las pagué y ya, gracias a Dios, ya tengo mis rentitas ya libres. Ajá.
2: ¿Cómo le hiciste, Tere?
7: Pero aquí... Pues no te creas, es difícil aquí también en el estado de la Florida, no creas que es tan fácil, aunque tengas el dinero, aunque tengas el down payment para dar, también muchas veces porque no tienes tus papeles, no te los dan, gracias a Dios, yo ya tengo una situación legal bien, pero aunque tengas el dinero siendo ilegal, no te creas que es tan fácil ni para rentarte, yo gracias a Dios les rento a puras personas que no tienen papeles, diva, y personas que tienen papeles son las que más problemas me han dado, pero los que no tienen papeles, es siempre yo les rento a esas personas, yo no tengo ninguna persona que sea legal en una de mis casas.
2: Porque tú sabes
7: gracias a Dios me las cuidan. Sí, diva, yo he vivido hasta en la calle por lo mismo que no me han querido rentar. Yo vivía en la calle, tú sabes que yo vivía en la calle con mis hijos por lo mismo que no encontraba quien me rentaba porque no tenía papeles. Y la persona que me ayudó a arreglar agarrar mis casas, esa persona me los dio por él mismo. Yo le pagaba a él, no por el banco ni nada, por lo mismo que no aceptaba que no me calificaba para que me dieran una casa, y él me empezó a vender, mira, te vendo esta, empecé por la mía, donde yo vivo, esa casa me la dio en $45,000, se la pagué en 3 años, y ahorita tiene un valor como de 380, porque yo la arreglé, aquí las casas, gracias a Dios, no son casas bonitas, te las vienen dando en 300, 400, 500 mil dólares, muy bonitas las casas.
2: Tocante al tema de no rentarle a la comunidad hispana, ¿tú lo has vivido? ¿Conoces a alguien que diga, sabes qué? Sí, aparte de lo que nos acabas de decir, de que por qué no tenías documentos, o de no venderle a la comunidad, aquí no te puedo vender porque vas a hacer que la plusvalía baje.
7: Fíjate que yo he vendido 2 casas a personas que no tienen papeles. De mis mismas casas que he comprado, ellas mismas me dicen, ay, ayúdame, que mira, hablo con la persona. Y yo dos mías, yo se las vendía a 2 personas que no tienen papeles, y ahorita ellas están viviendo ahí, gracias a Dios, y se las vendí así también en pagos, que me las dieran en pagos, porque también han tratado de hacer la lucha para sacarlas y no pueden, aunque tengan el dinero para dar un cash.
3: Y qué bueno que tú lo haces, Tere, porque de esa manera, como tú ya tienes un historial, ya tienes un crédito, ya tienes el dinero, bendito sea Dios, y de esa manera ayudas al prójimo. Eso es bueno. ¡Tenemos llamada, Pola! Sí,
8: por el número rico, el 69.
3: ¡Qué bárbaro! Sí, está Leti. Buenos días, Leti.
9: Buenos días, genio, buenos días.
3: Nos dejaste plantados hace rato aquí en Utah, Leti.
9: Por el número rico.
2: El 69. Oye, Leti, querida, quita el altavoz o tus audífonos de rica para que hables así normal en la oreja como en los 80s. Por favor.
9: Ok,
2: sí.
3: Muy bien, Leti. 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Ahora sí, Leti de Utah, te escucha la diva de México.
2: Hola, Leticia.
10: Mira, hola, sí, buenos días.
2: Buenos días.
10: Miren, desafortunadamente yo vivo en una comunidad donde vive pura gente americana.
2: Sí.
10: Y hace como medio año rentaron a la par de mi casa una renta, gente hispana. Y desafortunadamente tienen esa casa. Híjole, me da tristeza ver esa casa.
2: ¿Cómo? Dinos, descríbela para que el público se imagine.
10: El pasto ya de enfrente, ya lo tienen todo seco, el yerberío. Al parecer viven varias familias en esa casa. No es solamente una familia. Sí. el pasto ya lo tienen todo seco de enfrente, la tierra que sale del pasto, es todo su espacio de ellos está lleno de tierra, de piedras.
2: ¿Hoy?
10: Tienen diferentes trabajos de construcción y desafortunadamente mi espacio donde yo pongo mi basura van sí. tres veces que el carro de basura no se lleva mi basura porque ponen los carros.
2: Ay, no.
10: Sí.
3: Es que es una falta de educación de la que carecemos, Diva de México, y si les reclamas, olvídate, así te va. Entonces, el mensaje espero llegue claro. Cuidemos nuestras propiedades para que no pierdan el valor. Lo más triste es cuando rentas tú esa casa y la echas a perder. Todavía es peor, Diva de México.
2: Es que, amigos, por sí. favor, lo que acabas de decir es muy fuerte. Pagan justos por pecadores. Lo has dicho. Sí. ¿Y qué más has visto? Tú de aquí no sales.
3: Diva, sí está bien.
2: No, ella ha visto
10: sí,
2: más.
10: En verdad, es triste porque desafortunadamente... No hemos podido comunicarnos con los dueños realmente, los que son los dueños de la
2: de
10: casa.
2: Esa casa, sí.
10: Y no ponen atención. Y yo, no, mi esposo y yo hemos hablado con ellos, les hemos dicho que por favor, cuando pase por lo menos el carro de basura, no pongan sus carros ahí. Cuando no pasa el carro de basura, ocupan mi espacio para ellos poner sus carros. Y si a mí me viene a visitar mi familia no tiene dónde estacionarse. ¿Por qué? Porque son tantos carros que están en esa casa que no es posible que uno pueda tener un pedacito de su espacio para estacionarse. Es triste. Y son las 12 de la noche y están con el ruido de la música, con su cerveza.
2: La banda y el farafara y todo.
10: Sí.
3: Qué vergüenza que la gente se exprese así de nosotros. Eso dices tú, que eres paisana. ¿Qué han de decir los güeros, Diva de México?
2: Pues al cabo no los oímos ni les entendemos.
3: A propósito de güeros, ¿tenemos más llamadas, niña Pola?
2: Sabrá sí, Dios que digan. Voy la five.
3: La five.
2: Ándale, loca. Bueno...
3: Vamos con Jesús a San Diego. Hola, Jesús, te escucha la Diva.
2: Adiós. Bueno.
11: Hola, Diva. Hola, genio.
3: Hola, amigo.
11: Mira, para dar mi opinión.
2: Sí.
11: Para dar mi opinión, soy agente en bienes raíces.
2: Eso me encanta.
11: En California. Y lo primero que se checa o que no se debe de hacer es llevar al cliente por barrios donde el cliente no quiere. Por ejemplo, si es un negro y él quiere vivir en barrio de blancos. O mexicano, o de cualquier nacionalidad, el agente no lo puede llevar a barrios de negros o a barrios de mexicanos, dependiendo de dónde sea, porque se estudia, y estos son aspectos legales, y son a códigos de ética profesional, que California los castiga si alguien hace eso con un cliente y el cliente lo reporta. Eso es manipular al cliente y se llama steering, como darle al volante para donde él quiere, no para donde el cliente
2: sí,
11: quiere.
2: Claro, donde tú quieres como agente.
11: Entre tantas otras leyes de California, y eso es casi lo mismo en todos los demás estados. Ahora, si sucede que en barrios que estaban muy bonitos, y pues nuestra gente
2: cayó.
11: Los vuelve feos.
2: La plusvalía se fue al suelo.
11: Y los vuelve feos, porque yo estuve en San Diego cuando tenía 6, 7, 8 años, y ese barrio era blanco, pues era Estados Unidos. Ya. Para ir a comprar un galón de leche, uno tenía que saber hablar inglés para pedirlo. Cambió tanto la cosa que ahora voy por esas zonas y parece que estoy en un barrio feo de Tijuana o del DF, porque así se convirtió. Porque
3: ¿en qué barrio? ¿En qué barrio? ¿De qué barrio hablas, Jesús?
2: Ay, Jesús.
11: Estoy hablando del barrio de por ahí por la calle 47 en San Diego y la ETA, Delta, calle Delta, ETA. Está una división, que así se llama la calle, sí. División entre National City y San Diego.
3: Qué vergüenza, paisanos, de verdad, qué vergüenza que echemos a perder las propiedades. Esa es la única palabra que se puede decir.
2: Pero aquí hay algo, el como
3: agente.
2: Suena
3: fuerte, Diva.
2: El como agente. yo como, tú como agente, llega un, no, un mexicano o alguien de Ecuador, un hispano, llega y te dice, yo quiero vivir, porque yo supe de alguien que llegó y dijo, ¿cuál es el barrio? Una mexicana, de los más ricos aquí en esta ciudad. Y le dijeron en tal, ah, llévame a ver casas ahí.
3: ¿Y ese?
2: Y él vive allá en Texas.
3: Ah.
2: En Harlingen vive.
3: ¿Quién es, Diva?
2: No todavía puedo decir, viven todavía.
3: Jesús de San Diego, muchas gracias por la explicación.
2: Gracias.
3: Katy Hoyos, hola Katy, estás con la Diva de México.
2: Ay, Katy, hace mucho que no hablabas.
3: ¿Qué pasa con usted, Katy?
2: Buenos días.
3: Katy.
2: ¿Ya se fue? Se fue Katy por el apellido.
3: Katy.
2: Por el hoyo. ¿Ya se fue?
3: Rudy de San Diego está con la Diva de México.
12: Hey, hey, hey. San Diego, how are you guys?
2: Hola, Rudy.
12: Y aquí tengo... Sí. Y aquí tengo Mickey Mouse. Mickey Mouse, come here.
13: Hey, how you doing? This is Mickey. We watch and we hear.
2: Póngale aplausos grabados. Oiga, Rudy, te amo. Gracias.
3: Qué bueno que lo dejamos al último, Diva.
2: Qué bueno. Rudy, querido.
12: Me dejan al último.
2: Pero acuérdate, ¿vale?, que los últimos serán los primeros, Rudy.
12: Eso sí, es true, es true.
2: Cuéntanos, no, mire, tu historia.
12: Mire, yo digo, en todas las razas hay. Así. Yo tengo una vecina. Es güera.
2: Ajá.
12: Es güera.
2: Ajá.
12: Gringa. Sí, like sí. Me, a white girl.
2: No es güera, okay, de bote, es güera ya, gringa.
12: Ajá, nació allá en Mississippi y cosas así, esos sí. Estados. Más cochina, pero cochina.
2: Rudy, ¿a poco?
12: Anda descalza, de veras. Como yo digo, en todas las razas hay.
2: Ay,
12: una cosa que sí, tenemos que la gente que es cochina y todo, que cambie. ¿Verdad?
2: O sea, no porque sea gringa es limpia. Él tiene una vecina, sí, gringa,
3: pero
2: cochina.
3: Al menos ellos están en su tierra, pero nosotros venir a echar propiedades, a echar para abajo la plusvalía de un barrio, de un hogar, y es obvio, es obvio. Y lo digo por la última vez que fui a Milwaukee, me dijo este cuate, mira, aquí viven los güeros. De este lado, ya viste, vamos entrando al barrio. ¿Ya viste la diferencia?
2: Aquí digo, no hay tanto carro estacionado.
3: Digo, sí, sí, la verdad se ve. Si compraste una casa por acá, hombre, digo, tan baratas.
2: Bueno, ya nos vamos. Mississippi, dijo. Mississippi. Ya nos vamos, chicos.
3: Señoras y señores,
2: gracias.
3: Esto fue el ¡Ya basta!
2: ¡Ya basta!
3: Hay, chicos, que ser más limpios porque ¡Ya basta!
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1: Hay dos Genio cumpleañeras. Lucas. Kiss. Vamos a ponerle sus mañanitas y dice: Genio Lucas. Saludos a Chelis de Rifle Colorado. Hoy cumpleaños, Chelis, muchas felicidades. Saludos también a Kiara Becerra de la High School en Santa María. Su papá Sergio le quiere mucho. Kiara Becerra, felicidades. Un saludo a la gente de las playas del Rosario.

¿No será de las playas de Rosarito? Dijo. ¡Espérate! ¡Mira! ¡Nomás digo Rosarito! ¡Jaime Ramos! Un saludo para ti del tamaño del mundo. ¡Enorme, enorme! Gracias por tu cariño y apoyo. Amigo, amiga, de paz, de tranquilidad, de amor. Porque problemas da cualquiera. ¡Feliz lunes!

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0: qué bonito conocer a nuestra gente, viejones. Un saludo para toda la gente de Alabama, para toda la gente de allá de Utah. Para toda la gente. Ándale, para toda la gente perrona de Dallas, Texas. Que por cierto, me la pasé bien perro ahí con ustedes, paisanos. Y regresamos a Dallas. Ay, papel, para la próxima semana.
1: ¿Qué día?
0: ¿Dónde qué crees, hija? Voy a regalar una tarjeta de $500. No. A las primeras 50 personas que lleguen al evento van a tener la oportunidad de entrar a un sorteo para ganarse una tarjeta de $500 el sábado 27 de junio en el rancho número 14.
1: Nice.
0: De las 5:30 a las 7:30 vamos a estar regalando tarjetas de 5:30 a las 7:30. Y también vamos a estar en la ciudad hermosa, ¿de dónde crees? De Houston, Texas. Allá con el compa Toño, con Leticia, su marido, la esposa del compa Toño también. Conocí mucha gente de Houston, Texas. Un saludo para todos los de la Solución Norteña, también que se portaron bien chido y coquetón. Dariana también estuvo, el Big Charro. Entonces vamos a tener varios grupos musicales también en la ciudad hermosa de Houston, Texas. Y voy a dar una tarjeta de $500 también a las primeras 50 personas que lleguen a las... Ahí vamos a estar el lunes 29 en fiesta marca número 11, ¿ok? Y lleguen a las 4:30, de 4:30 a 7 de la noche. Las primeras 50 personas se ganan $500. Entran en un sorteo para participar, ¿ok? Recuerden, el lunes 29 de junio en Houston, Texas, en Fiesta Market con mis amigos de Michelob Ultra. Okay. Yo le digo, ¿qué lo andas a toda madre, güey? Y en tu casa ni te quieren ver, no te agüites tú ni regreses, güey. O sea, oh, tú diviértete.
1: No le digas así, hombre.
0: Ay, tú cállate, mi totera, le estás diciendo esto también.
1: Sí, yo le dije que te dijera eso.
0: Ella me dijo, me la sopló ella, Belín. Écheme alcohol. Eso es lo que pasa. Oigan, pero entonces, ¿qué creen, familia hermosa? Bien cañón lo que está pasando ahorita. Un aficionado en un estadio se burló haciéndole como que tenía ojos de alcancía a una niña de Corea del Sur. Sí, no marches. Entonces ahora está pidiendo disculpas al camarada y dice que pues es que se fue viral, pues.
1: Pero porque lo corrieron de la chamba.
0: No, dice que él renunció, escuche nada más.
1: Ah, ahí sí tú. Así dijiste tú también allá.
0: Cállate la boca, no me renuncié. Yo también renuncié, ¿no crees? Dije, ay, no me gusta no estar aquí.
2: Todo lo contrario. Es por eso que hago este video, para ofrecer una disculpa pública a Inokat, la extranjera coreana que se vio afectada por un gesto inapropiado que realicé en días pasados en el partido de Corea en el estado de Guadalajara. También a la comunidad coreana, a la comunidad extranjera y a los mexicanos que no se sienten representados ante este actuar. De corazón les digo, estoy muy arrepentido y creo que es también a veces de sabios reconocer cuando nos equivocamos. El día de hoy, en la mañana, también presenté mi renuncia al cargo del Colegio de Ingenieros, al cual representaba, porque también quiero deslindar a la institución de estos hechos. Esto es algo que solamente es a título personal y asumiré las consecuencias como debe de ser. Ya contacté a Inokat para poderla ver en estos días y darle una disculpa de frente como debe de ser. Este es un hecho que realmente me deja muy dolido por la situación que está afectando, pero quiero decirles que de corazón estoy muy arrepentido y nunca volverá a suceder un hecho similar. Muchísimas gracias.
0: ¡No, chicha! ¡Y tus calzonzotes! No, pero ¿sabes qué? O sea, él reconoció el error que cometió y está bien, paisanos. O sea, tampoco, no hay que decir, pues, qué ojete. Porque la neta, ojalá que pueda hablar con la niña surcoreana, porque yo creo que tiene como unos 20 años la chamaca.
1: Sí,
0: o,
1: está chiquita.
0: Está pequeñita, ¿no? Y ese video se fue viral porque la niña estaba celebrando en el estadio. Entonces, este paisano, pues, se estiró los ojos con los dedos, dale, haciendo como tipo de alcancía, paisanos, así, rasgado los ojos. Entonces, pues, no estuvo chido. Pero qué bueno que esté, pues, disculpándose. Así debe ser tú, Cacha, también discúlpate con nosotros, mija, por existir.
1: ¿Por qué? Yo les hago su vida, sabrosa aquí.
0: Cállate, nos hace sufrir, desgraciada.
1: Un día los hago enojar, otro reír, otro sí. Los enfado.
0: No, pero no nos enfada, nomás nos molestas demasiado a veces. Pero de todos así te queremos, hija. Achú. Entonces, paisanos, recuerden que vamos a hacer la broma en minutos aquí en el show, Pelín. Si quieren una broma, manden su número telefónico por mensaje directo en Instagram, @elchoplin.
1: ¡Yay!
3: Aquí seguimos dando lata, como suegra los domingos. Uy.

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0: creo que son un matrimonio de 2 años que le quiere hacer una broma a su hermana Caro. Caro, ¿qué le vas a decir a tu carnala?
1: Le voy a decir que encontré mensajes de textos de otra mujer en el teléfono de mi marido.
0: Ok, márcale entonces tú a Letre Líneas. ¿Quieren que vea el acento de mujer puertorriqueña, cubana o salvadoreña?
2: No, de Ocotlán, está bien.
3: Colombiana.
0: Colombiana, ¿qué?
4: Ay, usted.
1: Ok, ahí va.
4: Le gusta ponerte falda.
0: No, es para la broma nomás.
4: Ah, ok.
1: Chino. Alma, ¿qué? Es que me vine a trabajar y me traje el teléfono de Rafa.
5: Ajá.
1: Empezaron a sonar, like, text messages.
5: Ajá.
1: Y es de una muchacha.
5: ¿Luego?
1: Pues se le marcó, como que se le iba a llamar esa muchacha, le iba a llamar a Rafa.
5: Ajá.
1: Pero pues yo tengo su teléfono y contesté y me empezó a hablar bien muchas cosas y que quién soy yo y estamos por el otro y voy a ver si puede.
5: Okay.
0: ¿Eres tú, estúpida? ¿Otra vez me estás hablando?
5: Pues tú me hablaste, es tú con quien quieras hablar.
0: ¿Tú me estás hablando, estúpida?
5: Pues no sé quién seas. Se escucha como si fueras una transvesti o algo.
0: No me estés hablando.
5: ¿Tú
0: otra
5: con
0: vez?
5: Quién quieres hablar?
0: ¿Qué te importa? Tú me estás hablando a mí, tú tienes que saber, mensa.
5: ¿Verdad que parece como transvesti?
1: Tú estás llamando al teléfono de mi marido.
0: Él me está hablando a mí.
1: No, ¿y los mensajes de texto que hay en su teléfono?
0: ¿Qué te importa? Son para él, porque te metes chismosa, metiche.
5: Pero,
1: ¿y para qué lloras, mensa?
5: No, está llorando.
1: Sí, se le escucha la voz de que está llorando.
5: Eso es de Colombia.
0: Qué bacano, ¿no?
5: O sea, si quieres seguir con esa transvesti que se escucha que tiene clamidia y quién sabe de comer Siri, pues déjalo. O sea, parece, haz de cuenta la colombiana y tú sabes de quién hablo, Carolina. Ay, pues
0: yo soy bien berraca, ¿eh?
5: ¿Qué es berraca?
1: Berraca.
5: ¿Qué es berraca?
0: De rajas son los tamales que te tragas con carne de puerco, gorda.
5: Ay,
0: y tú eres burla.
1: Yo no te marqué, tú me marcaste al teléfono. Pero de mi marido.
0: ¿Me dejas hablar con la otra urraca, por favor? ¿Cuál es tu nombre, perrita?
5: Ay, exactamente, ¿cómo adivinaste que ese es mi nombre?
0: ¿Así te
5: Porque
0: llamas?
5: Entre las perras y perras nos olemos, oye.
0: Pues te lo hueles tú, porque yo no me alcanzo a leerlo.
5: Sí, me huela y te huele.
1: Ya cuélguenle, Caro, ya cuélgale. O sea que...
5: Entonces amor, esa no es mujer, si
0: Kevin,
5: es vato.
0: Me está hablando tu mujer acá y me está molestando, Kevin.
3: Es que no me tienes
5: que hablar. Y a mí me caes mal tú y ni te conozco. Tu
0: Cállate.
5: Voz de p*** travesti.
0: Mira, yo me llamo Mireya de Colombia. Acá no.
5: ¿Acá no? Acá sí.
1: Dime que te llamo Rosa tú.
5: Yo me llamo Rosa y mi apellido Melano. Ay, no, yo tengo muchas cosas que hacer, chica.
0: Chica panzota que te cargas.
5: Ay, Rafa, si le has mandado porque nosotras a tu amante. Se ve. Te digo que parece la voz de Piolín, así de niña.
0: Pues déjame decirte que yo conozco a Piolín y él la tiene más gruesa.
5: ¿La voz?
1: ¿La voz o qué tiene más ver?
0: Bueno, pues entonces déjame decirte que por favor no te moleste porque esta es una broma de Piolín, te la comiste. ¡La comiste, papuchona! ¡Te la comiste! ¡Papuchona, dile a tu cara que se la comió toda!
1: ¡Se la comiste toda!
5: No, Carolina,
1: saliendo en la radio.
3: Estamos
1: poniendo ropa de gimnasio para ir allá contigo a romperle la madre a Rafa.
0: Tú también quieres que se la coma tu esposa.
3: Te la comiste.

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0: ¿Por qué anda agüitao, Casimiro? Ah, es que anoche me llevé, vi a la Cacha, ¿verdad?
1: Ajá,
0: en la barra. Ajá. Y dije, pues ahorita le voy a disparar un botellón así bien perro. Una botella que me costó como $500, viejo.
2: ¡Hala!
0: $500 haciendo una botella de champán.
1: ¡Perro, Casimiro!
0: De champán. Y me la llevé al apartamento. ¿Ah? Y le fue bien. Con la Cacha, ¿usted? Ni tanto, me di cuenta que con una chela me lo hubiera llevado.
2: ¡Qué nocia!
0: ¡Espérate!
2: ¡Le he pegado, espérese!
0: ¡Espérate! ¡Ay, es que ya vine a venir el madrazo! No, entonces con una chela se lo hubiera llevado. No, pues, ¿a poco
2: tan? Unas cacahuates con clamatito.
1: ¿Y se la chupó, Casimiro?
0: Mira, con unas semillitas de calabaza me lo hubiera llevado.
1: Mira, como no, sin sal, ¿eh?
2: Cacha. Con unas semillitas de girasol.
0: Sí. Deja de estar viéndome con cara de deseo, hasta para allá.
2: Le voy a dar un madrazo al rato.
0: No, ya.
2: Cuando
0: no,
2: salga
0: no.
2: Del parking.
0: Y su apartamento huele a puras patas. Ahí de Cacha.
2: ¿Por qué hice eso?
0: Sí, no macho, huele a puras patas. A puro que requesón, viejo. Así me huele a tu apartamento bien gacho.
2: La neta.
0: Fíjate que. ¿Ya le platiqué este o no?
1: No, no ha dicho nada.
0: No ha dicho nada. No, pues es que mi vieja se agüitó conmigo.
1: Ay, ¿por qué, Casimiro?
3: ¿Por qué se enojó su esposa con usted?
0: Ayer llegué a la casa y mi vieja me dice: te preparé un cóctel, vuelve a la vida. Te preparé un cóctel, vuelve a la vida. Le dije: no manches, ¿a poco voy a volver a ser soltero?
4: ¡Esto está perro, señores!
0: No, se agüitó la vieja.
1: Se la sacó.
0: Oiga, le mandaron un chiste por acá también. A ver, échale, Gerardo.
5: Violín, ahí te va el chiste.
0: Dale.
5: Una vez iba don Casimiro en su bicicleta con una botellita aquí adentro de la chamarra. Ah, ya ves en México, como los señores allí llevaban su botellita dentro de la chamarra.
0: Sí.
5: Y ahí iba en la bicicleta don Casimiro y bolas que se cae. Y cuando se cae, pues empieza a sentir mojado aquí por el estómago donde llevaba la botellita y dice: que sea sangre, necesito que sea sangre. No quería que se le haya quebrado la botella.
0: No, pues no quería eso, no marches.
5: Violín.
0: Ya, con eso, espérate. Ya. Gracias, Gerardo. Chiste, papuchona.
2: Chiste. Espérate, es que me abrazo con el chile en la boca.
1: Ah, qué rico.
2: Chile relleno trajeron hoy.
0: Te hubieras dicho que ibas a hablar, mensa.
2: Ok.
1: Se muevo.
2: Oye, Pelín.
0: ¿Qué pasó, viejona?
2: ¿Es cierto que a tu parte íntima?
0: Ah, caray.
2: ¿Le apodan el mes de febrero?
0: Anda muy abajo tú hoy. ¿Y
2: cierto?
0: ¿Por qué mi parte íntima le apodan el mes de febrero?
2: Porque es muy corto.
0: No, ¿qué pasa?
1: Lo mataron.
0: Lo mataron.

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0: estamos allá en la ciudad hermosa, amigones. Mucha atención porque seguimos con la gira de la fiesta de fútbol con Piolín, paisanos. Regalando tarjetas de $500. Vamos a hablar de $500.
1: ¿Dónde?
0: En la ciudad hermosa de Dallas, Texas. Regresamos a Dallas, Texas el día, para que la anoten, por favor. Es el día 27 de junio. Sábado 27 de junio. A las 5 de la tarde, las primeras 50 personas que lleguen se registran para ganarse $500. ¿Dónde, Piolín? En el rancho número 14, en el 14211, la calle Coit, en Dallas, Texas, el sábado 27 de junio. Anótenla, por favor. Ahí voy a estar regalando también playeras y gorras. Y también lo voy a hacer lo mismo en Houston, Texas, el lunes 29. Estaremos en la ciudad hermosa de Houston, Texas, en el Fiesta Market número 11, a las 5. Bueno. 4:30 a las 7, 4:30 a las 7, las primeras 50 personas que lleguen se ganan una tarjeta de $500 en el Fiesta Market número 11 en Houston, Texas. En el Fiesta Market número 11, ahí estaremos en el 4611 Airline Drive. Oigan, qué bonito lo que está pasando con nuestra gente que está llegando a diferentes estadios, FIFA Fan Fest, con Michelo Ultra, hemos estado, paisanos. Pero también, oigan, las imágenes que están saliendo, como los japoneses están limpiando el estadio.
1: Oh, sí.
0: O sea, los fanáticos, mija. Qué bonito detalle. Y muestran lo que, cuando no están los japoneses, el tiradero, el charcadero de mugre ahí. Parece como que llega a tu apartamento, cacha, la neta.
1: Parece
0: así
1: que pasó el huracán, güey.
0: No, hombre, parece como que levantó la basura, ¿cómo se llama? El robot ese, de los robots esos que son robots, ándale, que pasó un helicóptero y levantó toda la basura cochina allí. No, sí, don Poncho, la neta también.
1: No, pero es que ellos, ya ves que su cultura son bien limpios y bien organizados.
0: Pues conocí una paisana. Nomás no digas. Conocí una paisana de Guanajuato.
1: Ajá.
0: Se casó con un paisano japonés.
1: Ah, no manches.
0: Y es lo que dicen, que ahorita mucha gente se va a conocer en los estadios y se van a casar también con las coreanas que van a llegar ahí al partido, sí, de México. Y que dice que vamos a tener mexicanitos acá chidos allá en Corea del Sur. Pero escuchen lo que dice esa pareja que se conoció en Japón. Y ella es de Guanajuato y él es de Japón. Escuchen.
2: ¿Tú hablas español?
3: Ah, poquito, poquito.
2: ¿Poquito español?
3: Poquito.
2: ¿Qué comida mexicana te gusta más?
3: Tortas, tortas.
2: Las tortas, perronas. Las tortas ahogadas de Guadalajara, Jalisco.
3: Sí.
2: Sí, ¿qué más? ¿Qué le pones a la torta?
4: Torta no, la camina,
3: digamos. Ah, steak, asada, asada.
2: ¿Asada? ¿Quién va a ganar el mundial?
4: ¿Cuánto te va a dar en lo que te busca?
3: ¡Japán!
2: ¡Ya, no marche, no!
0: Entonces es bonito conocer a toda la gente perrona que estaba pues divirtiéndose ahí. Pero fíjate nomás, mija.
1: Ay,
0: esta paisana de Guanajuato se casó con uno de Japón. O sea, qué bonito detalle, ¿no? Que estén divirtiéndose.
1: Ey.
0: Ahí toda la gente. Y también vimos mucha gente, por ejemplo, de que vienen todas las ciudades, mija. Viene de México, viene de allá del área de Wisconsin, de Utah. Conocí gente de Phoenix, Arizona también. O sea,
1: qué cool.
0: De Houston, de Dallas, de McAllen, de Laredo. La gente de Alabama también conocí, de Birmingham y alrededores. O sea, es bonito, pero de ver no dejen su charcadero, paisano, si no van a decir, ¿cómo traerán las patas y el no me niegues?
1: Hey, sí. Oye, ¿y tú si fueras soltero, con qué mujer de otro país te casarías?
0: Ay, ¿sabes qué? Están bien bonitas las japonesas, las de Corea del Sur, también bien bonitas las chamacas. Ay, conocí unas, una morra de Holanda.
1: Ajá.
0: Hasta me dijo, ¿quieres? ¿Te gusta la nieve? Le dije, sí. Entonces vamos para Holanda, me dijo la morra. Ya casi me quería llevar, viejones.
1: Sí, tú.
0: Sí, nomás que la morra mide como 7 pies, entonces va a parecer como que soy el tacón de su zapato. Ya lo sabemos, Pio Lichotelo. Así es que prepárense, porque recuerden, si quieren participar en una broma o quieren participar en la que venimos a triunfar, manden su número telefónico por mensaje directo en Instagram, @elchoplin, paisanos.
5: No le cambies, mandona querida. 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
1: ¿Verdad? Pues no se sintieron ofendidos. ¿Eso es justo o injusto?
2: Justo que lo suspendieron.
1: Yo le suelto el injusto porque estás en Estados Unidos, viejón. Ajá. Y es malo cuando tú llegas, por ejemplo, a ver, cuando tú llegas, viejón, sí, al buffet chino y están los chinos con.
2: ¡Ey, no diga malas palabras! Sí, ahí viene la cacha.
1: Entonces, te agüitas tú porque están hablando así en chino y tú te quedas así con los pelos, como ojo, bueno, ojo que te van a echar gotas, así no pelando el ojo.
2: Tiene buen punto, porque en un elevador cuando van americanos hablando y nosotros hablando español, yo pienso que es una ofensa.
1: Yo lo cambio, ¿eh? A mí me ha pasado que aquí en el edificio de la radio, sí, hay americanos que entran y estoy hablando contigo en español, sí, y cambio de bola y hablo en inglés contigo para que ellos no se sientan, pues, ofendidos que estamos, ajá, hablando de una cosa que no está correcta, ¿no?
2: He notado que lo cambias, aunque no te entiendo qué estás diciendo.
3: Oh, ¡ah! Estás hablando en chino, gente.
1: Agua sumara y no, I don't care.
2: ¿Pero no crees que eso ofende a los niños?
1: A los niños...
2: La cartulina que puso el chofer.
1: Que no hablan inglés, sí, se sienten ofendidos los morritos.
2: Claro.
1: ¿Me entiendes, carnal? Porque muchas veces los padres de familia también se ofenden porque sus hijos no hablan español y los niños que son latinos hablamos, sí, español.
2: Como yo que fui a la escuela con puro gringuito. Ajá. Yo no sabía que... Yo no me sentía mal que ellos hablaran en inglés y yo en español. Yo no entendía eso.
1: Pero tú ya estabas menso, estabas junto, ¿entiendes? Oh. No compares los niños de ahora con los niños de antes, que tú eras viejón. Tú eres un menso imbécil.
2: ¡Oh, oh, Piolín! No te dejes.
1: Ok, loco. Entonces, ¿cuál es tu opinión? Mándalo grabado con tu voz por Instagram, @elchoplin. Estamos en Estados Unidos, viejón. Ese es un problema que tienen ustedes los latinos. Que a huevo quieren que se hagan las cosas como ustedes quieran.
2: Estados Unidos no, o sea, tiene un lenguaje, respeto, oficial.
1: Claro, que... Estados Unidos el lenguaje oficial es inglés.
2: No es cierto.
1: Está en la constitución, no, abajito donde firmó la firma Abraham Lincoln.
2: No, no es cierto.
1: A huevo.
2: Abraham.
1: A huevo y no importa que me cueste más.
3: Oye, pero si está gacho cuando uno va a las uñas con las chinitas y hablan su idioma y tú ni sabes ni qué onda si están hablando de tus pies o están diciendo que tienes hongos o algo.
1: Correcto, señora. Sí, debe decirle las patas de pollo que tiene esta vieja en la cacha.
3: Sí, luego no sé si se están burlando de ti o qué.
1: Sí, o sea, seamos realistas, no se dejen llevar nomás con que, ay, no, y si nos deportan, nos regresamos, no. Hablen de la neta del planeta.
2: Pero estamos, viejo, hablando de niños, imagínense cómo,
1: pues,
2: se
1: peor tantito,
2: niños.
1: Peor tantito, porque se siente ofendido, okay, viejo.
2: Entonces, si el niño no sabe hablar inglés, ¿qué tiene que hablar?
1: Si el niño no sabe hablar inglés, callarse la boca.
3: Oh, no, don Poncho.
1: Ponerse a ver Dora Exploradora. Para que aprenda inglés.
2: Ya nadie mira eso. Ahora miran los Backyardigans.
1: Ok, entonces que vean los Blues Clues.
3: El Blue Event.
1: Mándalo grabado con tu voz por Instagram, @Chulín. ¿Cuál es tu opinión? ¿Es justo o injusto? Mándanos tu comentario al Facebook o al Instagram, @Chulín. Y sales al aire.

0: suspendieron a un chofer de autobús porque él puso una cartulina. Te pusimos nosotros en Instagram, arroba el Choplin, que decía: por favor, niños, no hablen español por el respeto a los demás.
1: Qué gacho.
0: Entonces, lo suspendieron del distrito escolar al chofer.
1: Tómala.
0: Él estaba tratando de prevenir de que pues no hubiera pues bullying o malos entendidos entre los chamacos.
2: Sí.
0: Sin embargo, paisanos, esto provocó que lo suspendieran. ¿Eso es justo o injusto?
1: ¿No era Trump el chofer?
2: Oh,
0: escucha nada más lo que dice esta hermosa mujer.
3: Sí, no está mal, ¿sabes? Porque nosotros, la raza hispana, somos muy, desgraciadamente, burlones. Y los niños más como que se ensañan. Y pues tú sabes que ahorita eso del bullying está muy feo. Entonces, por eso los americanitos, los niños americanos han de decir que están hablando o se están burlando de ellos porque hablan español. Entonces, yo pienso que sí necesitamos respetar porque vivimos en Estados Unidos. Eso de que queremos, pues somos mexicanos y queremos imponernos como mexicanos, pero no estamos en nuestro país. No sé si has visto muchas críticas de que a las marchas, ahora que fueron, iban con banderas mexicanas, pero pues si estamos en Estados Unidos, era como otras personas decían, pues si tanto quieren a México, pues regrésense a México.
4: Pero I'm Donald Trump, and I approve this message.
0: Ahí está, ¿cuál es su opinión? Ella dice que no está, que está en desacuerdo, que habían suspendido, ¿verdad?
1: Los niños no ven chofer. Eso como bullying o maldad.
0: Pero,
2: los niños hacen más bullying que tú y yo juntos,
0: Pelín. ¿Qué dijo Benito Juárez? Benito Juárez, la frase famosa que dijo Pelín Sotelo.
1: ¿Cuál es?
0: ¿Quieren respeto, mexicanos? Pero no quieren que lo respeten. Entonces, eso es lo que dijo, viejo.
2: Eso no dijo.
0: Don Poncho, eso no dijo. Ay, bueno, ¿ustedes quieren hacer otro México, pues, aquí? Que se haga su ley nomás, desgraciados.
2: Tal vez también les puede ayudar a los niños a que practiquen su inglés, porque cuando no hay nadie que en la casa que practique puro Spanish, pues su inglés no se va a mejorar, güey.
0: No, los niños americanos van a aprender por la nana que habla español. Tú también, mensa.
2: Digo, los que hablan español, estúpido.
1: Oye, tiene buen punto, Cacha, ¿eh? Porque sí. ¿Te acuerdas lo que te decía antes de que empezó el show? Uh-huh. Yo a fuerza iba a la escuela con niños americanos y a fuerza tuve que aprender inglés.
0: Correcto, para comunicarte con ellos, ¿no?
1: Sí.
0: A ver, escuchemos lo que dice esta hermosa nena. Adelante, Marilyn.
5: Marilyn de California, Stockton. Uh-huh. Esos niños deben de aprender a hablar español. Yo jamás voy a dejar hablar mi español. Soy bilingüe y puertorriqueña y orgullosa de ser latina. Dios los bendiga a todos.
0: Gracias, hermosa. Pero el chofer lo que quería, pues, es llevar la misa en paz, viejones. Si ustedes no entienden eso.
1: Los puertorriqueños no usan la R, ¿verdad?
0: No, no sé.
2: Puerto Rico.
0: Queremos Puerto Rico, mi hermano, a la isla de Encanto.
6: Pues mira, qué mala onda que hayan suspendido al chofer del autobús. Pero también está muy mal que él haya puesto ese letrero. ¿Y por qué nomás en español? No quiere que hablen español. ¿Por qué no pone otros idiomas? Por ejemplo, si hay niños chinitos y niños de otras razas, ¿por qué solamente el español? Eso es racismo.
0: Pues quizás el chofer no sabe escribir en chino, señora. También usted me exija.
2: A lo mejor ni hay chinitos ni nada.
0: Sí, a lo mejor puro salvadoreño que vayan en el autobús de niños, mexicanos, colombianos, venezolanos. Ahí, por eso también no exijan, hombre. Yo creo que está mal, Pielichotelo, porque esto crea más.
1: Hace rato dijo.
0: Espérate, desgraciado, escucha. Esto crea más, Pielichotelo, división. Lo que están haciendo ustedes, que exigen que a huevo todo el mundo tiene que hablar español. Eso exige más. Por esa razón, tanto americano dice, oh, what the heck, you Mexican, you come over here, what the heck, you speak Spanish, I speak English, you know my, what I mean.
1: Está al revés, don Poncho.
0: Al revés, está tú, menso.
1: El chofer quiere que no hablen español.
0: Por eso te estoy diciendo. Pues respeten eso, viejón. Estás en un país de Estados Unidos, respétalo. A la casa
2: sí
0: que fueras.
2: ¡Shut
0: up! No puedo hecho, tranquilo.
2: Le va a dar un ataque y se va a morir.
0: Se va a morir usted, de veras, este año no nos sale.
2: Pero sí da hueva ese tipo de temas porque, ay, todos lo toman como racismo y todo lo toman así como que, güey, míralo por el lado amable. Están haciendo que hablen inglés para que tu hijo hable mejor inglés.
0: O si te da hueva este tema, vete a otra radio, corre, ya vete. Stupi.
2: Ya, pero.
0: Estamos calientes. Angina como yo. Escucha el podcast en el show de piolin.com. ¡Ay, papi!
7: I think it's more appropriate to be speaking English.
0: Yes.
2: Chale.

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0: a Estados Unidos. Paisanos, hoy tenemos a las mil amores, a Elsa y a Maggie, que quieren triunfar y ustedes tienen que decidir si tienen todo para triunfar. ¿Son hermanas ustedes o son primas o son amigas o son comadres?
1: Hermanas y comadres.
0: Las mil amores.
1: Dicen que nos miramos bougie, pero puro barrio aquí. Nosotras salimos de Islos, sangre mexicana aquí. Desde muy abajo empezamos y ahora coronas cargamos, pero grafiteando paredes, ahí es donde comenzamos. So, esa es la partecita que se fue viral. Empezamos a hacerlo como correcto, grabar discos, muy profesional, estudio de grabación, no surgía nada. Y como que a lo menso, nomás posteando videos jugando, se fueron virales, ya por fin estamos acá siendo reconocidas. 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Ya me acostumbré a que siempre me traigan el barrio. De la mano siempre me saca la plaza. Hice muchas patrullas, yo voy a verlo a su casa. 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Lo amo mucho y dice que también me ama. Le encanta estar conmigo, soy quien le prende la flama. Me compra lo que quiero, después me lleva a la cama. Lo hacemos toda la noche fumando la buena rama. Esa canción, un corrido que se la conocimos a una amiga.
0: No marches, aquí están las mil amores que les hace falta para triunfar como cantantes, o tienen todo para triunfar. ¿Cuáles son sus comentarios? Sí, pueden mandar ustedes también grabados con su voz por Instagram @elshowdepiolin. No, pues yo quiero que logren sus sueños, es importante. Salieron de un hermoso estado que es Michoacán. ¿Algún consejo que quieran darle a otra persona que quieren ser como ustedes?
1: Yo pienso que no se den, digan lo que diga la gente. Ya me anda para hablar de esta situación, que una cosa que nos pasó acá en Los
0: ¿Pero qué Ángeles, les pasó? Platíquenos, a ver, ¿qué les pasó? Platíquenos para que la gente pueda entender.
1: No voy a decir nombres, pero fue una estación de radio, donde nosotros fuimos a una estación de radio y llegamos con una idea, con una canción. Nosotros admirábamos mucho a este productor. Y cuando llegamos aquí a esta estación de radio aquí en Los Ángeles, yo tenía una idea de grabar una canción que era en inglés, en banda. Cuando fuimos con la persona que la estaba grabando, él nos dijo, oh my God, el hermano de esta persona las quiere conocer porque le gustó mucho la idea de esta canción. So, vamos a la estación de radio, por fin esta persona era alguien que admirábamos desde
2: porque,
1: la high school.
2: Porque él nos hablaba por Twitter.
1: Y entonces llegamos ahí a la estación, le dejamos la canción, pasan 3 meses y la gente nos empieza a decir, oh my God, muchachas, están en la radio con esta canción. Vamos a la radio y esa canción
2: se la dieron a
1: otra muchacha porque según nosotros no teníamos talento, no la cantábamos bien, nos decepcionamos, ya no quisimos nada que ver con la música, los fuimos a estudiar, los a la universidad. Le quebró mucho el corazón a mis papás porque ellos habían invertido mucho dinero y tiempo y dejamos todo como a la mitad.
2: Dejamos todo, estábamos decepcionadas. Yo me acuerdo que eran momentos difíciles, aunque estábamos en la universidad, pero no éramos felices. Pues de que los agarramos todos los diplomas del mundo, dijimos, ¿sabes qué? Hay que regresar. Y lo hicimos.
1: Las mil amores. Twitter, TikTok, Instagram, Facebook, Snapchat, Threads, X, Lemon, todo YouTube. Everything.
0: ¿A qué venimos a Estados Unidos, mil amores?
1: Venimos a triunfar.
0: Venimos a triunfar, ya lo sabes tú, con la mil amores, tú lo puedes lograr.
3: Bomba.
0: Bomba.

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0: quiere una broma, manden su número telefónico por Instagram, sí. Arroba el show de Piolín, por mensaje directo. Dime, Piolín, quiero una broma para mi papá, mi mamá. Y todas las bromas que hacemos son divertidas, paisa. No creen que le vamos a meter un susto. No, no, no, no, no. Vamos a meterle unas carcajadas. Si es que la gente piensa, ay, no, ¿qué van a hacer? No me van a hacer por ahí. Ay, no. Como a mí, que me dijiste, Piolín, que me quería hacer algo y yo te dije que era virgen.
1: Sí,
0: pero ni de las orejas, señora, usted se mete cotonetes.
1: Y sí, y de la nariz, porque se pica el dedo y se come los mocos.
0: Pues sí, porque a veces necesito sal y aquí no hay sal en la radio. Chela, oigan, paisanos, recuerden que vamos a estar visitándolos allá en la ciudad hermosa de Dallas, Texas. Vamos para allá otra vez, viejones, para que se ganen $500 las primeras 50 personas.
1: ¿Dónde?
0: Que lleguen, se ganan $500, paisanos. Mucha atención. En la ciudad hermosa de Dallas, Texas, el sábado 27 de junio, en el Rancho Supermarket número 14, 1411 Coy Road, en Dallas, Texas. Ahí tienes que llegar a las 6 de la tarde. 6 de la tarde, las primeras 50 personas que lleguen se tienen que formar y decir, aquí ya llegamos y vamos a sortear $500 a las primeras 50 personas que lleguen, ¿ok? También lo voy a hacer lo mismo en Houston, Texas, el lunes 29 de junio, en el Fiesta Mart número 11, con Micro Ultra, en el 4711 Airline Drive, en Houston, Texas, de las 4 a las 7 de la noche. ¿Ok, paisanos?
1: Okay.
0: Se registran para ganarse $500 las primeras 50 personas que lleguen. Oye, mi reina, fíjate que la gente piensa que México va a ganar el mundial, papuchona. No. Igual que yo.
1: Tú piensas.
0: Cállate, los chicos, pero yo tengo que ganar el mundial, hombre. Jugaron con 9 jugadores en África y no pudieron hacer nada, imbécil. No, mira, escucha lo que dice. Me encontré a un camarada afuera del estadio.
1: Ey.
0: El Santos, fíjate, con lentes. Ahí va.
2: El Santo, pero oye, yo al Santo que veía en la televisión nunca traía lentes.
3: Es que güey está miope, güey. No,
2: como 40, güey.
0: Que está miope.
2: Cuando peleaban con las momias, el Santo nunca se ponía lentes. Siempre las encontraba las momias. No marches, ¿qué pasó con este Santos?
3: Bueno, ¿qué te puedo decir, carnalito? Valió madres.
2: Pero no marches, o sea, ¿qué pasó? O sea, ¿cómo que el Santos con lentes?
3: Es que mira, esto es para ver el futuro. Ok. A ver qué vamos a ganar.
2: ¿Y eres el original o eres el pirata?
3: Ah, soy pirata, papi. Hay que ser honesto, el pinche piratita. Estoy feliz.
0: Oye, no marches, entonces hay mucha gente con una creatividad, unas características, unos personajes bien perros, paisanos. Voy a poner ese video ahorita por Instagram, arroba Choplin, en todas las redes sociales y en el TikTok, el Choplin. El camarada con lentes y la máscara, no se ve bien cura de otro.
2: Claro, ¿crees que México se puede llevar la Copa Mundial?
4: Hay muchas posibilidades, a la manera como lo estamos demostrando, a diferencia de muchos mundiales, la verdad, hay muchas posibilidades y esperamos verlo ahí.
2: Y hay muchas posibilidades.
4: Claro que sí, de un 100 estamos un 99.9%, carnal, que vamos a llegar allá.
2: ¿Qué es lo que hay?
4: Muchas posibilidades y muchos juegos de ganar, carnal.
0: Ese camarada andaba bien mexicano y el babuchón no marches.
1: Bien pedote.
0: Andaba bien perro. Y lo tienen que ver, lo va a poner en las redes sociales, viejones. Pero la gente sí piensa que va a ganar México el mundial, porque ven que los chamacos traen. Fíjate que estaba mirando que Brian ya lo quieren llevar, ya se lo quieren llevar. Se lo quieren comprar a la Chivas de Guadalajara, a Brian, que es un chamaquito que jugaba acá en Estados Unidos. Creo que estaba en Chicago el chamaco. Y ahora juega con las Chivas. Hey. Está jugando con la Selección Mexicana de Fútbol. Ya se lo quieren llevar a Europa, amiga. Creo que están hablando ya directamente con Chivas. Ajá. Para llevárselo al morrito. O sea, no, más vale que me trates bien, cacha, porque donde me lleve otra radio no te la vas a acabar, mija, vas a llorar.
1: Le voy a dar bendiciones, le voy a darlos a la radio. Que te,
0: que te vaya, Piolín. Oigan, claro. Vamos a hacer la broma, paisano. ¿Tú crees que va a ganar la Selección Mexicana de Fútbol Mundial, hija?
1: Ay, no sé, ojalá que sí, para agarrar una pedota, ¿no?
0: ¿Otra vez?
1: Se pone bueno el fanfest de aquí.
0: No, hombre, se pone, hija. Los FIFA fanfest. Sí. No marches. Se pone mejor que a veces que hasta adentro del estadio. La neta, porque ahí agarras una gran cantidad de personajes.
1: Sí, está mejor afuera, ¿no? Más chido.
0: Sí, porque mira, jugamos fútbol afuera, hija. O sea, se pone bien chido y coquetón.
1: La carne asada ahí.
0: Hay un camarada, ¿qué crees? Que se echó a perder la carne asada cuando regresamos a la camioneta. Ajá. Ya tenía espuma la vaca.
1: Ah, no manches, qué asco, güey.
0: Pues que lo que el calorón también el viejón.
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0: Paisanos, fíjense más que una pareja se puso a mandarme un mensaje por Instagram, arroba Choplin, que le quiere hacer una broma. Tengo aquí a Kevin y a Caro. Tienen 2 años de casados apenas.
1: Kevin.
2: Son felices todavía.
0: Todavía son felices, todavía no se tienen asco cuando se besan. ¿Por qué apenas 2 años de casados?
3: Es que hasta ahorita me gustó hace 2 años. ¿Qué? Antes no me gustaba.
0: ¿Te caía gorda?
3: Me caía gorda.
0: La mía. Ustedes dos le quieren hacer una broma.

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0: Imagina que está Kevin y Caro, que son un matrimonio de 2 años, que le quiere hacer una broma a su hermana Caro. Caro, ¿qué le vas a decir a tu carnala?
1: Le voy a decir que encontré mensajes de textos de otra mujer en el teléfono de mi marido.
0: Ok, márcale entonces tú a Letre Líneas. ¿Quieren que haga el acento de mujer puertorriqueña, cubana o salvadoreña?
2: No, de Ocotlán, está bien.
3: Colombiana.
0: Colombiana, ok.
4: Ay, usted.
1: Ok, ahí va.
4: Me gusta ponerte falda.
0: No, es para la broma nomás.
4: Ah, ok.
1: Chino. Alma, ¿qué? Es que me vine a trabajar y me traje el teléfono de Rafa.
5: Ajá.
1: Empezaron a sonar, like, text messages.
5: Ajá.
1: Y es de una muchacha.
5: ¿Luego?
1: Pues se le marcó, como que se le iba a llamar esa muchacha, le iba a llamar a Rafa.
5: Ajá.
1: Pero pues yo tengo su teléfono y contesté y me empezó a hablar bien muchas cosas y que quién soy yo y estamos por dentro y voy a ver si puede.
5: Okay.
0: ¿Eres tú, estúpida? ¿Otra vez me estás hablando?
5: Pues tú me hablaste, es tú con quien quieras hablar.
0: ¿Tú me estás hablando, estúpida?
5: Pues no sé quién seas. Se escucha como si fueras una transvesti o algo.
0: No me estés hablando.
5: ¿Tú otra con
0: vez?
5: ¿Quién quieres hablar?
0: ¿Qué te importa? Tú me estás hablando a mí, tú tienes que saber, mensa.
1: ¿Verdad que parece como transvesti? Tú estás llamando al teléfono de mi marido.
0: Él me está hablando a mí.
1: No, ¿y los mensajes de texto que hay en su teléfono?
0: ¿Qué te importa? Son para él, porque te metes chismosa, metiche.
1: Pero, ¿y para qué lloras, mensa?
5: No, está llorando.
1: Sí, se le escucha la voz de que está llorando.
5: Eso es de Colombia.
0: Qué bacano, ¿no?
5: O sea, si quieres seguir con esa transvesti que se escucha que tiene clamidia y quién sabe de comer Siri, pues déjalo. O sea, parece, haz de cuenta la colombiana y tú sabes de quién hablo, Carolina. Ay, pues
0: yo soy bien berraca, ¿eh?
5: ¿Qué es berraca?
1: Berraca.
5: ¿Qué es berraca?
0: De rajas son los tamales que te tragas con carne de puerco, gorda.
5: Ay,
0: y tú eres burla.
1: Yo no te marqué, tú me marcaste al teléfono. Pero de mi marido.
0: ¿Me dejas hablar con la otra urraca, por favor? ¿Cuál es tu nombre, perrita?
5: Ay, exactamente, ¿cómo adivinaste que ese es mi nombre?
0: ¿Así te
5: Porque
0: llamas?
5: Entre las perras y perras nos olemos, oye.
0: Pues te lo hueles tú, porque yo no me alcanzó a leerlo.
5: Sí, me huela y te huele.
1: Ya cuélguenle, Caro, ya cuélgale. O sea que...
5: Entonces amor, esa no es mujer, si
0: Kevin,
5: es vato.
0: Me está hablando tu mujer acá y me está molestando, Kevin.
3: Es que no me tienes
5: que hablar. Y a mí me caes más tú y te conozco. Tu
0: Cállate.
5: Voz de travesti.
0: Mira, yo me llamo Mireya de Colombia. Bacano.
5: ¿Acá no? Acá sí.
1: Dime que te llamo Rosa tú.
5: Yo me llamo Rosa y mi apellido Melano. Ay, no, yo tengo muchas cosas que hacer, chica.
0: Chica panzota que te cargas.
5: Ay, Rafa, si le has mandado porque nosotras a tu amante. Se ve. Te digo que parece la voz de Piolín, así de niña.
0: Pues déjame decirte que yo conozco a Piolín y él la tiene más gruesa.
5: ¿La voz?
1: ¿La voz o qué tiene más ver?
0: Bueno, pues entonces déjame decirte que por favor no te moleste, porque esta es una broma de Piolín, te la comiste. ¡La comiste, papuchona! ¡Te la comiste! ¡Papuchona, dile a tu cara que se la comió toda!
1: ¡Te la comiste toda!
5: Carolina,
0: salió
5: en la radio.
6: Estás
1: poniendo ropa de gimnasio para ir allá contigo a romperle la madre a Rafa.
0: ¿Tú también quieres que se la coma a tu esposa?
6: Te la comiste.

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0: Llega un camarada, ¿no? Pide un bistec ahí en el restaurante y le dice al mesero, le reclama: ¡Eh, mesero! Este pedazo de carne que me trajo está cruda. Está cruda el pedazo de carne que me trajo. Y luego le dice el mesero: ¡Ay, cómo supo que estaba cruda la carne que le traje! O le metí el tenedor y me tiró una patada.
1: ¡Ay, no!
0: Sí, estaba cruda, ¿verdad?
2: Demasiado.
0: Manda tu chiste grabando con tu voz por Instagram, @elshowdepilinpaisanos. Y chiste, Cacha.
1: Dale, que estaba Pilín en la iglesia, ¿no? Para bautizarse ya, para hacerse cristiano. Y le dice el pastor a Pilín: hijo, allá ves que se ponen el alberquito, ¿no? Y están de blanco. Y le dice: hijo, ¿renuncias a los pecados? Y le dice Sotelo: sí, pastor, renuncio. Hijo, ¿renuncias a Satanás? Ay, no puedo porque tengo dos hijos con ella.
2: Te va a parecer, ¿eh?
1: No, espérate. El chiste, hombre.
0: Te pasaste, lanza tú muerta de hambre. Fíjate que chiste, DJ.
2: Va, esta era una vez de que Piolín Sotelo andaba de novio con María Sotelo, ¿verdad?
0: Sí.
2: Y le dice Piolín Sotelo a María, su novia: ¿te quieres casar conmigo, gorda? Y le dice María Sotelo a Piolín: ¡ay, yo no me quiero casar sin velo! Y le hace Piolín: ¡velo, velo! ¡Cochinón!
0: ¿Cómo sabe que te está haciendo viejo?
2: ¿Cómo?
0: Cuando vas a un viaje de vacaciones y vas con un tour, ¿no? Ya ves que vas a un tour. Ajá. Y te pones a tomarle fotos a Hércules encuerado.
1: ¡A Hércules!
2: ¡Y sí! Así andaba yo en Las Vegas.
0: ¡No más lo digas! ¿Saben cómo se llama mi suegra?
2: ¿Cómo se llama su suegra?
0: Luciana Fernanda. Luciana Fernanda. Se llama mi suegra, pero yo de cariño le digo Lucifer.
1: No, pues, no se pase.
0: ¡Esto está perro, señores! ¡Qué bárbaros! Andan bien locos hoy.

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0: un favor a un familiar, un amigo, cuando viene aquí a Estados Unidos, uno de ellos es darle chance de que vivan gratis aquí en Estados Unidos.
1: Sí.
0: ¿Quiere ponerlo, carnal?
1: Te lo pongo.
0: Ok, pon por favor lo que dice la papuchona.
2: Cuatro favores que no volvería a hacer estando aquí en los Estados Unidos. Número uno, no recibo a nadie en mi casa, sea quien sea. Anteriormente los recibía, le daba 3 meses de luz en mi casa totalmente gratis y cuando le decía que se tenía que independizar, la mala fui yo. Número dos, no presto dinero a nadie porque son buenos para pedir, pero cuando le vas a cobrar, la mala eres tú y la creída eres tú. Número tres, no presto mis papeles de aquí para hacer ningún trámite, ni para sacarte auto, ni para comprarte teléfono, ni mucho menos para asegurar ni poner un carro a mi nombre, porque cuando no tienen para pagar ese bill, te entregan esa pertenencia y tú tienes que responder sin importarle si te dañan tu crédito. Y cuarto, una de las más importantes, es no vuelvo a recomendar a nadie en ningún trabajo, porque cuando no les interesa el trabajo o no les gusta, simplemente se van y no les importa todo lo que tú pudiste haber hecho por ellos, te lo dejan y te dejan mal a ti. Cuéntame, ahora cuéntame tú, ¿cuáles son los favores que no harías aquí en los Estados Unidos?
1: Sí, sí.
0: Ok, entonces, ¿cuál es su opinión? ¿Cómo se llama ya, Papuchón?
1: Ah, se llama...
0: Gracias.
1: Franchi.
0: Ok, entonces, ¿qué cosas tú no harías a los familiares o amigos porque te pagaron mal ya?
1: Yo no presto el carro.
0: ¿No presto el carro?
3: ¿El carro no lo prestas?
1: No, una vez lo presté y me lo regresaron todo vomitado.
3: Oh, cuando fuimos se lo yo casi miro.
0: Oh, no. Pero es que fue ella, no fui yo.
1: Se lo presté a un amigo, Manuel, que trabajaba con nosotros en la radio. Y me dijo, es para sacar una morra porque mi troquita está fea. Se fue con la morra, regresaron pedos, todos vomitados y preservativos por todas partes. Y me echaron
3: ay,
1: a mí.
3: Ay, envidioso, porque tú no usaste.
0: Y además no eran de tu tamaño, no, porque estaba muy grande eso.
1: Era máximo.
3: Eran bolsas de Pan Bimbo.
0: Extra large. Es un envidioso, tú ya te conozco. Y...
4: Soy Henry de Glendale.
1: Ay.
4: Si le puedes ayudar a alguien, comprarle una despensa. Si necesita gas para el carro, llénale el tanque. Si tiene una enfermedad, cómprale la medicina. Dinero no le prestes.
1: Correcto.
4: Porque no te va a pagar.
0: Ok, entonces, ¿cuál es su opinión? Dice que también dinero ya no prestaría esta persona, el Juanillo.
1: Yo le he llenado el tanque de Cacha.
0: ¿Oh, de veras?
1: Sí, una vez que se quedó ahí en el parking.
0: ¿Y el del carro?
1: No, es muy caro el gas.
4: Soy Henry de Glendale. El favor que no le haría a los amigos o familiares es cuando me hablen a las 3 de la mañana, borrachos y despiertos, que los levante de la barra. Eso sí, no. Se vale.
0: Pues qué mal amigo eres, viejo, la neta. Ve a la iglesia para que toque el corazón. Echate agua bendita, perro.
5: Sí, ese es mi papuchón, saludos desde Chicago, te saluda el Chololo.
3: ¿Qué pasa, Chololo?
5: No, pues los favores que no le haría a un familiar o un amigo, pues es prestarle dinero. Pues es que te dicen en México, préstame dinero, y cuando es para atrás, pues no vale lo mismo. Y luego se hacen tontos. Es más, luego te bloquean. No, y acá también. Ya me pasó.
0: Es lo que estamos hablando, paisanos. ¿Qué no haría ya, verdad, de un favor que hiciste y te pagaron mal para un amigo que venga de tu país aquí a Estados Unidos? Escuchen lo que dice Jesús Castillo.
6: Piolín, yo no vuelvo a prestarles para el coyote a mi familia, Piolín.
0: ¡Oh! Eso también es cierto.
1: Eso es mucho.
0: Gracias, Chuy. Eso también sí es cierto. Hay gente que dice, oye, préstame al coyote, ¿no? Para que me cruce para Estados Unidos. Y al final de cuentas ya no pagan, sí, mano. Se mueven del apartamento, se agüitan porque le dice, oye, carnal, pues ya no agarres mi tarro de leche y tiene mi nombre ahí en el refrigerador. Y todavía les vale un chorizo, sí, y lo agarran el tarro de leche y no son ni buenos para poner la tapadera encima.
1: Te no. pasó, ¿verdad?
0: Sí, sí me ha pasado, ¿cómo no?
1: Oye, pero ya un coyote es dinero serio, más de $10,000, ¿verdad?
0: Pues sí, para cruzar para Estados Unidos, sí, carnal.
1: No.
0: Entonces, ¿tú qué no harías, Cachán?
3: Yo no prestaría mi crédito.
0: ¿Tú crees? Ni tienes. Oh.
3: Porque fue lo que iba a decir, aparte no los iba a alcanzar. Tengo a 400.
7: Yo un favor que no le haría ni a familiares ni amigos sería darles.
1: ¿Ah?
7: Darles dinero, porque después salimos de pleito.
0: No, pues sí, cierto. A ver, Jared.
8: Buenas tardes, Violín, y a todos ahí. Yo quiero opinar, y mi opinión es... Creo que todos o casi todos queríamos que esto pasara, que hubiera una limpieza. Me parece.
0: Oh, este vato está hablando del tema que vamos a tener más adelante, Pauchón. Oh. del tema de que si están de acuerdo, ¿verdad?, con lo que está pasando. Ok, ¿qué es lo que tú no harías o prestarías, paisano, a un familiar porque te pagó mal? Ya no lo harías una vez más con ya sea un amigo que viene de tu país.
1: No, hombre.
3: Sí.
0: Dice, no marche, Pelizotero, yo ya no me metería a nadie en mi casa. Dice, llegan exigiendo. Llegan exigiendo que les dejes ver la televisión que ellos quieren cuando uno quiere ver el partido de las Chivas.
1: No. Ese lo mandaste tú. No, no.
3: Porque la suegra quiere ver la Rosa de Guadalupe y Piolín quiere ver las Chivas.
0: No más no digas. 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

0: somos todo menos que...
1: ¿Qué?
0: Que engorde tu esposa después de embarazada. Mándalo grabado con tu voz por Instagram, arroba el show Brin. Los latinos perdonamos todo menos que...
1: Menos que nos deporte Donald Trump después de que votamos por él.
0: Los latinos perdonamos todo menos que...
2: ¿Qué?
0: Que la hija salga embarazada sin casarse.
1: La quinceañera.
0: Hija, los latinos perdonamos todo menos que...
2: Que se estacionen enfrente de tu casa, güey. En la banqueta de la calle, pero es tú enfrente de tu casa y eso no perdonamos.
0: Y sí. Mándalo grabado con tu voz por Instagram, arroba el show de Piolín. Con tu voz, los latinos, perdonamos todo menos que...

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0: hacía espectacularmente tu expareja que nunca vas a poder olvidar? Por ejemplo, a mí mi expareja, la neta, paisanos, decía que yo la hacía feliz en la cama.
1: Ah.
0: Siempre y cuando no me despertara. Así me decía, no marches. Yo,
1: ¿sí? ¿Sí? ¿Sí? ¿Sí?
0: ¡Cállate la boca! ¡Están escuchando! ¡Tú también,
1: están
0: menso!
1: ¡Están
0: monitoreando! A ver, hija, ¿qué es lo que hacía tu expareja que nunca te olvidas de algo riquísimo que te hacía, mamajita?
2: La neta, le quedaban bien buenos los tacos de lengua, güey.
0: ¡Ay, ay, ay! ¿Sin tortilla?
2: No, con tortilla. Doble tortilla. Y así con su cebollita y su cilantro y su salsita.
0: ¡Ay, te digo, Juan, para que me entiendas, Pedro!
2: Pero la lengua la tenía bien suavecita, bien rica.
0: ¿A poco sí?
2: No, digo la lengua, los tacos de lengua.
0: ¡Ay, ay, ay! Entonces, era lo que, o sea, nunca se te olvida.
2: Ese era su especial, Titi.
0: ¿Y tú, papuchón?
1: A mí me daba unos riquísimos chupirules, loco.
0: ¿Neta?
1: Sí, hasta se me volteaban los ojos blanquitos.
2: Ah.
1: ¿El dulce de los chupirules?
0: Ajá.
1: ¿De qué están pensando ustedes?
2: Ya andábamos allá en Culiacán buscando algo.
0: Hombre, yo hasta mi perro.

0: Ahorita la miré bonita ahorita. Mándalo grabado con tu voz por Instagram, arroba Choblin, que es algo que nunca olvidas que te hacía tu expareja.
1: ¡Ay! Esto se va a poner más bueno que Julian Levy. Manda tu comentario por Instagram, arroba Choblin, o por Facebook, el show de Peolín.

0: poniendo un meme, paisanos, en Instagram, arroba el Choplin, y en Facebook, el Choplin, que hicimos la pregunta: ¿qué es lo que nunca olvidas de una expareja que tuviste? Mencióname algo con tu voz por Instagram, arroba el Choplin, que tu expareja sabía hacer muy bien y nunca más puedes olvidar eso que hacía muy bien tu expareja.
1: Qué rico.
0: ¿Ok? Por ejemplo, me lo mandó escrito Mijar. Dice, mi vieja nunca me ponía lonche y eso nunca se me va a olvidar. Para la próxima, mándamelo grabado con tu voz, está muy bueno. Híjole. Está muy bueno, no marche, pero ya lo dije, ok, no hay problema, paisano.
1: ¿Sabes qué me acuerda de mi ex, la mexicana?
0: Ajá.
1: Que me hacía unas ricas pellizcadas de huevo.
0: No me digas eso.
1: Ah, qué rico.
0: ¿De veras?
1: Sí.
0: ¿Y entonces, y los huevos eran caros ya en ese entonces o no?
1: No, antes estaban baratos.
0: No manches. Sí. Yo pensé que te acordabas de tu ex cuando te aflojó el cuchiflash. Escucha nada más lo que dice esta hermosa mujer, lo que extraña de su expareja.
2: Mi novio era un buenísimo en la cama y daba unas mamilas que para qué te cuento.
0: Son mameluco, ¿no?
3: Era bebé.
0: Era bebé, ¿verdad, hija?
3: Sí, pues dijo que eran mamilas.
0: Sí, sí, porque hay maridos que no quieren darle la mamila a su chiquito. Entonces, qué bueno que...
3: ¿Por qué los vatos no quieren dar mamila, sí, cierto?
0: ¿Sabes qué? A mi carnal no le gustaba cambiar los pañales a sus hijos.
1: Da asco, ¿verdad?
0: No sé, carnal, pues yo sí lo hacía, papuchón, y hasta el mismo yo solo me lo cambio, mío.
1: Todavía.
3: Pero pues tú, no estabas en la casa, era lo mismo que puedas hacer, güey.
1: Menciona algo que tu ex sabía hacer muy
3: Hola, Griselda, las pupusas.
0: ¿Sabes que organizaba muy bien sus cosas? Ajá. La neta, era muy buena para organizar cosas, o sea, por ejemplo, si íbamos a ir a Dubái. Yo no tengo la culpa de que ustedes no pueden salir de aquí, no marchen.
3: Sí, sí.
1: Fíjate, PS.
0: Y entonces ella organizaba. ¿Sabes qué? A las 10 de la mañana salimos.
1: Sí.
0: Y luego agarramos el autobús de pasajeros. Ajá. Porque en ese entonces yo tenía
1: el pase. El
3: organizaba bien los pases del camión.
0: Sí. Y entonces decían, agarramos el 69.
1: Ah, también.
0: Y luego de aquí el 71. Y así lo organizaba bien, perro, carnal. Y luego hasta me decía, a las 9 de la mañana nos vemos a la panadería para hacer unas tortas. Para que sin el lago no nos dé hambre.
1: Wow.
0: Y decía, ahí en la panadería venden jalapeños enlatados. En vinagre.
1: Con zanahorias.
0: Pues así era ya, pues, de sofisticada. ¿Qué quieren que haga también?
1: Qué rico.
0: No la voy a cambiar, la chamaca, si era ella. Y dirás, qué buena para organizar la chamaca. No, una chulada, viejo. Escuchen nada más lo que ella extraña de su ex.
4: Nadie. Aparte de. Aparte de eso. Qué camarones, un cóctel de camarones que prepara él, increíble, entero, cóctel de camarones fregones que hace ese morro. Y sabes que también le queda muy bueno cuando cocía frijoles. Ay, güey, yo no sé qué le ponía, pero así me recibía con unos frijolitos y pico de gallo y queso fresco. Bien bueno el morro para la cocina. No sé, a lo mejor ya se casó.
0: Hijo de la más paloma. A mí también, Pio Lizotelo, mi ex, me encantaba cuando mi ex me ponía su chorizo en mis frijoles.
1: ¿Qué?
0: Es que el chorizo hondureño es rico, comadre. Si no lo has probado, chorizo hondureño, pruébalo, comadre, de veras.
3: Lo voy a probar.
0: Y luego me machucaba los frijoles, así nada. eso es lo que le pone manteca, ¿no?
3: Sí, como frijoles puercos.
0: Hay unas personas que en cierto lugar dicen frijoles puercos, otros les llaman carros. Frijoles machucados.
1: Sí, casamiento.
0: Correcto, a ver.
3: Oye, mi ex, ¿sabes para qué era bueno?
0: ¿Qué era bueno tu ex?
3: Para los videojuegos.
0: No me digas que era de los vatos que se clavaban ahí 2 horas ahí viendo.
3: Güey, no 2 horas, todo el día, güey.
0: No, qué raro. Pues es que también, si yo tuviera casado contigo, también haría lo mismo.
3: No seas payaso, güey.
0: Mira Liz, escucha, Liz, ¿qué
5: es eso? Lo único que mi ex podía hacer bien era engañarme, hacerse la víctima y decir, tú tienes la culpa de todo. Eso era siempre. Por eso ya no estoy con él.
3: Ese audio lo mandó tu ex esposa, tu DJ.
0: Pues se le quedaron las mañas, ¿eh? Porque ella también se está haciendo la víctima, la vieja. No, pero Liz, que si hay gente así, de veras, que se hace la víctima, así, de todo, ¿no, marches?
1: Buenísimos manipuladores.
0: Sí, no. Porque como sacan provecho de las cosas, ¿no?
1: Sí.
0: Por esa razón. Entonces, ¿qué es lo que tú extrañabas de tu ex, carnal, que hacía muy rico DJ?
1: Ah, también otra que tenía de México, su rica concha.
0: ¿Neta?
1: Ah, riquísima. No sé qué le hacía, pero sabía riquísima. No la he podido encontrar en ninguna panadería.
0: ¿Sería la leche que te echaba?
1: No creo. No sabía hacer eso.
0: Escucha lo que Víctor extraña de su ex, que le hacía muy rico. El compa Víctor, échale, Víctor.
6: A mí me gustaba mucho cómo mi ex me hacía los huevos. Me las hacía para allá y para allá.
0: Wow. Sí, ya me van. Les gasta, les gusta la madre. Aunque su vida no es interesante, pero sus redes sociales sí. Arroba el Choplin en Facebook y en Instagram.
3: Ay,

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0: 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Gonzalo, ¿quién agarra a la policía más robando en una tienda? ¿Los hombres o las mujeres?
1: ¡Mujeres!
0: Las mujeres no, tan loco.
2: Eso creo que sí son las mujeres más, ¿eh?
0: ¿Por qué?
2: Porque pueden que pongan sus cosas en las bolsas y los hombres no tienen bolsas.
1: Hey, buena idea.
3: En ese cargo también es uno de los cargos donde está muy cerca a los hombres y a las mujeres. Estoy viendo las estadísticas ahorita, estoy viendo que 60% de hombres son arrestados comparado a 40% de mujeres. So, wow. En 100 casos de robo de las tiendas, okay, 60 son hombres y 40 son las mujeres.
0: Mira. No, Marce, ¿y qué regularmente se roban las mujeres?
1: Perfumes, brasieres, calzones
3: de la tienda,
1: corazones,
0: ropa, hombres,
3: make-up, productos femeninos, esos son los que se buscan. También razors, esas cosas son muy muy conocido en que las es robado.
1: ¿Eso muy bien, más cacha?
0: Entonces, eso también te puede meter en la policía con problemas, paisanos. 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La siguiente pregunta: ¿quién agarran más la policía borracho? ¿Al hombre o la mujer manejando?
2: A los dos.
3: Ahí es 50%.
0: Wow. No, espérate, no. La mujer no maneja y anda pisteando ahí,
1: ¿eso
0: no?
1: ¿Eres tú?
0: No.
3: No, olvídate de Piolín. Hay muchas mujeres y saben lo que piensan, que la policía no le va a hacer nada. Saben que están tomadas, saben que no deben, pero piensan que el oficial no lo van a arrestar. Uh-huh. Y no es cierto. Hoy en día están arrestadas las mujeres igual como los hombres. No piensen así ya, porque eso te puede afectar y alguien va a ser arrestado. Y no va a importar cuál es lo que pasó. Si estás tomando, estás manejando, te van a arrestar, te van al DUI y usted va a tener ese problema.
0: 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Una pregunta: ¿ustedes quién creen que se mete más en problemas peleándose? ¿El hombre o la mujer?
1: Las mujeres.
0: ¿Las mujeres son más peleoneras que los hombres?
1: Son las que comienzan todo.
0: No es cierto, en los estadios de fútbol cuando hemos ido, carnal, ¿quién se agarra a los vatos?
1: Después de que la mujer comenzó.
2: Pero las mujeres en los nightclubs se pelean bien gacho, güey.
0: Sí, porque le quieren robar a una, pues, el novio, comadre.
1: Se les ve la tanga y todo.
2: La porquería que trae de novio, chela.
0: Ay, ¿y los que has tenido tú qué?
2: Pelín.
1: Niñas.
0: Mi querido Gonzalo, ¿quién se pelea más y a quién agarra la policía más? ¿A las mujeres o a los hombres cuando se pelean?
3: Cuando estamos hablando del acto de violencia doméstica, sí, ¿ok? Es igual, 50% la mujer que el hombre. Ahora, cuando estamos hablando de asalto o peleas, que no es violencia doméstica, es los hombres, y por bastante. Un 75% de hombres son arrestados por violencia, por peleando en las calles, por peleando en los antros, de donde sea, o atacar a personas, es usualmente el hombre. Pero cuando estamos hablando de violencia doméstica, ahí es igual, los hombres a las mujeres. Y a veces la mujer empieza la pelea, ¿verdad? Se pelea con el hombre, habla a la policía, viene la policía y viene, tú fuiste, y arrestan a la mujer. So, mira, nada más porque tú hablaste, la policía no dice que no te van a arrestar. La policía va a venir, va a hacer una determinación en qué es lo que está pasando, y ahí van a hacer una determinación si van a arrestar al hombre o a la mujer.
0: A ver, otra pregunta. Recuerden, paisanos, que pueden llamar ahorita para que les den consulta gratis. Nos pueden llamar al 1-800-333-3676, 1-800-333-3676. ¿Quién miente más en la policía? ¿El hombre o la mujer?
1: La mujer.
0: Las mujeres.
1: La mujer es más mentirosa.
0: Sí, Piolín, no, estás muy menso, tú. ¿Cuál? Ustedes, los hombres.
1: Achú.
0: ¿Quién miente más a la policía?
3: En estos casos no lo puedo dejar saber porque no se sabe eso. No hay un arresto por mentiras. No hay eso. O sea, yo no lo voy a poder decir. yo les digo algo, es algo que yo estoy pensando y no es algo concreto.
0: 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Mi querido Gonzalo, ¿quién miente más, tu esposa o tú?
3: Ninguno de los dos, somos una pareja contenta.

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0: Excelente tarde de lunes. Continuamos con más información vial. Te comento que aquí en Fresno hay trabajos de construcción por la Blackstone y Avenida Olive. Conduce con cuidado por el área. En cuanto a la temperatura, actualmente se registra 97 grados, así que toma tus precauciones. Que no se te haga tarde y sal con tiempo a tu destino. Con el reporte de tráfico, Octavio Duarte.
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2: 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Para más información, llamar al entrenador José Trinidad al 559-473-8942. 559-473-8942.

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1: Y ahora vamos todos a mover la cola.

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